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1: Vecinos de la colonia Praderas de la Silla en Guadalupe denunciaron la presencia de alrededor de 50 lotes delimitados irregularmente en las faldas del Cerro de la Silla, donde han sido instalados tejabanes, lonas y hasta una letrina, además de que se han detectado tala de árboles y fogatas. De acuerdo con los habitantes, los asentamientos se encuentran aproximadamente a 200 metros de la entrada de la colonia hacia el interior del cerro. En la zona ya fueron delimitados terrenos con alambre de púas y se observan estructuras de lámina, lonas, tejabanes y hasta una letrina. Los vecinos también encontraron árboles talados con los troncos apilados como leña, además de indicios de que algunas personas ya cuentan con instalaciones eléctricas en el lugar. En entrevista para ABC Noticias, Saúl Martínez, presidente de la mesa directiva de la colonia, señaló que los trabajos de tala continúan principalmente durante las noches, cuando los habitantes aseguran escuchar machetazos y golpes de hacha.
0: Información nacional.
2: El Partido Acción Nacional guarda silencio. Nada ha querido declarar sobre las nuevas pruebas que encontró la Fiscalía General de la República en contra del exgobernador panista de Baja California, Ernesto Rufo Appel, por huachicol fiscal. Incluso ya no se escucha en el búnker panista que Rufo Appel es un preso político. Y es que la Fiscalía General de la República, encabezada por Ernestina Godoy Ramos, señaló que obtuvo de un juez federal orden de cateo en dos inmuebles en la Ciudad de México, donde encontraron más pruebas en contra de Ernesto Rufo Appel.
3: Toda esta información se encontraba oculta en estas bodegas. El análisis de lo asegurado permitió identificar indicios relevantes sobre operaciones de comercio exterior de la empresa investigada, los cuales aportan mayores elementos del modus operandi y abrirían nuevas líneas de investigación sobre esta compleja red de contrabando de combustible.
2: Dijo Ernestina Godoy que en esos inmuebles se encontraron contratos de empresas fantasma, de Rufo Appel, pedimentos falsos, de importación de combustible, pruebas de cómo metían los combustibles al país y cómo los distribuían en gasolineras. Para ABC Noticias, Felipe Barrera Jaramillo, desde la Ciudad de México.
0: Deportes.
4: Y las semifinales quedaron ya definidas para este torneo de la League Cup. Se jugará el próximo mes de septiembre, a inicios del mes de septiembre. Los partidos serán entre el Monterrey y el América, una de estas semifinales, y la otra será el conjunto de León ante el Toluca, en fecha y horario por definir, pero eso sí, a principios del mes de septiembre. Informó para ABC Deportes, Andrés Guerra.
0: Espectáculos.
5: Yolanda Andrade volvió a hablar sobre su estado de salud y reveló que le han dicho los médicos sobre el tiempo que podría quedarle de vida tras su diagnóstico de ELA. Durante una transmisión en vivo, la conductora contó que sus especialistas le explicaron que la enfermedad puede tener diferentes etapas y que no existe una fecha exacta para determinar cuánto tiempo puede vivir una persona con este diagnóstico. Yolanda aseguró que, pese a las dificultades que ha enfrentado, continúa aferrándose a la vida y buscando disfrutar cada momento junto a las personas que quiere. Ale Burnes para ABC Noticias. 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
1: Redacción y locución, Eduardo Garza.
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1: Segunda hora de Vitamina M. Estamos platicando si pagarías una lana por alcanzar algún puesto de trabajo. O si pagarías por alcanzar el éxito más rápido.
2: No, definitivamente yo no pagaría. Sería como subir el Everest en helicóptero.
1: ¿Tú pagarías una lana? La verdad. ¿Tú pagarías una lana para que te ascendieran de puesto, para que te dieran otro nivel, para alcanzar el éxito más rápido? Y eso no, para nada.
3: Hola, Imelda, buenas tardes.
1: Hello.
3: Pues realmente creo que lo que fácil llega, fácil se va. No hay nada como el esfuerzo, ver el trabajo día a día y la recompensa al final del camino o de la meta para seguir teniendo más proyectos en mente, más metas, más triunfos. Linda tarde a todos.
1: Saludos, bonita tarde.
4: Mi nombre es Fernando y no pagaría por el éxito, para tener éxito, pero sí conozco a varias personas que han pagado para tener éxito. Y no precisamente con dinero.
1: Anda, pues. Bueno, esa es otra cosa.
5: Escobar, buenas tardes. Excelente jueves. Espero me hayas extrañado. Andaba en Tampico con mis bendiciones.
1: ¡Qué padre!
5: Oye, claro que pagaría por el éxito. Porque de mi éxito dependen mis hijos. ¡Saludas!
1: Qué bueno que estás de regreso. ¿Darías una lana para alcanzar el éxito más rápido? ¿Darías una lana para que te ascendieran o obtener un puesto? De eso estamos platicando en Vitamina M, 8180101917.

¿Darías una lanita porque te ascendieran de puesto, porque te llegara el éxito más rápido? ¿Sí o no? 6:13 p.m, soy Imelda Escobar, esto es 91.7.

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0: 26 años de esa canción, ¿pueden creer? O sea, obviamente se hicieron en los mil. Pero dices, güey, no se escucha como tan de hace mucho. 26 años esa canción. Ah, ese es un buen tema. Ahorita lo escribo porque luego se me olvida. ¿Darías una lana por obtener algún puesto? ¿Por llegar al éxito de manera más rápida?
1: Hola, Aime, buenas tardes. No, yo no lo haría. Me siento y me creo con la suficiente capacidad para llegar hasta donde quiero por mis méritos. A lo mejor no tan rápido, pero sí me siento con esa capacidad. Pero sí da mucho coraje ver que otras personas pagan y no precisamente con dinero. Y pues se siente uno como frustrada porque uno se esfuerza mucho y otras personas dan otras cosas y suben más rápido. Pero bueno, cada quien su conciencia. Saluditos.
0: Sí, da coraje. O sea, pon tú que hacer esfuerzos. O de otra índole.
2: Buenas tardes a todos. Claro que no pagaría por tener un mejor puesto. Más bien quiero un mejor puesto para que me paguen más.
0: Ándale.
2: Pero eso tiene que ser porque me lo gané por mi esfuerzo y porque me lo merezco. Saludos a todos.
0: Vámonos. Saludos, buenas tardes.
3: Señorita Emelda Escobar, hace algunos minutos dije que no pagaría porque es bonito disfrutar el proceso que conlleva llegar al éxito.
0: Ok.
3: Pero. Si en el proceso se atraviesan unas caguamas, pues qué mejor para disfrutar el proceso, ¿no cree? Saludos nuevamente.
0: Lo voy a anexar a usted, fíjese. Lo voy a anexar.
4: A todos. Fíjate que no lo vuelvo a hacer. Saluditos.
0: No lo vuelvo a hacer. ¿Pagarías una lana para subir de puesto? ¿Para alcanzar el éxito más rápido? Soy Mel Escobar, esto es 91.7. Me gusta.

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0: 11:34. Soy Imelda Escobar, contigo aquí hasta las 7 de la tarde. Estoy viendo que va a venir a un programa, no sé si sea en Monterrey, pero va a venir Franco. No a presentación, como que a un programa. Franco, el de toda la vida. El original de toda la vida, el cubano. No manches, qué loco. Oigan, ¿pagarías una lana para obtener un puesto, para alcanzar el éxito más fácil, más pronto, para que te asciendan rápido?
1: Hola, hola, Escobar. Pues mira, dado que muy pocas cosas en esta vida son gratis, yo sí pagaría, pero no en el sentido de soborno. Si te refieres a soborno, no lo haría. Pero sí pagaría por los libros, por el mentor o mentores que me acerquen más rápido al éxito.
0: Ok. Más bien es referente como de que por debajo del agua, ¿sabes? O sea, como que pues un moche, como le decimos. Más bien nos vamos por ese lado. Nuestras redes sociales, estamos en @premier_mx, @premier_mx. Y a mí me encuentras como Imelda Escobar 10 con número en Facebook y en Instagram.
2: Bendita, buenas tardes. Pues no, fíjate que yo no pagaría, pero me llama la atención que aún en estos tiempos uno todavía tiene que pagar para conseguir una plaza, por ejemplo, en Comisión Federal o en Agua y Drenaje.
0: ¿A poco?
2: Para que alguien te pase su plaza.
0: ¿A poco? Si no sabía. Bueno, entonces hay gente que sí. Dice, claro que me es una inversión. Lo ven como una inversión. Y pues hemos dicho muchos dichos. Y uno de ellos es... ¿qué es? Se me olvidó.

era, ya me acordé, era en el amor y en el juego todo se vale. Pero pues tampoco como que no venía el caso. Ay, me agarraron en mis 5 segundos que se me fue el avión. I'm sorry. Es 91.7.

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0: minutos. ¿Pagarías una lana, un dinerito para que te asciendan, para conseguir el éxito más rápido?
1: Oye, Imelda, imagínate pagar y ser presidente de la FIFA. ¿A qué equipo ayudarías? Yo pienso que la mayoría de las mujeres sí lo haría, porque mira, muchas de ellas no van al gimnasio y luego van y se operan y rápido alcanzan el éxito, agarran un cuerpazo sin ir al gimnasio.
0: ¿Y qué tiene? No pasa nada.
2: Buenas tardes, día 3000. No, ya, bueno, ya. No, pues en su momento me tocó pagar, pero ha sido la mejor inversión de mi vida. Y de hecho, pásales mi número, ahí hay dos, se ocupan dos para comisión. Hay dos placitas.
0: Mira.
2: Una de contador.
0: No, tampoco aquí es. No estamos incitando a eso, ¿ok? Simple es, danos tu opinión. ¿Tú pagarías por tener un puesto mejor, una lana, que te asciendan, que te den ese trabajo más rápido? Compártelo con nosotros, 8180101-917.

0: Entonces, la mayoría dijo que no pagaría, no daría una lana por aceptar, o sea, que le dieran un puesto más rápido, mejor puesto más rápido. Y otros dijeron, oh, sí, ¿por qué no?
1: Bueno, la verdad sí, pero por un trabajo de esos inalcanzables. O sea, como que salieron en un video con Belinda, ser delantero del Barcelona, o quizás ser el Spider-Man ahí junto a Zendaya. Oh, yeah. Por algo así sí pagaría.
0: Bueno, ¿tú crees? Digo, ¿tú crees que te van a cobrar $2? Digo, porque también esa es otra. Esa es otra. Te quedas con Carlos Sarmiento, llévate el tema a la casa, al trabajo. ¿Pagarías una lana, la verdad, por obtener un puesto más alto, que te asciendan? Encontrar el éxito, pues, el éxito laboral más rápido. Ahí, digo... Se los dejo de tarea, Kay del Castillo. Ya me voy. Cuídense, bye.

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2: La Universidad Autónoma de Nuevo León se encuentra a la espera de las nuevas disposiciones de la Secretaría de Educación Pública Federal sobre el mecanismo para asignar lugares en las preparatorias, luego de que se planteara eliminar los exámenes de admisión. En entrevista para ABC Noticias, Jorge Cisneros, vocero de la máxima casa de estudios, explicó que la institución no aplica propiamente un examen de admisión, sino un concurso mediante el cual se asignan los lugares disponibles en sus planteles. Aclaró que el puntaje obtenido por los aspirantes no determina si tendrán o no un espacio en el nivel medio superior, sino que permite establecer el orden para que puedan elegir entre los planteles disponibles de acuerdo con los resultados. Jorge Cisneros detalló que actualmente las preparatorias de la Universidad Autónoma de Nuevo León cuentan con poco más de 44.000 lugares. En el proceso realizado en junio de este año, alrededor de 66.000 jóvenes participaron en el concurso. Explicó que los aproximadamente 22.000 aspirantes que no obtuvieron un lugar en una preparatoria de la Universidad Autónoma de Nuevo León cuentan con opciones dentro del Sistema Estatal de Educación Media Superior o en escuelas incorporadas a la universidad.
1: Información nacional.
3: En la Cámara de Diputados, integrantes del Grupo Parlamentario de Morena sugieren al exgobernador panista de Tamaulipas, Francisco Javier García Cabeza de Vaca, acudir con un psiquiatra, pues dicen que ese militante del PAN, prófugo de la justicia, por cierto, ya está afectado de sus facultades mentales, porque anuncia desde Estados Unidos ser candidato a la presidencia de la República en las elecciones de 2030. Sergio Gutiérrez Luna, diputado de Morena y vicepresidente de la Cámara Baja, tildó de loco a García Cabeza de Vaca. Así lo mencionó.
4: Es una ridiculez por cualquier lado que se le vea. Yo creo que ya necesita ir a un psiquiatra o algo así, Cabeza de Vaca.
3: Para ABC Noticias, Felipe Barrera Jaramillo desde la Ciudad de México.
1: Deportes.
5: Ricardo Monreal es el nuevo refuerzo de los Tigres de la Autónoma de Nuevo León para este torneo. El delantero llega a Monterrey para realizar los exámenes médicos y en caso de superarlos, completará su incorporación ya al conjunto felino. Tigres y Necaxa alcanzaron un acuerdo por la transferencia del atacante de 25 años, quien tendría un contrato por 4 años, mientras que los Rayos conservarán un porcentaje de una futura venta. Monreal llega con actividad tras disputar 4 partidos como titular en el actual torneo. En el Clausura 2026 jugó 17 encuentros y marcó 2 goles. El nuevo refuerzo Tigre ya está en la ciudad. Informó para ABC Deportes, Andrés Guerra.
1: Espectáculos.
6: Nina el Conde podría llevar su pleito con José Manuel Figueroa hasta los tribunales. Después de que la cantante cuestionara la versión de la actriz sobre su relación de hace más de 20 años y asegurara que el Botox supuestamente ya le afectaba la memoria, la respuesta no tardó en llegar. Nina señaló que contar una experiencia de su pasado no le da derecho a nadie a atacar su cuerpo, edad o maternidad. Además, su equipo jurídico informó que ya analiza posibles acciones legales por los comentarios de Figueroa. Eso sí, hasta el momento no se ha presentado formalmente ninguna demanda.
7: Ale Burnes para ABC Noticias. 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
2: Redacción y locución, Eduardo Garza.
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¿Qué tal? ¿Cómo te va? Qué gusto encontrarnos en esta tarde de jueves a través de Premier 91.7. Son las 7 de la tarde con 8 minutos. En este jueves, ese día en el que ya está soliendo el viernes, ¿no? Ya casi. Faltan unas poquitas horas para disfrutar del fin de semana, pero todavía nos falta un ratito para alcanzarlos. Así que mientras llega, ¿qué tal si te parece? Escuchamos buena música, te acompaño en el tráfico hasta las 10 de la noche. Por supuesto, recuerda que si tienes alguna petición en especial, quieres comentar algo, hazlo a través del 818-01-01-917. Este es el plan. Buena música, buena conversación. Ya sabes, esas canciones que vas a cantar sí o sí, una que otra que a lo mejor no te acordabas de ella. Y por supuesto, tu nota de voz que ya te está esperando a través del WhatsApp. Yo soy Carlos Sarmiento y desde este momento arrancamos en esta noche disfrutando con la música de Ricky Martin a través de Premier 91.7, activando tus sentidos.

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0: 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Nuestra red de infiltrados informa que el plan de Dante Delgado y de Samuel García para que Luis Donaldo Colosio sea el candidato de Movimiento Ciudadano a la gubernatura de Sonora puede meter en apuros al gobernador de aquel estado, el morenista Alfonso Durazo. El mandatario sonorense es muy cercano a Colosio, pues fue secretario particular de su padre, y esa relación le ha acarreado críticas internas, porque hay quienes piensan que apoyaría al senador por Nuevo León en lugar de la precandidata puntera de Morena, Lorenia Vallés San Pedro. Dicen los infiltrados que entre las consideraciones que está tomando en cuenta Luis Donaldo Colosio para decidir si contiende por la gubernatura de Nuevo León o la de Sonora, también pesa el no afectar la carrera política de su amigo Alfonso Durazo, quien ya suficientes problemas tiene esquivando el fuego amigo.
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7:23, te sigo acompañando a través de Premier 917, activando tus sentidos. Cuéntame por dónde vas transitando, cuáles son las avenidas o las calles colapsadas a esta hora del tráfico, porque obviamente es la hora del tráfico. Ya vas camino a casa, dale relax, recuerda siempre manejar con cuidado y estar muy al pendiente de la música y la buena programación que tenemos a través de Premier. Acuérdate que puedes mandar tu nota de voz a través del 818-0101-917. Va de nuevo, una vez más, 818-0101-917, para que me cuentes por dónde andes y por dónde no nos debemos de ir, porque está muy colapsado, es la hora. Así que aguántate, ya vas de camino a casa, relax, dale tranquilo. ¿Qué te parece si vamos a escuchar algo de lo que nos piden por aquí todos los días, sobre todo para mis amigos y amigas conductoras que trabajan en distintas plataformas digitales y que nos llevan siempre con bien a nuestro destino? Algo, a ver cómo te suena, algo más o menos así. Algo de Luis Miguel para todos los Luis Miguel lovers que nos escuchan en este momento a través de Premier 917, activando tus sentidos.

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0: Es Crazy for You con Madonna, lo que acabas de escuchar a través de Premier 917, activando tus sentidos. Estoy contigo de regreso para contarte cómo está el tráfico por algunos puntos de la ciudad. Bueno, para que nos cuentes más bien, dinos tú a través del 818-01-01917. ¿Quién por acá? Muy buenas tardes.
1: Me tuve que meter a Mamulique y salir por Interpuerto.
0: Ay, ay, ay.
1: Para venir a salir acá por el Carmen. Está muy, muy pesado. Aeropuerto del Norte, cerrado totalmente. Está muy, muy feo el tráfico. No circulen por ahí. Échame algo de Shakira, Pies Descalzos.
0: ¿Cómo no? Que no nos falte Shakira.
1: Viniendo de Laredo. Viniendo de Laredo. Okay. Desde antes del parque industrial está colapsado. Me tuve que meter a Mamulique y salir por Interpuerto para venir a salir acá por el Carmen. Está muy, muy pesado. Y gracias a ti. Buenas noches.
0: Buenas noches. Muchas gracias por tu mensaje. Entonces, para aquellas personas que anden transitando allá por el aeropuerto del norte, pues con cuidado, porque está completamente colapsado en este punto. Y si tú también estás atorado en el tráfico en alguna otra zona del área metropolitana de Monterrey, compártelo a través del 818-01-01-917.
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0: Estoy contigo de regreso a través de Premier 917, activando tus sentidos. ¿Cómo te va en este jueves? ¿Cómo fue tu día? ¿Por dónde andas? Cuéntame. Acuérdate que el WhatsApp de la cabina es el 818-0101-917. Y voy a aprovechar para pasarte las redes sociales de Premier. 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Y pues todo lo que nos comparten por ahí nuestros amigos y las chicas y los chicos de redes sociales, los community managers de las cuentas de Premier 917. Oiga, vamos con más música. ¿Qué les parece escuchar algo de Maluma? Se llama El Préstamo. Lo escuchas aquí en Premier 917, activando tus sentidos.
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Ocho de la noche con 5 minutos, 8:05 a través de Premier 91.7, activando tus sentidos. Estamos llegando a la segunda hora de Premier para disfrutar contigo hoy una conversación que a lo mejor no es para todos, a lo mejor un poco incómoda para algunos, pero es algo real de lo que quiero que platiquemos esta noche, porque imagínate que tú puedas tener dos

novias o dos esposos, y no estoy hablando realmente como de una novela. Más bien, si esas dos personas, esas otras dos personas saben de su existencia y todo mundo están de acuerdo, porque en pocas palabras esto se traduce al poliamor. Cha cha cha cha. O sea, al escuchar esa palabra, que de pronto la hemos visto en algunos TikToks, en algunos reels que nos salen por ahí, ¿realmente es una nueva forma de amar o es una alternativa a la pareja tradicional? Porque simplemente estamos poniendo nombre a algo que ha existido durante siglos, ¿eh? Y en otras partes del mundo se es bien visto o es común o es una tradición, dependiendo. Así que esta noche vamos a platicar sobre eso, sobre el poliamor. Si tú podrías vivirlo, si lo vives, pues cuéntame cómo le haces. Comparte la idea, comparte tu comentario a través del 818-01-01917. Vámonos con música de Maná para arrancar en esta noche de jueves con este tema un poco turbio para algunos, un poco normal para otros y un poco morbosos para los demás. Quédate, estás en Premier 917, activando tus sentidos.

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música de Phil Collins, lo que acabas de escuchar a través de Premier 917, activando tus sentidos, estoy contigo de regreso. Ay, ay, ay, hasta me estoy frotando las manos con el tema de esta noche, porque ya me están mandando mensajes de que no estés dando ideas, Carlos, me dicen. Entonces, esta cuestión de que si realmente es una moda o es una acción o una conducta de todos los tiempos, porque, a ver, escucha bien. El poliamor pues realmente no es algo que se haya inventado en las redes sociales, ¿eh? Porque a lo largo de la historia, en todo el tiempo, ha existido pues distintas sociedades o comunidades que han tenido estas diferentes formas de pareja o cómo se le puede decir, como una organización familiar, ¿no? Y pues ya sabes, investigando y leyendo y buscando, porque hoy toda la información la tenemos a nuestra mano gracias al teléfono y al ChatGPT y al Google y a todo lo demás, pues buscando. Realmente es algo que desde todos los tiempos existió en las culturas de África y de Asia. Existió la poliginia, que realmente es un hombre con varias esposas. Mientras que en otras sociedades también se documentaron formas de poliandria, donde una mujer podía tener varios esposos. Ay, le estoy dando ideas a unas amigas. No sé si me están escuchando en este momento. Y si me estás escuchando, mándame tu mensaje a través del 818-0101-917. Porque también hay registros de que en Grecia y en Roma existían relaciones que no seguían necesariamente este concepto, el actual de la pareja exclusiva, pero pues sí tenían pues que como su... Ay, no sé cómo decirle, porque no quiero etiquetar y no quiero herir susceptibilidades, porque de pronto, si alguien me va escuchando, pues va a decir, pues, acá conmigo no te metas o cosas de esas, ¿no? Lo que sí es cierto es que todo eso no lo podemos llamar automáticamente poliamor, porque el concepto moderno, el concepto como tal, pues es una cuestión de acuerdos, una cuestión de circunstancias y de consentimiento, más bien, que obviamente... En los siglos pasados o en la historia de la humanidad, pues no es lo mismo que ahora. Más o menos para entrar en contexto, más o menos para que tengas el dato o que tengamos como ese referente para saber que el poliamor no es algo nuevo, señores y señoras. Así que no se espanten, no se asusten. Y si tú eres de los que tiene dos novias, una novia y un novio, ¿por qué no? Pues denle cada quien, pues... Compártelo y dímelo a través del 818-0101-917. Vámonos con Karol G para cantar esta canción aquí en Premier 917, activando tus sentidos.

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la música de Hombres G, lo que acabas de escuchar en Premier 91.7, activando tus sentidos. Son las 8 de la noche con 35 minutos, 32 grados centígrados en el centro de la ciudad de Monterrey. Así que disfrutando este calorcito, todo el día estuvo el calorzote, ¿no? Más bien, yo diría que el calorzote. Pero bueno, ya sabes cómo nos las gastamos con estos climas, así que pues nada sorprendente, nada nuevo, en fin. Oigan, estamos platicando sobre esta cuestión del poliamor. Y yo creo que les dio miedo el tema, porque me han mandado audio a través del 8180101917. Manifiéstense todos los tocayos también, y mis amigos conductores y amigas también, esas amigas conductoras que están trabajando en distintas plataformas digitales, a través del 8180101917. Porque hay algunas personas que confunden este término del poliamor con la infidelidad. Y hay algo claro donde vamos a platicar o a desmenuzar un poquito esto, porque la confusión es muy común, porque el poliamor, quiero dejar claro que es una relación con dos personas, ¿no? O incluso, pues, hasta puede ser más, pero yo creo que no creo que sea tan común eso, ¿no? O si hay, pues también que nos cuenten, ¿eh? Y es algo cuando es consensuado, ¿no? La infidelidad, evidentemente, pues, aunque tengas una pareja, o sea, que la otra persona no lo sabe, o sea, a lo mejor una sí, pero la otra no. Es como cuando te están poniendo el cuerno, sencillamente, ¿no? Ahí la diferencia está en algo bastante sencillo, que es la honestidad y el consentimiento, porque pueden estar disfrutando las tres personas de esta relación o de una situación o de un momento, y la otra, pues evidentemente, lo haces a escondidas o lo haces a espaldas de la otra persona, ¿no? Entonces ahí vamos quedando claro el punto. Y esta cuestión, pues, se ha popularizado un poquito más, o se ha abierto un poquito más el tema, precisamente no porque esté de moda, sino que la información la tenemos a la mano y que entonces nos hemos enterado o nos ha llegado este tipo de relaciones que hemos conocido, no solamente a través de películas, a lo mejor la vemos en redes sociales y lo podemos ver como a lo mejor algo ajeno, pero hay situaciones en las cuales son reales y tal vez no sabes si tu vecina, si tu vecino está viviendo una relación de tres o una relación de poliamor. Vamos con música de La Quinta Estación para que lo disfrutes aquí a través de Premier 91.7, activando tus sentidos.

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0: Se llama Turn of the Light, lo que acabas de escuchar con Nelly Furtado. Oye, qué buena canción, ¿verdad? Excelente música que tenemos en esta noche de jueves, disfrutando en este jueves de la programación de Premier 91.7, activando tus sentidos. Gracias por sus mensajes. Vamos a escuchar qué nos están diciendo por este lado sobre el tema de esta noche, que es el poliamor. Un tema que existe, un tema que del que no se habla mucho, pero pues es algo real. Escuchemos qué nos dicen por acá. Hola, hola, muy buenas noches.
1: Hola, Carlos, buenas noches.
0: Hola, Claudia.
1: Siempre aquí escuchándote y saludándote.
0: Gracias, igualmente.
1: Yo, Claudia Laguna, y mi esposo, Gilberto Rodríguez.
0: Gracias.
1: En respecto, bueno, al tema, escuché y todo, y pues mira, en mi opinión en lo particular, y lo voy a decir así, ¿verdad? Lo voy a compartir contigo en esta estación. Pues mira, Dios hizo hombre y mujer, ¿verdad? Para el matrimonio, que es hombre y mujer.
0: Sagrado.
1: En nuestros ancestros, Adán y Eva, nuestros antepasados, o sea, Adán y Eva, jamás hubo una tercera persona. Digo, al fin, costumbres de cada país, ¿verdad? Pues muy respetable, ¿verdad? Nada más, hasta ahí. Pero Dios hizo hombre y mujer y hasta ahí. Nunca hubo una tercera persona. Así que pues, es mi punto de vista, mi opinión. Y saludos.
0: Eso.
1: Bueno.
0: Eso sin duda.
1: Hay una canción, Carlos, por
0: favor.
1: La de Moderato Mil Demonios.
0: Ay, qué buena rola.
1: Por fin.
0: ¿Va?
1: Gracias, saluditos y siguiendo escuchándote aquí.
0: Gracias.
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0: Eso, muchas gracias, Claudia. Qué gusto escucharte. Saludos a Gil por allá, hasta el Carmen, Nuevo León. Oigan, hay algunos audios que ya mandaron, unos mensajes que nos llegaron por texto. Dicen qué temazo. Y bueno, otros que piden que no se digan al aire, que no se lean al aire o que no salgan al aire. Es muy respetable. Gracias por compartirlos, gracias por la confianza. Por lo pronto vamos a seguir escuchando buena música. ¿Qué te parece algo de Yuridia? Lo cantas aquí en Premier 91.7, activando tus sentidos.

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Es la música de Alaska y Dinamarca, lo que acabas de escuchar a través de Premier 91.7, activando tus sentidos. Estamos llegando a la tercera y última hora a través de Premier. Son las 9 de la noche con 8 minutos, 9 con 8, 31 grados centígrados en el centro de la ciudad de Monterrey. Muy buenas noches a aquellos que apenas se van conectando. Esta noche estamos hablando de un tema un poco escabroso y pues que ya ha puesto algunos comentarios que han llegado a través del WhatsApp. Por cierto, te lo comparto, es el 818-01-01-917. Va de nuevo, 818-01-01-917. Algunos están dejando su opinión, otros están pidiendo que no se pase al aire, que sea reservado. Muy respetable, también si tú eres de esas personas que no quieren que se pase su comentario al aire. Bueno, pues también lo aclaras, porfa. De los comentarios que me están compartiendo, voy a leer uno que hice por acá. Dice Pedro. Pedro por acá dice, por cierto, Como ya se comentó, el amor entre varias personas ha existido a lo largo de la historia. Pero la modernidad abrió la posibilidad de etiquetar, clasificar, diferenciar los diferentes tipos de relaciones y tendencias sociales. El poliamor en especial es la relación amorosa, romántica, íntima entre varias personas, no confundir con poligamia. Este tipo de relaciones puede resultar peligrosa en varios aspectos si no se establecen límites o hay falta de honestidad, comunicación en alguno de los participantes. El que juega con fuego sin precauciones puede quemarse. Saludos, muy buenas noches. Muchas gracias, Pedro, por tu comentario. Muy válido, por cierto. Y sin duda no es un tema sencillo, En verdad también esta noche pues no fue como que muy sencillo tocar el tema, porque sí hay ciertos puntos de opiniones que hay que respetar, por supuesto. Y esto no significa que, porque me están preguntando que si yo lo haría, que si estoy a favor, estoy en contra. Honestamente, pues no creo que es algo que esté en mis posibilidades. No creo que es algo que pues no sé, no es algo que yo había pensado, simplemente porque hubo algunas cosas que te salen en TikTok, que te salen en Instagram, y pues nada, hablar del tema porque es algo real y es algo que existe, aparte no es algo nuevo. ¿Qué te parece si por lo pronto vamos con música de Las Flans? Algo que vas a cantar aquí a través de Premier 91.7, activando tus sentidos.

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2: Nuestra red de infiltrados informa que la prueba de la división entre las corcholatas de Morena que buscan la candidatura al gobierno de Nuevo León es la reunión a la que convocó el mismo partido con el delegado nacional, Alejandro Murat, para mostrar su unidad. Y es que ni Tatiana Cloutier ni Judith Díaz acudieron a la cita y acordaron que el alcalde con licencia de Escobedo, Andrés Mijes, las representara como bloque que son, fortaleciéndolo frente al resto de los aspirantes, Waldo Fernández, Felipe Cantú y Clara Luz Flores. Dicen los infiltrados que ambos bandos buscarán posicionarse de aquí al próximo 6 de septiembre, cuando arribe a Nuevo León la presidenta de la República, Claudia Sheinbaum, en su gira de trabajo para la glosa de su segundo informe de gobierno.
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contigo de vuelta a través de Premier 917, activando tus sentidos. Y esta noche platicando sobre el escabroso tema del poliamor. Que ya me están preguntando por acá, que qué onda con los celos. ¿En qué momento puedes dejar que las cosas sean tan naturales y puedas estar compartiendo tu pareja? Aquí se ha escuchado o se dice, o todos hemos escuchado alguna vez, que de pronto las personas pueden ser muy abiertas, muy open mind, como se le conoce normalmente, y pues no sé, de esas situaciones, esas acciones que aparentan ser como muy, muy evolucionados, muy modernos, ¿no? Como se dice. Entonces, pues la pareja llega en un momento en el que tiene que negociar o tiene que platicar, pero ¿qué harías si de pronto, o sea, tu pareja, tu chica, tu vato, tu novio, lo que sea, tu esposa, te dice, oye, pues quiero que conozcamos a alguien más? ¿Cómo lo podrías manejar? Porque aquí, de pronto, los celos a veces se pueden manifestar y la forma que pudieras como precipitarte o actuar o reaccionar es, no, ni más. Yo vuelvo a lo mío, yo vuelvo a regresar al modelo tradicional, porque de pronto los celos y esa inseguridad se presenta y pues no sabes cómo manejarlo. Y obviamente pues te da miedo de perder a alguien, de que te estén comparando. Y esta situación, que se pueda o no presentar, pues es una cuestión que existe realmente, porque el reto del poliamor no solamente es amar o pasarla bien, divertirte con otra persona o con las dos personas, es más bien aprender a manejar que todo eso, al final de cuentas, pues tiene una provocación, tiene una reacción, y como se dice normalmente, ¿no? A toda reacción, a toda acción, hay una reacción. Entonces, yo creo que no es un tema fácil. Yo creo que gracias por sus mensajes, que algunos nos han dicho que lo manejemos en privado, nada al aire, pero bueno, si tienes algo que comentar o agregar esta noche a través de Premier, dímelo en el 818-0101-917. Vamos con más música. Lo escuchas aquí en Premier 917, activando tus sentidos.

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la fuerza del destino con Mecano, lo que acabas de escuchar a través de Premier 91.7, activando tus sentidos. Oye, qué buena canción, cómo me gusta a mí esta canción. ¿Sabías que es una canción de 1988 que forma parte del álbum Descanso Dominical? Ya llovió, ¿verdad? Yo creo que me estaban concibiendo mis papás apenas, no es cierto. No, pues ya tiene rato, pero ¿cómo la seguimos disfrutando? Es que la música de Mecano es muy buena, caray. Oigan, platicando. Ah, espera. Tengo que mandar un saludo con todo el gusto a Pato. A Pato, un gran saludo y abrazos de parte de su papá Joaquín. ¿Ok? Muy buenas noches para Pato y para Joaquín. Espero que estén disfrutando de la buena música que estamos escuchando a través de Premier 91.7, activando tus sentidos en esta noche turbia, en esta noche de jueves, platicando sobre este tema del poliamor. Porque, a ver, yo les hago una pregunta bien, y quisiera que fueran bien honestos, una pregunta en serio. Imagínate que tu pareja de pronto llegue y te dice: oye, mi amor, es que en verdad yo te amo, quiero estar contigo, pero también quiero tener otra relación, ¿la aceptarías? ¿Cómo pudieras entablar esa conversación y sobre todo cómo pudieras establecer los límites, ¿no? Porque pues para todo hay acuerdos, hay, como se dice, o sea, yo siempre aplico esta de que no está gastado en la frase de hablando se entiende la gente, y a lo mejor unos de pronto, oye, salen disparados de ahí, o pues yo creo que plantearías la posibilidad de cuáles son tus inquietudes, cuáles son tus necesidades, y yo creo que pues si te interesa la pareja o quieres a tu pareja, ojo, no es que tienes que ceder, es más bien replantear esa propuesta y saber por qué, ¿no? O sea, por qué esa curiosidad, y recordar que sí existen las fantasías, que sí existen los acuerdos, las negociaciones, pero ya de eso a formar una relación poliamor, pues creo que dista mucho, ¿no? Falta mucho, es un largo trayecto que se tiene que analizar. Con esto quiero decir que no es como ni bueno ni malo, cada quien hace de su vida y de su relación como le plazca y le parezca, siempre y cuando todo sea por acuerdo y consensuado. Vamos con música de Alejandro Fernández, lo escuchas aquí en Premier 91.7, activando tus sentidos. No.

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llama Zombie con The Cranberries. Lo que acabas de escuchar a través de Premier 91.7, activando tus sentidos. Qué buena rola, de verdad. Oigan, es que el día de hoy la programación estuvo genial, estuvo fenomenal. Gracias por sus mensajes, gracias por dejarme acompañarlos en esta noche de jueves. Ya mañana viernes, ya estamos a nada de disfrutar del fin de semana, a pocas horas de disfrutar del fin de semana. Faltan 5 minutos para las 10 de la noche, lo que significa que me despido. Gracias por dejarme, gracias por llegar hasta acá. Yo soy Carlos Sarmiento. Te espero el día de mañana a través de Premier 91.7. Recuerda que estoy contigo de lunes a viernes hasta las 10 de la noche, de 7 de la tarde a 10 de la noche, disfrutando de esta gran programación que tenemos para ti todos los días a través de Premier y pues todo el día, ¿eh? Porque desde temprano ABC Noticias te informa y después Lalito Rosas está contigo de 9 a 11, de 11 a 1, mi querida amiga y compañera Saraí Mares. Después nuevamente ABC Noticias de 1 a 3 y de 3 a 5 vuelve Saraí Mares contigo y de 5 a 7 mi adoradísima Imelda Escobar te acompaña a la hora del tráfico y donde andes escuchando Premier 91.7. Acuérdate que en redes sociales me puedes encontrar como Soy Carlos Sarmiento, así, Soy Carlos Sarmiento, tanto en Facebook como en Instagram, y las redes de Premier en Facebook, Premier 91.7, y en Instagram, _Premier_MX. Que la vida te dé mil motivos para sonreír. Hasta mañana. Quédate escuchando Duncan Do, una excelente canción, en algún lugar, aquí en Premier 91.7. Activando tus sentidos. Hasta mañana. Muy buenas noches.

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3: ¿Buscas consentir tu piel de forma natural sin descuidar tu cartera? Llegaste al lugar indicado. Hoy en nuestra tecnología doméstica cuidaremos de ti y de tu bolsillo, enseñándote a preparar unas humectantes barras de jabón con miel.
4: Y así como es importante saber qué le pones a tu piel, también lo es saber qué llevas a tu mesa. ¿Cuál fue el motivo por el que elegiste la leche que tienes hoy en el refrigerador? ¿El precio, la marca o los ingredientes que contiene? En nuestra guía de consumo de leche te compartimos información importante para que tomes la mejor decisión.
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0: 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Esta tecnología doméstica está validada por el Laboratorio Nacional de Protección al Consumidor. Tome nota de los ingredientes y presten mucha atención. ¡Comenzamos!

0: silicón, un rollo de papel aluminio, un rollo de plástico adherente para alimentos y un atomizador. Vamos al procedimiento.
1: Comenzaremos colocando los cubitos de la base para jabón en el tazón y la llevamos a baño María. Movemos hasta que se hayan derretido por completo. Vertemos en una taza la miel, el colorante y la esencia. Mezclamos y dejamos reposar unos minutos. Después, agregamos el agua caliente.
0: Cuando la base para jabón esté completamente derretida, añadimos la mezcla de miel y revolvemos hasta incorporar todos los ingredientes. Retiramos el fuego y vertemos la preparación en los moldes. Si no cuentas con moldes de silicón, puedes utilizar vasos desechables recubiertos con una capa de aceite mineral para facilitar el desmolde.
1: Si notas que se formaron burbujas en la superficie, puedes eliminarlas rociando alcohol del 96 utilizando un atomizador. Esto ayudará a que el jabón tenga una textura lisa. Dejamos enfriar a temperatura ambiente y posteriormente refrigeramos por 30 minutos para solidificar.
0: Ahora desmoldamos los jabones y los envolvemos en papel aluminio, después en plástico adherente para alimentos. Y así de fácil, en tan solo 40 minutos quedaron listas nuestras barras de jabón con miel. Recuerda almacenarlas en un lugar fresco y seco.
1: ¡Anímate a prepararlas! Esta receta rinde para 6 barras, tiene una caducidad de 6 meses y un costo promedio de 118 pesos con 34 centavos.
0: Si prefieres seguir el paso a paso en video, recuerda que puedes ver esta tecnología doméstica en nuestro canal de YouTube, Profeco TV. Ahí encontrarás muchísimas recetas para ahorrar y hacer tú mismo los productos en casa, teniendo la certeza de la calidad en los ingredientes que utilizas.
1: Aprende a hacer desde un gel para el cabello o un champú para lavar el auto, hasta jamón artesanal o unos deliciosos enjambres de chocolate.
0: Presúmenos cómo te quedaron tus jabones. Etiquétanos en Instagram con el hashtag Tecnología Doméstica Profeco y menciona a @ Revista del Consumidor MX. Nos escuchamos en la próxima Tecnología Doméstica.
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0: En el mundo, más de 6 mil millones de personas consumen leche de vaca y sus derivados. Así lo confirman los datos de la Organización de las Naciones Unidas.
1: Es un clásico en nuestro desayuno o cena, pero más allá de la costumbre, ¿qué nos aporta exactamente un vaso de leche?
0: Para empezar, aporta vitaminas A, C y E, que son grandes antioxidantes para tu piel y vista, además de complejo B para tus glóbulos rojos.
1: Por otro lado, el calcio, la vitamina D y el magnesio trabajan juntos para darle fuerza a tus huesos, músculos y cuidar tu corazón.
0: De hecho, incluir tan solo un vaso al día es clave para evitar la disminución de la densidad ósea y prevenir la pérdida de movilidad.
1: Su aporte de calcio protege a todas las edades. Un solo vaso cubre más de la mitad del que necesita una niña o niño en pleno desarrollo.
0: Y casi una tercera parte de lo que requiere un adulto, una mujer embarazada o un adulto mayor. Todo en el mismo vaso.
1: Ahora bien, recuerda que la leche se clasifica principalmente de acuerdo a su procesamiento térmico y su contenido de grasa. Así que podemos dividirla en dos tipos.
0: Por un lado está la leche pasteurizada, que requiere refrigeración y suele comercializarse en envases de plástico flexible o botellas transparentes, además de tener un periodo de vida más corto.
1: En cambio, la leche ultrapasteurizada generalmente se comercializa en envases opacos para proteger vitaminas sensibles a la luz, como la A y la B2. Cuenta con mayor vida útil comercial y no necesita refrigeración antes de abrirse.
0: Ambas las puedes encontrar como entera, descremada si buscas menos porcentaje de grasa, o deslactosada reducida en lactosa o libre de ella.
1: En la Revista del Consumidor incluimos una guía completa de precios de leche en polvo, pasteurizada o ultrapasteurizada de distintas marcas, tamaños y empaques. Esta información se recabó a través del programa ¿Quién es quién?

0: en los precios de la Profeco.
1: Recuerda que existe la leche del bienestar. Es una alternativa de bajo costo para contribuir al bienestar de la población más vulnerable del país. Hay más de 12.000 lecherías en el país. Puedes ubicar la tuya y consultar costos en liconsa.gob.mx/padron/puntos-de-venta.php.
0: Presta atención a los siguientes tips para que tu compra sea segura y le saques el máximo provecho.
1: Compara precios. Revisa siempre el costo por litro o kilogramo, porque puede variar bastante entre marcas y presentaciones.
0: En el súper o la tiendita, checa la fecha de caducidad para elegir las opciones con mayor vida útil y asegúrate de que el envase no tenga golpes, abolladuras o fugas.
1: En casa, evita el desperdicio comprando el tamaño que realmente consumirás y acuérdate de mantenerla en refrigeración antes de consumirla o después de abrirla.
0: Y para terminar, consulta a un especialista en nutrición para saber qué tipo de leche se adapta mejor a ti.
1: Así que la próxima vez que te sirvas ese vaso de leche, recuerda que no solo estás disfrutando de un gran sabor, sino llenando a tu cuerpo de energía y nutrientes.
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2: De la mañana en punto. Muy buenos días. Estos son los titulares en ABC Noticias. Ya hay responsable de malos olores en Nuevo León. Equipo obsoleto de refinería, emisiones de azufre y amoníaco serían los causantes.
3: Morenistas reconocen fricciones entre los aspirantes, hacen un llamado a la unidad.
2: Se duplica población de adultos mayores. Nuevo León pasa de 187.500 habitantes de 60 años y más en 1990 a 654.000.
3: Pide Estados Unidos a México frenar a migrantes en la frontera. Marco Rubio exige a Claudia Sheinbaum impedir cruces irregulares.
2: Sube a 470 el saldo de fallecidos por riada en Nepal. Más de 1.400 personas siguen desaparecidas y temen un nuevo desborde.
3: Y en los deportes, vengo por un puesto y títulos, así lo declaró Ricardo Monreal en su llegada a Monterrey. Firma 4 años como tercer refuerzo de Tigres. Comenzamos.

0: ¿Cómo le va? Muy buenos días. Feliz viernes para todos. Llegamos al fin de semana y llegamos con mucha información para usted. Me da muchísimo gusto saludarle a nombre de todo el equipo de ABC Noticias. Soy Julio César Cano. Al mismo tiempo le invito para que se quede con nosotros hasta las 9 de la mañana. Vamos a estar con estas 2 horas de información muy completa a través del 91.7 de FM y el 1310 de AM. Ya sabe que ahí transmitimos totalmente en vivo, de manera simultánea, desde aquí, desde el centro de la ciudad de Monterrey, y vamos a estarle acompañando en sus trayectos en este último fin de semana ya de las vacaciones. Y viene ya el trafiquito más intenso seguramente para pues la próxima semana, algo de probabilidad de lluvia que también estaría presente durante el arranque del ciclo escolar, así que a prepararnos todos y que sea un grandioso fin de semana, muy bendecido, muy productivo, de descanso también, de poner todo en orden para el lunes arrancar no al 100, arrancar al millón, a como se debe, por supuesto. ¿O no, Ana Sofía Contreras? Al millón, buenos días, ¿cómo estás?
1: Al millón, Julio César Cano y toda nuestra gente de ABC Noticias. Así arrancamos este fin de semana también con mucha actitud. A lo mejor algunos con algo de cansancio, pero aquí estamos siempre listos y dispuestos a mantenerles muy bien informados, acompañarles en estas 2 horas de muchísima información, de muchísimo platicar, de que manden sus reportes, pero también sus antojos, cuál es el plan de fin de semana, si también muchos van a salir, a lo mejor unos a esta hora de la mañana, 7 de la mañana, ¿cómo te caería ir tomando carretera?
0: Ah, yo pensé que otro, tomando cafecito.
1: Ir en carretera tomando cafecito, pero rumbo a otra parte.
0: ¿Cómo para dónde te gustaría?
1: La verdad.
0: McAllen.
1: Pues algo no tan lejos, fíjate.
0: Puede ser.
1: Pues es que mira, muchos dicen de que no, pues mínimo la Isla del Padre o aquí algo tranqui, ajá, Tampico, pero es que a mí, si me dices un fin de semana rápido, playa o el shopping, a mí me viene valiendo la playa.
0: La verdad. Sí,
1: pero si me juntas,
0: me gusta mucho, pero, por ejemplo, Arteaga, Coahuila, para bonito. Parras, acá Parras para la región citrícola de Nuevo León.
1: Totalmente.
0: Sí, cómo no.
1: Vamos y venimos aquí a San Luis.
0: Ándale.
1: También se puede.
0: Sí, claro.
1: Hay gente que le gusta mucho la carretera.
0: Sí.
1: Entonces toman carretera, fin de semana, vámonos y regresamos. Y otros, pues justo, las compras de pánico, pero en Estados Unidos.
0: E ir a surtir allá algo de los
1: pero útiles. Rápido. Así como que ya, porque también va a estar muy lleno por esto mismo. Mucha gente aprovecha el fin de semana, el último, para irse de vacaciones. Si es así, por favor, muchísima precaución si van a tomar acá para el otro lado, a lo mejor para la carretera nacional o para la carretera Laredo, donde hay algunas quintas, pues nada más con muchísima precaución. El manejar, ya lo sabemos que pues por las noches normalmente también se agarra como autopista o como pista de carreras,
0: sí,
1: las carreteras.
0: Tranqui. Tranquilo si nos amanece, por supuesto. Yo aquí de reojo ya veo que a través de nuestro WhatsApp, el 81-35-50-0570, nos están mandando mensajitos y antojándonos a alguien que ya anda por ahí. Ay, alcancé sí, a ver de reojo, no vi quién, pero que ya anda con sus taquitos de huevito con chorizo.
1: No, híjole, qué bárbaro.
0: Ahorita le decimos quién y le pasaremos todos los reportes y todas las opiniones que nos hacen llegar.
1: Sí, mándenos también, aparte de sus reportes, por favor, para hacer esta cadena de favores, avisar a más personas que apenas van saliendo de casa, cómo se encuentran diferentes puntos y toman una ruta alterna, también los antojos.
0: Claro.
1: Es viernes, a ver qué vamos a desayunar.
0: Ándele, por supuesto. Ay, al ratito allá para Santiago y un aguamiel.
1: Imagínate.
0: Qué rico. Bueno, y una gordita de elote también. Hoy a 28 grados de temperatura aquí en el centro de la ciudad de Monterrey. Vamos a los detalles de la información. Estos olores tan desagradables que se siguen presentando, olores como a amoníaco, a gas. La gente nos ha dicho también, huele como a huevo podrido. Es muy desagradable y esto se percibe por las noches, principalmente en la zona metropolitana de Monterrey. Oiga, pues tiene su origen identificado ya. La refinería de Pemex, allá en Cadereyta Jiménez, Nuevo León. Pero, ¿quiere saber cómo es que provocan todo esto? Aquí le explicamos.
2: El olor a huevo podrido y amoníaco que en algunas noches llega al área metropolitana de Monterrey tiene un origen identificado, la refinería de Cadereyta. Detrás del fenómeno está el procesamiento de crudo pesado tipo Maya, que contiene altos niveles de azufre y es procesado con equipos y tecnologías diseñados hace varias décadas. Durante la refinación se generan distintos gases. Uno de ellos es el sulfuro de hidrógeno, responsable del característico olor a huevo podrido, perceptible incluso en concentraciones emisiones muy bajas. Este gas debe pasar por plantas recuperadoras de azufre, donde es transformado en azufre sólido. Sin embargo, cuando existe un exceso de carga, paros o problemas en el proceso, parte del gas puede ser enviado a las antorchas. Ahí se transforma en dióxido de azufre, otro compuesto que también puede generar olores molestos. El amoníaco, por su parte, se libera durante el tratamiento de las aguas utilizadas en el proceso de refinación, particularmente cuando existen fugas o fallas en los sistemas de contención. El problema, de acuerdo con los análisis sobre el sistema de refinación, también está relacionado con la antigüedad de la infraestructura. La refinería de Cadereyta opera desde 1979 y algunas de sus plantas utilizan procesos capaces de recuperar hasta el 96% del azufre, mientras que tecnologías más modernas pueden alcanzar niveles cercanos hasta el 99%. Esa diferencia representa gases que dejan de ser recuperados y pueden terminar en las antorchas o las chimeneas. Actualmente, 2 de las 5 plantas recuperadoras de azufre se encuentran en proceso de modernización, trabajos que todavía tomarán alrededor de 2 años, y la ubicación de Cadereyta ayuda a explicar por qué el olor llega a la zona metropolitana. Los vientos pueden transportar las emisiones hacia municipios como Guadalupe, Monterrey, San Nicolás y San Pedro. Además, durante la madrugada, se presenta un fenómeno conocido como inversión

0: distintos municipios del área metropolitana. El titular de la dependencia, Raúl Lozano, señaló que los recorridos realizados permitieron detectar que los olores a gas, amoníaco y azufre están relacionados con los procesos de la refinería de Pemex en Cadereyta. La dependencia llevará ante Pemex y la Agencia de Seguridad, Energía y Ambiente los estudios recorridos y reportes ciudadanos recopilados durante los últimos días.
1: Son procesos derivados de la refinería. Lo que vamos a hacer es acudir con las autoridades federales para que atiendan de manera inmediata esta eventualidad que está presentándose en estos últimos días en la zona metropolitana de Monterrey y puedan tener sobre todo las medidas urgentes para que pueda dejar de oler en los municipios que han estado reportando este tipo de olores, ¿no?
0: Aunque reconoció el origen de los olores, Lozano aclaró que estos episodios no representaron un incremento en los indicadores de contaminación del aire. Explicó que las corrientes de viento desplazan los olores desde Cadereyta hacia Juárez, Guadalupe, Monterrey y Escobedo, e incluso hasta la zona de la Sierra de García. Para ABC Noticias, Alejandro Cardiel.
2: En más temas locales, ante los señalamientos por presuntas divisiones entre aspirantes de Morena aquí en Nuevo León, Clara Luz Flores Carrales hizo un llamado a la unidad y se comprometió a trabajar para mantener el consenso entre los integrantes del partido y las distintas fuerzas políticas.
3: Ante los cuestionamientos por las presuntas divisiones entre los aspirantes de Morena en Nuevo León, Clara Luz Flores Carrales hizo un llamado a la unidad y se comprometió a unificar las distintas corrientes del partido. Durante su informe de resultados, la aspirante a la candidatura por la gubernatura sostuvo que las diferencias entre los perfiles no deben afectar el objetivo común de la Cuarta Transformación. Su posicionamiento ocurre después del encuentro que sostuvo con otras de las llamadas corcholatas y el delegado de Morena en Nuevo León, Alejandro Murat, donde dialogaron sobre la unidad y las preferencias dentro del partido.
4: Nuevo León nos necesita a todas y a todos. Morena y la transformación nos necesita a todos y a todas. Afortunadamente, yo tengo el gran honor de haber recibido solo respeto de todas y cada uno de los contendientes. Gobernar significa unificar y hacer política significa unificar.
3: Flores Carrales afirmó que la unidad será necesaria para impulsar el proyecto de transformación en el estado. Para ABC Noticias, Luis Martínez Leija.
5: Además, la morenista planteó la necesidad de cambiar la forma de gobernar Nuevo León y advirtió que el presupuesto estatal está comprometido por la deuda. Señaló que se requiere una persona con experiencia y principios alineados con los como los de la presidenta de México para atender la situación financiera.
3: Clara Luz Flores Carrales señaló que Nuevo León enfrenta una situación financiera complicada debido al nivel de endeudamiento, por lo que planteó la necesidad de un cambio en la forma de gobernar el estado. Durante su informe de resultados, la aspirante a la candidatura por la gubernatura sostuvo que se requiere experiencia en gobierno y principios alineados con los de la presidenta de México para atender las finanzas estatales. Como parte de su llamada Gira de la Verdad, Flores Carrales informó que recorrió los 51 municipios de Nuevo León en dos ocasiones durante 77 días. Aseguró que durante los recorridos encontró las mismas problemáticas que en 2021, cuando fue candidata a la gubernatura, aunque algunas, según dijo, ya se convirtieron en crisis. Para ABC Noticias, Luis Martínez Leija.
2: Oiga, y por otro lado, el aspirante de Morena a la gubernatura de Nuevo León, Felipe de Jesús Cantú, bueno, que busca la candidatura de Morena para gobernar Nuevo León, bueno, él reconoció que hubo fricciones entre los diferentes perfiles del partido, pero aseguró que las diferencias ya fueron resueltas. Eso dice Felipe de Jesús Cantú. Esto luego de la reunión que sostuvo el pasado miércoles con sus adversarios y con el delegado de Morena en Nuevo León, Alejandro Murat. Pero bueno, en esta reunión no estuvieron todas las corcholatas, no estuvieron todos los adversarios. Hubo tres que dijeron, ahí no, nosotros nos reunimos aparte porque somos aspirantes de manos limpias. Algo así comentaron, palabras más, palabras menos. De hecho, más adelante.

0: Adelante viene Felipe de Jesús Cantú aquí a la cabina de ABC Noticias para estar platicando con él. Por lo pronto, escuche qué fue lo que dijo.
1: Ante la falta de espacios educativos en municipios periféricos, la diputada Melissa Peña pidió implementar aulas móviles como una medida temporal para atender a estudiantes que se encuentran en listas de espera.
2: El dirigente estatal de Movimiento Ciudadano, Baltasar Martínez Ríos, llamó a privilegiar el diálogo a la negociación del paquete fiscal 2027, esto luego de que PRI, PAN, PRD e Independientes anunciaron que no participarán en la negociación del paquete fiscal 2027 con el gobierno federal.
3: El dirigente de Movimiento Ciudadano en Nuevo León, Baltasar Martínez, llamó al Congreso local a privilegiar el diálogo y evitar adelantar negativas al paquete fiscal 2027. El diputado se pronunció contra la postura del PRI y el PAN, que han señalado que el presupuesto difícilmente saldrá adelante, y sostuvo que todavía no se conocen los alcances, proyectos y prioridades de la propuesta. Balta recordó además que la priista Lorena de la Garza dijo estar dispuesta a planear el presupuesto 2027 si se cumplen los compromisos del Ejecutivo estatal. Martínez consideró que primero debe conocerse la propuesta fiscal y después discutirla para determinar qué modificaciones requiere. El dirigente de MC estatal cuestionó que PRI y PAN conviertan la situación en una estrategia electoral y afirmó que su bancada está dispuesta a analizar cada proyecto y cifra, particularmente en seguridad, movilidad, obra pública, educación y salud. Para ABC Noticias, Luis Martínez Leija.
0: Bueno, sí, le comentábamos hace unos momentos de este tema que hay al interior de Morena aquí en Nuevo León, porque los aspirantes, pues sí, se ha visto que tienen pues ciertas diferencias, no piensan igual, por eso no todos fueron a la reunión con el delegado, con Alejandro Murat, que estuvo aquí, porque consideran también muchas voces, no solamente los aspirantes, ha habido algunas voces que dicen, pues es que son juntas y juntas, reuniones y reuniones, son horas, hasta tres horas y media. Hay una juntitis aguda tremenda y no resuelven absolutamente nada, pura pérdida de tiempo. Además, bueno, han dejado entrever algunos que dicen, Mijes, dice Judith y dice Tatiana Cloutier, Judith Díaz, Andrés Mijes y Tatiana Cloutier, que pues van ellos con manos limpias y que no quieren intervenir en nada que huela a Morena junto con el partido que gobierna actualmente aquí en Nuevo León, con Movimiento Ciudadano. Hablan específicamente pues de algunos personajes de aquí del estado. Entonces, está la grilla bastante fuerte en ese sentido, y Felipe de Jesús Cantuel asegura que él sí fue a la reunión con Murat y asegura que ya se resolvieron esas fricciones, esos temas que podía haber ahí entre los llamados o las llamadas corcholatas, que son quienes aspiran a ser el candidato o la candidata para gobernar Nuevo León. ¿Les creemos? Escucha esto.
4: Aunque reconoció que existen fricciones entre algunos de los aspirantes de Morena a la gubernatura de Nuevo León, Felipe de Jesús Cantú aseguró que las diferencias no ponen en riesgo el proceso interno y confió en que pronto quedarán resueltas. El también aspirante explicó que los cuestionamientos de Andrés Mijes y Tatiana Cloutier no son contra el método de selección del próximo coordinador o coordinadora estatal, sino contra uno de los delegados del partido.
5: El proceso no está siendo cuestionado, sino que son diferencias que tienen con uno de los delegados. Entonces, creo que estamos agrandando mucho el asunto y que en realidad no es un asunto tan grave. Yo creo que esto se tiene que solventar y solucionar en los próximos días.
4: Cantú también señaló que las encuestas para definir quién encabezará a Morena rumbo a la elección del gobernador en 2027 continúan activas. Los resultados, que originalmente se esperaban para finales de julio, se retrasaron. Y ahora Morena espera tener definidos a sus coordinadores estatales antes del 15 de septiembre. Además, durante la reunión entre aspirantes, dirigentes y delegados, se abordó la visita de la presidenta Claudia Sheinbaum a Nuevo León, programada para el próximo 6 de septiembre. El encuentro se realizó este miércoles en el Comité Estatal de Morena, donde participaron, entre otros, Clara Luz Flores, Andrés Mijes, Waldo Fernández y Felipe de Jesús Cantú. Los asistentes aseguraron que, pese a las diferencias internas, existe unidad en el movimiento rumbo al proceso electoral de 2027. Para ABC Noticias, Víctor Amaro.
2: Son las 7:18 a.m. y estamos pendientes de sus comentarios. Estamos pendientes de sus reportes. Y es que persisten los reportes por los malos olores que sí. A pesar de que ya pasó una semana de los principales reportes que se daban aquí en la zona metropolitana, en algunos municipios o algunas zonas, pues el día de ayer tuvimos ya la reacción por parte de las autoridades, ya como lo que se dijo de acciones que se estarían realizando.
0: Se tardaron, pero bueno, ya empezaron a actuar, ya empezaron a hacer un recorrido. La gente había estado insistiendo mucho en el tema de la refinería y como que se había dejado de lado ese tema. Ahora pues ya volvieron a decir que sí es la refinería, que es un tema, pero la gente también nos ha comentado, y las demás empresas, no solo la refinería, todo lo que está acá en la zona metropolitana más cerca, claro, las pedreras, tantas industrias, el tema del transporte público.
2: El acero.
0: ¿Qué pasa, todo, no? Sí, ¿qué pasa con estas empresas también? ¿Por qué no las recorren? ¿Por qué no se habla de cómo va realmente estas revisiones que se tendrían que estar haciendo? Nos han compartido, por ejemplo, a través de redes sociales, de las redes personales, algunos videos de cómo siguen operando algunas pedreras levantando una cantidad de polvo impresionante. Y dijeras tú, bueno, eso, ese polvo no genera esos malos olores. Uh-huh. Pues quizá no los malos olores, pero sí una contaminación sumamente seria que se mantiene desde hace muchísimo, muchísimo tiempo. Y parecería que las pedreras pues tienen permiso para contaminar.
2: Y que no se les hace nada.
0: No.
2: Porque ya hemos visto en varias temporadas del año que por allá, por Santa Catarina, incluso por acá, por la zona del municipio de San Nicolás, en el municipio de Monterrey, en San Nicolás, Apodaca, hemos visto este tipo de reportes. Incluso los carros tienen a veces una capita.
0: Residuos,
2: ajá. Se dice en las casas también, pero se hace algo con todas esas empresas que realmente contaminan, pedreras, o de acero, o de cualquier giro que tenga la empresa y que lleguen a contaminar, porque no todo tiene que ser como industrial. También hay restaurantes que llegan a contaminar. ¿Se les hace algo? ¿No?
0: Sí.
2: Que se llegan a tirar residuos de, a lo mejor a veces hasta del drenaje en un río. Sí. ¿Se les hace algo?
0: Parecería que con ese famoso impuesto verde es como darles un permiso para seguir contaminando mientras sigan pagando alguna multita que para las empresas pues realmente no representa tanto, si hablamos de empresas de grandes dimensiones. Y también pues con este tema del inventario de contaminantes que había prometido la presidenta, y que nada todavía. O sea, ¿a qué le están dando tiempo? Porque se supone que el inventario de emisiones contaminantes era para saber quién, cómo y con qué estaba contaminando en Nuevo León, para con base en eso tomar acciones. Pero pues no hay inventario, entonces ¿dónde están las acciones? ¿Y contra quién? Pues no se ven.
2: Seguimos muy al pendiente de sus comentarios y reportes a través del 81-35-50-05-70.
0: Efectivamente. Oiga, pues vamos a estar muy atentos a todos sus reportes. Gracias por comunicarse con nosotros, también en las redes sociales oficiales, ABC Noticias MX. Ahí estamos, al pendiente y actualizándole toda la información minuto a minuto. Y de manera personal, en las redes sociales también estamos muy atentos.
2: Así es, Ana Sofía CMTZ, y saben que la comunicación es directa.
0: Y @JulioCésar_Cano en todas las plataformas, así me puede encontrar, y ahí estamos, como le digo, interactuando y muy al pendiente de sus reportes. Por lo pronto, a las 7:22 y con 28 grados de temperatura, nos vamos a la primera pausa y ya volvemos.
2: Acompáñanos.
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1: Siete con 25 minutos, gracias por continuar con nosotros, ahí le acompañamos en sus trayectos, en el tráfico de la ciudad, maneje con cuidado y que no le desesperen estos 28 grados, 28 calurosos grados que ya tenemos a esta hora de la mañana, maneje con calma, por favor, porque hay que mentalizarnos en que hoy también hará bastantito calor durante la tarde, vamos a alcanzar una máxima de 37 grados, ya por la noche 29 centígrados, y pues no hay posibilidad de lluvia el día de hoy. Ya mañana sábado, bueno, parece que las cosas empiezan a cambiar un poquito porque hay un 15% al menos de pronóstico de precipitación. Aún así, la temperatura se mantiene muy alta, hasta 36 grados como máxima el día de mañana sábado. Igualmente el domingo, 36 como máxima, pero más nubosidad en el cielo regiomontano porque el domingo tenemos un 25% de posibilidad de lluvia. Oiga, y se mantiene este 25% igualmente para lunes, martes, miércoles de la siguiente semana, que es una semana importante, el regreso a clases, el inicio del ciclo escolar 2026-2027, así que es muy probable que durante algunos lapsos del día y en pleno regreso a las aulas tengamos algo de posibilidad de lluvia. Las temperaturas aún así seguirán muy altas, lunes y martes hasta 37 grados, el miércoles 36 centígrados. Ya veremos cómo se va comportando pues esta posibilidad de lluvia en los siguientes días y le estaremos informando en el arranque de semana, que aquí vamos a estar con usted, puntualitos el lunes, pues para desearle lo mejor a toda la gente que va ya a clases, me refiero a los niños de preescolar, primaria, secundaria, y también a los maestros y a los papás, que les vaya muy bien. Las presas de Nuevo León, pues a la baja las tres. La presa La Boca está en 86.50% de su nivel de almacenamiento, Cerro Prieto 85.35% de su capacidad y El Cuchillo está al 54.41% de su llenado. Así las cosas con las presas. Y bueno, usted dígame si sí o si no, si le hace sentido o le hace ruido, el Sistema Integral de Monitoreo Ambiental está marcando en este momento que las 15 estaciones están en color verde. Nos están diciendo que no hay contaminación, que hay buena calidad del aire por donde usted está ahorita circulando, donde ya está quizá trabajando, llegando a la oficina y demás. ¿Qué es lo que ve usted? Que anda en la calle, platíquenos. Si está limpio el cielo, alcanzamos a ver perfectamente bien nuestras montañas, o ya empieza a concentrarse la contaminación y las lecturas que nos arrojan en el CIMA, en el Sistema Integral de Monitoreo Ambiental, están erradas, están equivocadas. Usted platíquenos, por favor, a través del 81 35 50 05 70. Continuamos.

0: Y vamos a continuar con la información. En Nuevo León, los tiempos de espera para abordar el transporte público, pues se dice han disminuido entre 30% y 50%. Así lo informó el secretario de Movilidad y Planeación Urbana, Hernán Villarreal. Escuche.
1: Los tiempos de espera para abordar el transporte público en Nuevo León se redujeron entre 30% y 50%, de acuerdo con el secretario de Movilidad y Planeación Urbana, Hernán Villarreal. El funcionario atribuyó esta disminución al incremento en el número de unidades, aunque reconoció que el tráfico vehicular continúa afectando los tiempos de traslado.
2: El objetivo que planteamos desde el principio de disminuir los tiempos de traslado. Esta disminución de los tiempos de traslado tiene dos componentes. Uno es el tiempo de espera en la parada y otro el tiempo donde circula el transporte colectivo. La circulación, como el transporte colectivo circula por donde mismo circulan los autos, pues se ve afectada por el tránsito de los autos.
1: Villarreal explicó que el tiempo total de recorrido contempla tanto la espera de la unidad como el trayecto, por lo que ahora buscan reducir también la congestión vehicular. El secretario señaló que las autoridades están impulsando infraestructura peatonal, corredores verdes, parques lineales y opciones de micromovilidad como bicicletas y scooters para facilitar el acceso al transporte público. Para ABC Noticias, Alejandro Cardiel.
3: Durante la conferencia Perspectivas y Estadísticas del Sector Inmobiliario, organizada por la Cámara de Propietarios de Bienes Raíces en Nuevo León, Eugene Toule, de Softec, propuso generar o regenerar espacios también y aprovechar zonas con infraestructura subutilizada para atender el crecimiento del área metropolitana, aprovechando calles, transporte, alumbrado y el equipamiento ya existente.
4: La regeneración urbana y la densificación inteligente son alternativas para enfrentar la expansión de la zona metropolitana de Monterrey, planteó Eugene Toule, socio director de Softec. Durante una conferencia organizada por la Caprovi, el experto llamó a aprovechar zonas con infraestructura subutilizada y espacios ya consolidados antes de continuar extendiendo la ciudad hacia las periferias. Asimismo, explicó que utilizar mejor las calles, el transporte, el alumbrado y el equipamiento existentes permite reducir costos para los municipios y mejorar la movilidad. Toule señaló que regenerar la ciudad no significa únicamente construir torres, sino reactivar áreas centrales que han perdido población mediante vivienda, así como las mayores densidades y los usos mixtos. Con una demanda estimada de 870 mil viviendas para los próximos años, consideró que es necesario cambiar el modelo de crecimiento para evitar que la expansión genere mayores costos en servicios públicos. Por su parte, Débora Reyes, directora general de Caprovi, destacó que el sector inmobiliario debe contribuir a construir una zona metropolitana más accesible, habitable y sostenible. Para ABC Noticias, Luis Martínez Leija.
0: Siguiendo con más información local, de acuerdo con datos del Instituto Nacional de Estadística y Geografía, el INEGI, el envejecimiento de la población será uno de los principales retos demográficos de Nuevo León en las próximas décadas. La proporción de habitantes de 60 años y más aumentó de 6.1 a 11.3% entre 1990 y 2020. Escuchemos.
5: Nuevo León envejece y el cambio demográfico será cada vez más evidente en las próximas décadas. De acuerdo con el Censo de Población y Vivienda 2020 del INEGI, la proporción de habitantes de 60 años y más pasó de 6.1 a 11.3% entre 1990 y 2020. En números absolutos, la población adulta mayor prácticamente se triplicó. Pasó de 187.520 personas a 654.050 en tres décadas. Además, este grupo ha crecido en un ritmo mayor que la población total del estado. La tendencia también muestra una diferencia por sexo. De los adultos mayores registrados en Nuevo León, 354.762 eran mujeres y 299.288 hombres. Es decir, las mujeres representan el 54.2%. Y el fenómeno continuará. Las proyecciones estiman que para 2050 Nuevo León podría tener alrededor de 1.870.000 personas adultas mayores, equivalentes a cerca de una cuarta parte de la población estatal. Este envejecimiento nos obliga a poner atención en las condiciones que viven las personas mayores, especialmente quienes habitan solas y pueden enfrentar mayores dificultades ante una emergencia. En el marco del Día del Adulto Mayor, que se conmemora este 28 de agosto, el reto para Nuevo León no será únicamente vivir más años, sino garantizar que esa población pueda hacerlo con autonomía, atención y redes de apoyo. Con información de Paola Treviño, ABC Noticias.
3: Justo hoy es el Día del Adulto Mayor, hoy 28, viernes 28 de agosto de 2026, se está conmemorando esta fecha tan importante. El reconocimiento y el agradecimiento, oiga, pues tiene que ser obviamente todos los días, pero hoy es un buen día para retomar estos temas, para reforzar el mensaje también y agradecer y reconocer que esa experiencia, esa sabiduría es muy valiosa y que es gente que es un sector de la población, vaya, que tiene un valor impresionante y que debemos todos de aprovechar, de reconocer y que debemos de cuidar también principalmente, y digo cuidar porque hay una realidad muy dolorosa, el abandono de adultos mayores, que es una situación pues más frecuente de lo que se piensa. Y en una entrevista justamente para ABC Noticias, Armandina Morales, encargada del asilo María Esperanza Nuestra, señaló que durante sus 24 años de trabajo, pues ha sido ella testigo de diversos casos de olvido.
6: El abandono de adultos mayores es una realidad que muchas veces permanece lejos de los reflectores. La historia de Ninfa es una muestra de ello. La mujer llegó de Nueva York y padecía Alzheimer. Su hijo y su nuera la internaron en el asilo María Esperanza Nuestra, en Monterrey, pero nunca regresaron por ella. Armandina Morales Blanco, encargada del lugar desde hace 24 años, recuerda que el hijo únicamente pagó el primer mes, después dejó de comunicarse. Durante 6 meses, el personal continuó cuidando a Ninfa hasta su fallecimiento. Las autoridades establecieron entonces un plazo de 15 días para que algún familiar reclamara el cuerpo, pero nadie acudió. 3 meses después, el hijo llamó desde Nueva York. Dijo que regresaría para hacerse cargo, pero nunca volvió.
7: Pasaron 3 meses y me habla el señor que cómo estaba su mamá. Y que pues desgraciadamente su mamá falleció el 1 de enero. Dijo, no, voy para Monterrey y que voy a pagarle todos los meses que le debo. Jamás volvió.
8: No.
6: En contraste, está María Elena Martínez Hernández, de 86 años, quien decidió ingresar voluntariamente al mismo asilo, tras enviudar y mudarse con su familia. Pidió buscar un lugar donde vivir porque no quería convertirse en una carga para sus hijos. Dos historias distintas que reflejan una misma realidad. La vejez también necesita compañía, cuidados y sobre todo dignidad. Con información de Alejandro Cardiel, ABC Noticias.
0: En más información, la diputada Greta Barra llevó a cabo su segundo informe legislativo ante vecinos de la colonia Valle de San Blas en García, donde destacó haber atendido a 4,927 ciudadanos y señaló que los apoyos se brindaron mediante brigadas, reuniones, eventos y diversas gestiones.
9: Casi 5,000 personas atendidas durante su segundo año como diputada local fue el principal resultado presentado por la morenista Greta Barra durante su informe legislativo en García. La legisladora del Distrito 20 informó que también gestionó más de 179,000 pesos para la reparación del Centro de Integración Juvenil, más de 500 apoyos médicos y de salud, así como 902 becas para estudiantes. Además, destacó iniciativas en materia de seguridad y movilidad, como el impulso a policías de proximidad y la ampliación de la conexión de Ecovía y Transmetro hacia García. En entrevista, Barra Hernández señaló que Morena buscará construir un presupuesto consensuado para impulsar estos proyectos. La diputada agregó que entre las prioridades también se encuentra concretar el convenio para ampliar la pensión para el bienestar de las personas con discapacidad en Nuevo León.
10: El presupuesto es fundamental y en Morena tenemos toda la intención de poder trabajar y caminar juntas y juntos con todas las bancadas de todos los colores hacia un presupuesto. Eso sí, que sea un presupuesto responsable, que no tenga una deuda excesiva y sobre todo que responda a las necesidades de la ciudadanía en general. Y ahí vamos a estar muy atentas y atentos a que se dé seguimiento, pues a poder sacar adelante un presupuesto, pero de antemano sí lo vamos diciendo. Este presupuesto tiene que ir condicionado con que se firme el convenio de pensión para personas con discapacidad, porque es una necesidad.
9: Para ABC Noticias, Luis Martínez Leija.
3: Oiga, pues retomando este tema de que hoy es el Día del Adulto Mayor aquí en nuestro país, va nuestro reconocimiento, nuestro agradecimiento principalmente a todos los adultos mayores. Y obviamente también yo creo que de manera muy sincera tenemos todos que, los que no hemos llegado todavía a esa etapa de la vida, pues a disculparnos de corazón con ellos porque creo que les hemos quedado de ver mucho todavía, muchísimo. Si bien se han abierto, sí, algunas oportunidades, hay muchos otros temas que siguen presentes, como lo es el maltrato, claro, como lo es el abandono, a pesar de que hay una Procuraduría para la Defensa del Adulto Mayor, pues en muchas ocasiones no vemos una intervención temprana, una intervención a tiempo, atender llamados, y se tienen que hacer definitivamente más programas para aprovechar y que ellos se sigan sintiendo como lo que son, personas muy útiles y muy valiosas. Total. Porque les decía yo, esa experiencia, esa sabiduría, por supuesto que se tiene que aprovechar.
0: Totalmente, y ahí es, en ese punto estás hablando de los programas que esperemos se hagan por parte de las autoridades, pero desde nuestra trinchera, desde nuestro espacio, podemos hacerlo empezando con nuestros abuelitos, con nuestros tíos abuelos, con nuestros padres, y darles un poco más de tiempo, pláticas, que nos compartan experiencias, que también es muy, muy enriquecedor, y las personas que lo tienen, aprovechar.
3: Sí, fíjate
0: que vemos muchos otros que no lo tenemos.
3: Ha habido gente que en lo personal a mí me ha dicho, oye, pero sí, sí se les dan oportunidades, no es como antes, ahí están, por ejemplo, trabajando en las cajas de los supermercados como cerillitos, sí, y es muy digno, por supuesto, pero claro. Hay quienes pueden... quizá todavía y tienen las ganas y tienen la capacidad de desarrollarse en
0: y los conocimientos.
3: Sí, claro. O sea, no es como que nada más encasillarlos en que pueden hacer tal o cual cosa. A los que les encanta porque les gusta platicar con la gente mientras están ahí echando la despensa a las bolsas y demás. Ellos son felices y qué bueno. Pero hay quienes dicen, oye, yo puedo dar quizá o aportar en otro rubro. Y qué bueno, por ejemplo, que en el caso de la Universidad Autónoma de Nuevo León, claro, tiene este programa de academia, pues lo manejan como una especie de diplomado, que son 2 años, o sea, como un diplomado de 2 años en diferentes temas para que ellos sigan aprendiendo,
0: claro,
3: sigan aplicando ese conocimiento y que sigan estando muy activos dentro de la sociedad.
0: Estos días o este día precisamente del adulto mayor es para crear conciencia de su cuidado, de su atención, por supuesto, y de darles todo el tiempo que se merece.
3: Claro, programa de universidad para los mayores, es como
0: así se llama
3: el
0: de la UNI.
3: Este programa donde ven temas de nutrición, temas de literatura, geografía, historia, que tanto les encanta, y qué bueno, pero así como ese esfuerzo, bueno, hay que hacer muchos más, definitivamente, sobre todo por el tema de el cuidado que se les debe de dar y el respeto que se les debe de tener.
0: 81-35-50-05-70, ese es el WhatsApp de ABC Noticias. Cualquier reporte, cualquier comentario, experiencia que ustedes nos gusten compartir, aquí estamos bien al pendiente y en comunicación directa.
3: Vaya con mucho cuidado, por favor, estamos muy atentos a lo que sigue sucediendo en calles y avenidas de la zona metropolitana de Monterrey, pero también en nuestras montañas. Sigue por ahí el combate a un incendio forestal en el llamado Cerro de las Minas, allá en el municipio de Hidalgo, que está, bueno, parte del Cerro del Fraile, allá en el municipio de Hidalgo, Nuevo León, que desde ayer se detectó una fumarola y pues sigue el combate a este siniestro, que esperemos pueda ser controlado lo antes posible. Si nos está ya comentando Protección Civil de Nuevo León, dice, es la ubicación de este incendio, Cerro de las Minas, Cerro del Fraile, en el municipio de Hidalgo, Nuevo León. Ya los elementos de la Brigada Fénix y con el helicóptero de Protección Civil del Estado han reanudado las labores para combatir, pues no uno, son al menos 2 incendios registrados allá en Hidalgo, Nuevo León.
0: Vamos a estar al pendiente de lo que den a conocer las autoridades. Mientras tanto, nos vamos a la pausa. Al regresar tenemos mucha más información. Acompáñanos.
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0: Muchísimas gracias por continuar con nosotros. Dice Chuy del Poniente. Buen día, señor Cano. Ana Sofi, bendecido día. Excelente fin de semana. Demasiado tráfico para poder salir de Mitras Poniente. Gracias, Chuy. Precaución a todas las personas.
1: Sí, mucho problema que sigue, que persiste por allá, por la gente de esas colonias de García que buscan salir hacia Avenida Lincoln. Bueno, se atoran muchísimo y muchos se quedan incluso atorados todavía dentro de su colonia. Ni siquiera pueden salir de la colonia.
0: Justo nos mandó las fotos de la colonia, Iván. Mira, una fila se ve eterna.
1: No a vuelta de rueda, están estacionados prácticamente. Este crucero, nos dicen por acá, nos mandan un video. En este crucero paso diario, los automovilistas no respetan el semáforo en rojo, como ustedes pueden ver. Avenida Acapulco, frente al supermercado de las tres letras, allá en Guadalupe. Nos dice Joel, más adelante hay dos semáforos sin funcionar y ya llevan así tres días. Avenida Acapulco, frente a este supermercado de las tres letras, allá en Guadalupe, Nuevo León. Pues ojo a los tránsitos de Guadalupe, ojalá que pongan elementos ahí en ese punto.
0: Eduardo Alcántara dice, buenos días equipo ABC, respecto a los candidatos para la gubernatura de Nuevo León, todos los candidatos han chapulineado porque la presidenta, con eso que les gusta mandar iniciativas a modo, porque no hace una que prohíba el chapulinear. Ánimo, bonito fin de semana. Gracias, Eduardo Alcántara. Pues la pregunta que nos hacemos muchas personas.
1: Un reporte anónimo dice, a esta hora que no hay tráfico de oriente a poniente, me ha tocado ver a diario muchos camiones de carga de empresas, de materiales, de algunas tiendas muy grandes, empresas de pan y varios particulares que suben a muy alta velocidad, y como hay carril reversible pasan volados muy cerca de los que vamos bajando. Estaría bien que pongan atención a este detalle y evitar accidentes fuertes o fatales, por favor. Supongo yo que se refiere a Avenida Paseo de los Leones. No nos dice este amigo o amiga Radio Escucha cuáles, pero si nos puede precisar, le agradeceríamos muchísimo de antemano. Pues gracias, gracias por los reportes.
0: Jaime Cavazos, buen día, familia ABC, que pasen excelente fin de semana y prepárense para la próxima semana, tendremos mucho tráfico y levántense más temprano, agarren tiempo. Gracias, Jaime Cavazos, así es, pues, la próxima semana, ya todas las, ahora sí que todos estaremos en las actividades habituales, todos esperemos que salgamos con mucha precaución, con mucho tiempo y no hagamos tanto tráfico, porque a veces el tráfico lo hace uno.
1: Sí, así es. No, siempre. Sí, sí, sí.
0: No, sí,
1: es
0: siempre.
1: Una cosa, y no faltan los gandallas que pues quieren meterse más adelante. Y
0: no faltan los cierres. Filas.
1: Exactamente. Por acá nos dice Perla, buenos días, Ana Sofi, Julio, y de parte de la familia García Campo Redondo, un saludo muy especial al abuelo Enrique García y a todos los abuelitos que escuchan ABC Noticias. Un saludo también a la abuelita de Katia y de Giselle, que se encuentra delicada de salud y está internada desde el día miércoles en una clínica particular de maestros allá por la colonia Mitras, al poniente de Monterrey. Pronta recuperación para la abuelita de Katia y de Giselle, que ya muy pronto esté con ustedes en casa de nuevo. Y pues sí, también extendemos de nuevo la felicitación a todos los adultos mayores que no necesariamente son abuelos, pero que son adultos mayores y que también reconocemos el día de hoy.
0: Ahorita se lo pasamos también la felicitación a Quique García.
1: Sí, señor.
0: Dice por aquí, para reportar que Agua y Drenaje hicieron un trabajo de drenaje. El problema es que dejaron el pozo destapado y es un problema para los automóviles. Bache muy profundo en el cruce de Ruiz Cortines y Bonifacio Salinas frente a Soriana. Ay, pues sí.
1: Frente a esta, a este supermercado.
0: Fue genuino ese grito.
1: Sí, lo sentí. Hasta me dolió.
0: Sí, bueno, ay.
1: Ay, así yo me asusté.
0: Como si hubiera caído un bache.
1: Ay, Dios mío, se me bajó el azúcar, por favor, que traigan un pan dulce y un juguito, un café.
0: Perdónenme, perdónenme.
1: Un bolillo, no, no, algo con azúcar, porque se nos bajó el azúcar a todos. Ana Sofía Contreras. Estoy pálido, estoy sudando frío.
0: Continuamos con más.
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0: Señor Enrique García.
1: Buenos días. Qué gusto me da saludarlos.
2: Igualmente, señor García.
1: Estamos risiones el día de hoy.
2: Estamos. Yo estoy asustado.
1: ¿Qué les pasa?
0: ¿Qué hice? ¿Qué trago? Ah, es que se tragó el bloqueador.
2: Ana Sofía Contreras.
0: Es muy temprano cuando salgo de mi casa y me pongo bloqueador.
2: Ana Sofía Contreras provocó que nos despertáramos todos.
0: Hasta los que van en el carro.
1: Hasta los que van en el carro, pero bueno.
2: Freno, no.
0: Al señor le mandaron una felicitación por el Día del Abuelo.
1: ¿Quién?
2: La familia García Campos Redondo.
1: Muchas gracias.
2: Que la familia de Katy de
1: festejen a los abuelos.
0: Sí, así como el día del padre, la madre.
1: Exactamente. Ya que el día del padre está como la festejación número 425 ya. El
0: abuelo. Ahora díganlo sin llorar los
1: abuelo,
0: dos.
1: El abuelo no se puede. ¿Quién sabe quién dónde va?
0: Pues qué le digo.
1: Pero bueno, oye, fin de semana, ya llegamos al viernes.
2: Con ¿a qué costo?
1: Con mucha actividad este viernes. Déjame decirle que vamos a tener fútbol, obviamente, aquí en la ciudad de Monterrey con el equipo de los Rayados. Okay. Ya se definió en dónde se va a jugar la semifinal entre el equipo del América y los Rayados. Se va a jugar allá en Los Ángeles el próximo miércoles para que la gente esté pendiente de ese partido. Y Chihuahua.
2: ¿Qué, señor García?
1: Al América nos quieren quitar jugadores.
0: ¿Cómo? ¿Por qué tú?
1: Brian Rodríguez.
2: El Brian Rodríguez
1: lo quieren en el Ajax, allá en Holanda. A Cáceres así? Lo quieren en el Celta de Vigo. Y así. Y hoy el América anda buscando jugadores, obviamente, para suplirlo. Se habla de Eduardo Águila, defensa del San Luis, para suplir a Cáceres. Se habla de Denis Bouanga, este jugador, buen jugador, gabonés, que es un muchacho de 31 años que juega en Los Ángeles FC. Se habla que podría ir al equipo de las Águilas del América. Pero bueno, situaciones que tendríamos que solucionar de aquí al próximo miércoles que juguemos contra el equipo de los Rayados del Monterrey. Por lo pronto, el equipo de los Rayados en casa va a jugar el próximo domingo, partido determinante porque necesita obviamente mantener en la liga el buen paso, y hay que recordar que el último partido del equipo de los Rayados en la liga, ¿y quién soy yo para recordárselos? Pero lo tengo que hacer.
2: Hágalo.
1: Lo tengo que hacer, hágalo. Porque así es. Monterrey perdió 2-0 contra el equipo de León. La última vez perdió contra el equipo de León. Y bueno, ahora jugará el domingo a las 8:00 p.m. contra el equipo del San Luis. Mientras que los Tigres, sus Tigres, Cano,
2: de toda la vida,
1: van a jugar el próximo sábado a las 9:00 p.m. allá en Santos contra el equipo de la Laguna.
2: Que todo un despliegue de seguridad, sí. Porque pues ya sabe usted que es considerado partido de alto riesgo.
1: Normalmente es un partido considerado de alto riesgo. Cuando ha ido la afición de la ciudad de Monterrey allá, pues ha habido golpes, ha habido fallecimientos. Cuando van los Rayados que cuando van los Tigres. Uh-huh. Pero con los Tigres también ha habido golpes. Hoy Santos atraviesa el peor momento, 0 ganados, 5 derrotas, ni siquiera un punto tiene el equipo de Santos, y obviamente la afición del equipo de Torreón está enojada con el equipo.
0: Claro.
1: Están en protesta, y si van los Tigres y por ahí los agarran y les meten 3 goles, pues la afición del equipo de Torreón se va a molestar todavía mucho más. Así que partido de alto riesgo, yo estoy de acuerdo con usted. Si va a ir usted a apoyar al equipo de Tigres, porque viaja mucha gente a apoyar al equipo de Tigres, pues vaya con la premisa de, primero, de portarse bien, de no ser provocador, ¿sí? Porque ustedes tampoco ni que anduvieran tan bien, ¿sí? Entonces, por ahí puede ser un partido de riesgo precisamente por eso, ¿ah? Porque imagínate que Santos le gana al equipo de Tigres. Los Tigres, uy, te ganamos así, la peor versión de nosotros. O sea, por todos lados es un partido de riesgo, y ojalá que la gente también allá en Torreón, la autoridad lo vea de esa manera, que no lo tire así en saco roto, porque me parece que puede ser un partido que luego nos pueda traer a una sorpresita, sí, en cuestiones de seguridad. Fútbol americano, el día de ayer arrancó de nueva cuenta la pretemporada, última jornada de la pretemporada, ya es el último partido, y para todos los equipos, y luego ya nos vamos al corte y al arranque de temporada. Ayer ganaron los 49, 18-12 a los Raiders, partido donde también el equipo de los Rams ganó 20-18 a los Cargadores. Los Browns le metieron 37-13 a los Patriotas, y los Bills le dieron la vuelta a los Acereros y les ganaron 28-27. Hoy hay juegos también. Hoy hay partidos. A las 6:00 p.m. juegan los Vaqueros de Dallas contra los Santos de Nueva Orleans. Juegan los Seahawks contra los Chiefs también. Los juegan el día de hoy también Comandantes contra el equipo de Cuervos, Halcones contra el equipo de los Delfines de Miami, Tejanos contra el equipo de Panteras, Bucaneros Jaguares, Gigantes Jets, Bengalís contra el equipo de las Águilas, Cardenales contra el equipo de los Packers, Vikingos contra Broncos, y mañana juegan mis Titanes de Tennessee
0: de
1: contra
0: toda la vida
1: el equipo de Chicago, y los Leones contra el equipo de los Colts.
0: Okay.
1: Hoy hay béisbol también. Arranca el clásico de béisbol el día de hoy. Red Sox contra el equipo de los Yankees. Los dos peleando en la parte alta también de la subdivisión. Así que mucho béisbol. Fin de semana también donde los Sultanes están en la final de la zona norte. También van a tener partido. Tenemos abierto de tenis. Y bueno, una buena
0: mucho
1: noticia.
0: Deporte.
1: Porque Kenia Lechuga, una jovencita de aquí de Santiago, levantó el campeonato mundial en remo, oro en remo. Así que, de verdad, es importante lo que hizo Kenia Lechuga. Y traemos el audio de la llegada de ayer.
2: Ajá.
1: De Ricardo Monreal, que
2: el
1: dice que llega,
2: Tigres.
1: Llega bien motivado.
0: Muy loco.
1: Soy tigre, dijo. Soy tigre.
0: Ay,
1: cálmate.
0: Relájate. Apenas se puso dónde la viene, camiseta.
2: Yes, déjelo. No le diga nada. Escuchemos.
3: ¿Qué tiene Tigres? Sí, claro, sé de la gran jerarquía que hay en el equipo, de jugadores muy importantes que han marcado historia en este club. Y vengo a aportar desde ya. Vengo a llenarme de esa energía ganadora que hay en este club, y bueno, vengo a competir, vengo a ganarme un puesto y vengo a seguir consiguiendo títulos.
4: ¿Un voto de confianza a la afición que te vea trabajar?
3: Sí, claro que sí, creo que la afición es muy importante en este club, es la afición más importante de México, pues son los incomparables, ¿no? Entonces feliz que me den esa oportunidad también de mostrarme, de hacer lo que sí hacer, y bueno, vengo con todo, vengo con la ilusión intacta y darlo todo desde ya.
4: Listo, señores.
1: Gracias. Bueno, ahí está Monreal. Vamos a ver si tiene actividad allá en Torreón con el equipo de los Tigres.
2: Viene a ganarse el puesto.
1: Viene a pelear el puesto. Este no se va a ser el último refuerzo que tenga el equipo de Tigres. Para mucha gente no ha llegado ningún refuerzo todavía al equipo de Tigres.
2: Así es.
1: Para mucha gente, así lo
0: pues
1: vemos.
0: ¿Qué le digo?
1: ¿Okay?
0: Ok, aquí bueno, lo esperamos en menos de una hora.
1: En menos de una hora aquí estamos.
0: Con ya mucho dijo. Gusto.
1: Perfecto.
2: Ánimo. Gracias.
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2: Ocho de la mañana en punto. Muy buenos días. Estos son los titulares de la segunda hora de información en ABC Noticias. Ya hay responsable de malos olores en Nuevo León. Equipo obsoleto de la refinería de Pemex en Cadereyta, emisiones de azufre y amoníaco serían los causantes.
0: Morenistas reconocen fricciones entre los aspirantes, hacen un llamado a la unidad.
2: Se duplica población de adultos mayores. Nuevo León pasa de 187.520 habitantes de 60 años y más en 1990 a 654.000.
0: Pide Estados Unidos a México frenar a migrantes en la frontera. Marco Rubio exige a Claudia Sheinbaum impedir el cruce irregular.
2: Sube a 470 el saldo de fallecidos por la riada en Nepal. Más de 1,400 personas siguen desaparecidas y temen un nuevo desborde.
0: Y en los deportes, vengo por un puesto y títulos, declara Ricardo Monreal en su llegada a Monterrey. Firma 4 años como tercer refuerzo de Tigres.

0: ¿Cómo está? ¿Cómo le va? Muy buenos días. Bienvenidos a la segunda hora de información aquí en ABC Noticias. Soy Julio César Cano. Lo invito para que se quede con nosotros, pero obviamente también le quiero agradecer en este momento a usted que nos acaba de sintonizar a través del 91.7 en FM o bien en el 1310 de AM. Hasta las 9 les vamos a estar acompañando. Gracias infinitas también a quienes desde las 7 de la mañana ya están pues ahí permitiendo que les acompañemos, que ya están ahí informándose con nosotros y con todo el equipo y haciendo todos equipo, por supuesto. Una gran familia que pues aumenta cada día más, cada día se hace más grande gracias a ustedes y que participan de una manera tan activa con nosotros, con sus reportes, con sus opiniones, con sus saludos, sus comentarios, sus críticas, sus sugerencias, todo es bienvenido. Adelante, por favor, a través de nuestro WhatsApp, el 81-3550-0570, lo estamos leyendo con mucho gusto y con mucha atención. Ana Sofía Contreras, ya viernes, fin de semana, último de vacaciones, ¿cómo vamos?
1: ¿Cómo están? Buenos días, me da muchísimo gusto saludar a toda la gente que se va incorporando con nosotros a este espacio de ABC Noticias. Bienvenidos, y bueno, aquí estamos al pendiente, ya lo saben, hasta las 9 de la mañana nosotros en este espacio, pero el WhatsApp de ABC Noticias está todo el día recibiendo reportes.
0: Efectivamente, vamos a estarlos compartiendo en unos minutos más. Quédese con nosotros y vamos a más detalles de las noticias. El presidente de Estados Unidos, Donald Trump, busca que el gobierno de Claudia Sheinbaum refuerce las medidas contra la migración para evitar que más personas lleguen a la frontera estadounidense, especialmente migrantes mexicanos.
2: A la reciente presión de Estados Unidos sobre México para que intensifique sus acciones contra el narcotráfico y la corrupción, se suma ahora un nuevo frente, la migración. De acuerdo con un reporte de Bloomberg, la administración del presidente Donald Trump está presionando al gobierno de Claudia Sheinbaum para que adopte nuevas medidas que impidan que más migrantes lleguen a la frontera estadounidense, con especial énfasis en los propios ciudadanos mexicanos. El mensaje fue transmitido por el secretario de Estado de Estados Unidos, Marco Rubio, al secretario de Relaciones Exteriores, Roberto Velasco, durante una reunión privada celebrada el miércoles en Washington. La inmigración fue uno de varios temas, entre ellos la lucha contra el tráfico de drogas y la actividad de los cárteles, en los que Rubio pidió una acción decisiva, según declaró el portavoz del Departamento de Estado, Tommy Paget, en un comunicado tras la reunión. Rubio también planteó la necesidad de reforzar las acciones contra el tráfico de drogas y las organizaciones criminales junto con el tema migratorio. La presión ocurre en un momento particularmente sensible para México. Mientras Washington exige mayores resultados en materia migratoria, ambos gobiernos negocian mejores condiciones comerciales y avanzan en la revisión del T-MEC, tratado que también integra a Canadá. El tema migratorio representa además un desafío particular para el gobierno de Claudia Sheinbaum. Según Bloomberg, una de las principales exigencias de Washington es que impidan que sus propios ciudadanos se desplacen hacia el norte para intentar cruzar la frontera. Esto coloca a México ante una exigencia política y jurídicamente compleja, pues los ciudadanos tienen libertad de tránsito dentro de su propio territorio. La nueva presión llega después de meses en los que México ha buscado demostrar que coopera con Washington en seguridad, principalmente con una ofensiva encabezada por el secretario de Seguridad y Protección Ciudadana, Omar García Harfuch, contra organizaciones criminales, objetivos prioritarios e incautaciones de huachicol. 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
1: Este jueves, el presidente Donald Trump firmó una orden ejecutiva para cambiar oficialmente el nombre del lago Ontario por Lago América.
2: El presidente de Estados Unidos, Donald Trump, firmó una orden ejecutiva que dispone el cambio de nombre del Lago Ontario para que sea oficialmente reconocido como Lago América. La medida se enmarca en la política de su administración de restaurar nombres que honran la grandeza americana, destacando el papel histórico y estratégico de los grandes lagos en el desarrollo económico y militar del país. El texto señala que Estados Unidos ha sido principal protector del sistema de agua dulce de los Grandes Lagos, con inversiones de casi 4,000 millones de dólares en la última década, frente a una participación mucho menor de Canadá. Además, se subraya que el agua abastece plantas de energía, suministra agua potable a comunidades cercanas y sostiene cadenas de suministros industriales y agrícolas, lo que convierte en un recurso estratégico para la economía estadounidense. La orden instruye al secretario de Interior, en coordinación con la Junta de Nombres Geográficos, a realizar todas las acciones necesarias para actualizar el sistema de información de nombres geográficos y sustituir las referencias oficiales al Lago Ontario por Lago América. El cambio deberá reflejarse en mapas, contratos, documentos oficiales y comunicaciones de todas las agencias federales en un plazo de 30 días. Para ABC Noticias, Ashley Cerda.
0: El primer ministro de Canadá, Mark Carney, respondió este jueves a la decisión del presidente de Estados Unidos, Donald Trump, de rebautizar en Estados Unidos el lago Ontario como Lago América, y aseguró que para los canadienses, pues seguirá siendo ahora y siempre el lago Ontario. Los canadienses también sabemos que llamar a la realidad por su nombre significa llamarlo lago Ontario, antes, ahora y siempre, afirmó Carney en un mensaje publicado en la red social X pocas horas después de que Trump firmara la orden ejecutiva. Por otra parte, Donald Trump también insinuó, escuche usted, que se está planteando, está pensando, pues cambiar el nombre al Océano Atlántico o Pacífico para denominar alguno de los dos como Océano América. Ahora solo nos falta un océano, dijo. Quizás tengamos que cambiar el nombre del Atlántico o del Pacífico. Quizás cambiemos, afirmó Trump en un acto ahí en el despacho Oval, en donde firmó pues esta iniciativa para pues cambiarle el nombre, al menos en Estados Unidos, al lago Ontario, que pues toda la vida ha sido conocido así, y no solamente por la gente de Estados Unidos y Canadá, sino por turistas, gente que va y visita o Canadá o la Unión Americana, pues durante, la han visitado durante años, pero bueno, así las ocurrencias. Ahora, pues no sé, usted qué piense, o sea, que le llamen Océano América o Golfo de América o Lago América, pues le estaría poniendo el nombre, aunque muchos allá no lo entiendan, pues de un continente, no de un país. Si estudian geografía, pues tendrán que darse cuenta que independientemente entonces de sus costumbres y de cómo le llamen a su país, es Estados Unidos. No es América. América es el continente. Tan americanos los estadounidenses, como los canadienses, como los mexicanos, como los argentinos, como los chilenos,

0: constitucional para obligar a quienes tengan doble nacionalidad a renunciar a la extranjera antes de registrarse como candidatos a la presidencia, una gubernatura o la jefatura de gobierno de Ciudad de México, al considerar que deben tener como único interés el Estado mexicano.
1: El objetivo es garantizar toda persona mexicana que desee ser presidente o presidenta de la República, gobernador, gobernadora, jefe o jefa de gobierno, deba ser solo mexicano. No tener ninguna otra nacionalidad, digamos, haberla obtenido por ser hijo o hija de algún, no, más bien hija solamente, de algún padre o madre, porque así dice la Constitución. Por tenerla por otra razón, que actualmente la Constitución no queda claro. Ya ha habido gobernadores que tienen doble nacionalidad. No queda claro que deben renunciar a la, si tienen otra nacionalidad, antes de ser candidato. Y ahora lo que estamos proponiendo es eso, al Congreso de la Unión. Que una vez que se inscriban, que es el momento en que desean ser presidenta, presidente o titular del Ejecutivo.
0: Sheinbaum sostuvo que una persona con doble nacionalidad es ciudadano de dos naciones distintas y por ello no está claro que su interés supremo sea el interés nacional. La mandataria matizó que tener exclusivamente la nacionalidad mexicana tampoco garantiza que un gobernante no favorezca intereses extranjeros. Para ABC Noticias, Hannah Maladear.
2: La presidenta Sheinbaum adelantó este jueves que prepara un informe público sobre nuevas líneas de investigación del caso de los 43 estudiantes desaparecidos de Ayotzinapa. Ya el 26 de septiembre próximo, en menos de un mes, pues se cumplen 12 años ya de estos hechos tan lamentables que marcaron al país y todavía, bueno, pues están hablando de líneas de investigación a casi ya 12 años.
0: La presidenta de México, Claudia Sheinbaum, anunció este jueves que su gobierno prepara un informe público sobre las nuevas líneas de investigación y detenciones en el caso de los 43 estudiantes desaparecidos de Ayotzinapa en 2014, que pretende presentar antes del próximo 26 de septiembre, cuando se cumplirán 12 años de su desaparición. La mandataria explicó que pidió a la Secretaría de Gobernación preparar la presentación, que deberá realizarse sin revelar información que pueda perjudicar las investigaciones todavía en curso.
1: De acuerdo, que pueda haber antes de el 26 de septiembre, que se cumplen 12 años de la desaparición de los jóvenes normalistas de Ayotzinapa, que se pueda hacer una información pública de cuáles son estas líneas de investigación sin que afecte evidentemente a la investigación, por qué hay nuevos detenidos y cuál es este trabajo que se ha venido haciendo, que es desde mi punto de vista muy relevante que no se había hecho previamente.
0: Sheinbaum adelantó el informe antes de una nueva reunión este jueves con los padres y madres de los 43 estudiantes desaparecidos, a quienes las autoridades comunicarán los avances de las investigaciones y las nuevas detenciones. Entre ellas mencionó el caso del exgobernador de Guerrero, Ángel Aguirre, detenido recientemente, y explicó que el fiscal encargado del caso detallará a las familias ¿cómo fue que se hizo la investigación para llegar a esta detención? Para ABC Noticias, Hannah Maladear.
3: En temas de seguridad nacional, las autoridades informaron sobre la incautación de 135 animales exóticos, incluidos 21 monos araña, 2 hienas y 3 leones africanos durante un operativo contra el mercado ilegal de hidrocarburos en el estado de Tamaulipas.
0: Fuerzas federales se incautaron de 135 animales exóticos, jaguares, leones y monos araña, además de unos 68,000 litros de diésel, durante una serie de operativos contra el mercado ilícito de hidrocarburos en el estado de Tamaulipas, informó este jueves el Gabinete de Seguridad. En un comunicado, la dependencia precisó que los operativos realizados por elementos de la Secretaría de Marina, en coordinación con la Fiscalía General de la República, la Secretaría de Seguridad y Protección Ciudadana y autoridades estatales, incluyeron 5 cateos en los municipios de Tampico y Altamira. las autoridades registraron 5 inmuebles, entre ellos un centro de almacenamiento, una gasolinera clandestina.

0: oficina, una vivienda, un taller y un rancho, además de detener a una persona cuya identidad no fue revelada. En el rancho, los agentes localizaron 135 animales exóticos, entre ellos 5 tigres de Bengala, 3 jaguares, un ligre, una mezcla entre un león y una tigresa, 21 monos araña, 2 hienas, 3 leones africanos, además de bisontes, tortuga sulcata, búfalos y un camello. Según el comunicado conjunto, al menos 35 ejemplares pertenecen a especies en alguna categoría de riesgo conforme a la normativa ambiental mexicana, entre ellos monos araña mexicanos, jaguares, un tigrillo, una guacamaya verde y bisontes americanos, catalogados en peligro de extinción, así como borregos cimarrones, una iguana verde y un perico azteca, sujetos a protección especial. También fueron encontradas especies cuyo comercio internacional está regulado por la Convención sobre el Comercio Internacional de Especies Amenazadas de Fauna y Flora Silvestre, como los tigres de Bengala, un mandril, un lémur, los leones africanos y las tortugas sulcata. Para ABC Noticias, Hanna Malabear.
1: Claudia Sheinbaum pidió justicia en el caso del exmilitar acusado de contrabando de combustible, Fernando Farías Laguna, mientras él permanece en el penal de máxima seguridad del altiplano.
0: La presidenta de México, Claudia Sheinbaum, pidió este jueves que haya justicia en el proceso contra el exmando de la Marina, Fernando Farías Laguna, señalado por la Fiscalía General de la República como parte de una millonaria red de contrabando de combustible, horas antes de que un juez decidiera si lo enjuiciaría por delincuencia organizada.
2: Entonces, es una carpeta de investigación que viene de hace tiempo, se hacen las detenciones y ahora pues lo que se pide pues es justicia de acuerdo con lo que establece el Código de Procedimientos Penales.
0: Sheinbaum sostuvo que el exmando naval enfrenta una carpeta de investigación muy sólida y aseguró que las pesquisas se remontan a denuncias presentadas desde la propia Secretaría de Marina.
2: Y hay suficientes datos para conocer que esta persona pues tenía una red que permitía la distribución de combustible que venía como contrabando principalmente de los Estados Unidos.
0: Según Sheinbaum, en la trama investigada no aparecen únicamente antiguos mandos navales.
2: No solamente son personas que eran mandos de la Secretaría de Marina, sino empresarios y otras personas que están en la investigación, algunos de ellos ya detenidos.
0: La FGR señala a Farías y a su hermano Manuel Roberto Farías Laguna como integrantes de una estructura vinculada al denominado huachicol fiscal. Para ABC Noticias, Hanna Malabear.
3: Posteriormente, un juez ordenó este jueves procesar de manera penal al exmando de la Secretaría de Marina, Fernando Farías Laguna, por delincuencia organizada relacionada con delitos en materia de hidrocarburos, por su presunta participación en una red dedicada al contrabando, dispersión y distribución ilegal de combustible. Así lo dio a conocer la Fiscalía General de la República. El juez de control determinó que existen elementos suficientes para abrir un proceso penal contra Farías y ratificó la prisión preventiva, por lo que permanecerá recluido en el penal de máxima seguridad del altiplano en Almoloya de Juárez, en el Estado de México. La FGR señaló en un comunicado que su fiscalía especializada en materia de delincuencia organizada presentó datos de prueba contundentes para sustentar la acusación contra el exmando naval por su probable intervención en delincuencia organizada con la finalidad de cometer delitos en materia de hidrocarburos, específicamente en la modalidad de ocultamiento.
1: A nivel internacional, los equipos de rescate continuaron ayer con grandes dificultades las tareas de rescate tras la gran riada entre Nepal y la región autónoma del Tíbet, China, que dejó un balance provisional conjunto de 472 muertos por lo pronto y unos 1.400, 1.500 desaparecidos a ambos lados de la frontera y ante el miedo a que el río Bote Koshi vuelva a crecer en los alrededores de la zona cero entre las ambulancias, los vehículos militares y los helicópteros de rescate. Centenares de familias esperan noticias de sus seres queridos desaparecidos en esa zona montañosa, punto de salida y peregrinación para el Himalaya. En Nepal, los equipos han recuperado 469 cadáveres, según el último balance de la policía, muchos de ellos arrastrados decenas de kilómetros río abajo, mientras que en la vertiente tibetana se han contabilizado 3 fallecidos y 558 personas que no han podido ser contactadas. Según la última actualización de la Autoridad Nacional de Desastres de Nepal, al menos 910 personas están sin contacto o desaparecidas, entre las que se contabilizan también 517 personas, ciudadanos extranjeros, 127 nepalíes residentes en el exterior de visita en el país, 85 miembros de los cuerpos de seguridad y aduanas y decenas de residentes locales.
3: 8:20 a.m. y estamos muy al pendiente de comentarios y reportes. Mándenos el mensaje a través del 8135-500570.
1: Efectivamente, ahí estamos atentos a sus reportes. Gracias de antemano por esa confianza. Estamos muy contentos de que participe de esa manera tan activa con nosotros, que hoy no sea la excepción. Es más, que hoy viernes haya más reportes que cualquier otro día de la semana. Incluso si quiere, además de los reportes, desahóguese aquí también con nosotros, porque ya el lunes todos al tráfico, todos a la escuela, todos en las actividades, y pues no sé cómo ande usted en ese sentido, cómo se siente, desahóguese.
3: 81-35-50-0570, y hoy no solo del tráfico, de todo un poco. Sí, si hay claro. Alguna afectación en la colonia que ya la tenga bien harto, también, porque hay algunas obras inconclusas, oye, que llevan ahí, por mi casa hay una. Y sácale la vuelta.
1: A la obra, una obra
3: inconclusa. A la obra inconclusa. Sácale la vuelta. Y luego vas, vienes y todos. Y luego es de doble sentido.
1: Entonces, uy, peor tantito.
3: Cállate, una barbaridad.
1: Si te platico y horas.
3: Te desahogo mirando cargadita.
1: Venga, venga, desahógate. Tú tienes que ser la primera. Da el ejemplo.
3: Yo no, ya me desahogué. Ya, es nada más con ese.
1: Ah, bueno, ok. Ahorita le sigo yo.
3: Ándale.
1: Pero antes la gente, por supuesto que sí. 81-35-50-0570. Vamos a la pausa. Enseguida regresamos con datos actualizados del pronóstico del tiempo para este fin de semana, para el arranque de la próxima, que es el arranque también del ciclo escolar, y cómo anda la calidad del aire. Ahorita le platicamos.
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1: El clima.
2: Ocho con 25 minutos, 28 grados en el centro de la ciudad de Monterrey. Esperamos una máxima el día de hoy de hasta 37 grados durante la tarde y ya por la noche 29 graditos para despedir esta jornada de viernes y adentrarnos ahora sí de lleno al fin de semana, el último ya de vacaciones. Hay que aprovecharlo. Sábado y domingo tendremos temperaturas máximas de hasta 36 grados y hay el día sábado, mañana, un 15% de posibilidad de lluvia y aumenta el domingo a un 25%. El lunes, que todos a la escuela otra vez y todos al tráfico, hay también un 25% de posibilidad de lluvia y una temperatura máxima de hasta 37 grados. Mismas condiciones para el martes y el miércoles. La única variación es que la posibilidad de lluvia baja a un 20% y la temperatura máxima estará entre 35 y 36 grados. Así que calorcito, bochorno y probabilidad de lluvia para el fin de semana y la siguiente, que es una semana sumamente importante. Las presas de Nuevo León están de la siguiente manera: La Boca tiene un 86.50% de su llenado, Cerro Prieto se ubica en 85.35% de su nivel de almacenamiento y El Cuchillo está al 54.41% de su capacidad. En cuanto a la calidad del aire, de las 15 estaciones, 14 marcan buena calidad, están en verde y hay una en amarillo. Ya no hay buena calidad del aire para el municipio de García, Nuevo León, allá por la zona del Libramiento Noroeste. A cuidarse mucho. Continuamos.

0: Muchísimas gracias por continuar con nosotros. Por aquí pregunta Araceli, buen día. ¿Saben qué pasó en la avenida Raúl Rangel Frías? Y nos manda la fotografía del tráfico que está literal parado, los automóviles sobre la avenida. Y sí, hay un accidente que se registró.
1: Hay un incidente, hay un camión que se quedó tirado, digámoslo así. Ahí está paralizando la vialidad en toda esa zona. Es Rangel Frías y Puerta del Sol, al poniente de la ciudad de Monterrey. Para que tenga cuidado, por favor. Esto es lo que está, Araceli, generando el traficazo en aquella zona de la ciudad de Monterrey.
0: Tengan muchísima precaución. Aquí les vamos a estar informando cualquier situación o actualización. Continuamos con más.
1: Oye, fíjate que también nos está reportando Rodolfo Nava. Dice, buenos días, Licano, Anita, Sofía, Garzazada. Tráfico muy lento. Nos manda un video. Y efectivamente ahí con el tema del contraflujo va circulando a la altura de la colonia Satélite, sí, al sur de Monterrey, allá por la zona de Mederos también, y hay tráfico en ambos sentidos de circulación, pero es que realmente ahí el contraflujo pues ni siquiera no arregla una vialidad y descompone la otra. Así son las cosas, hay que decirlo, y está hacia la carretera nacional el tráfico muy intenso.
0: Muchísimas gracias por sus reportes a través del 81-3550-0570. Nos vamos a la pausa, pero ya continuamos con más.
1: Así es, ya viene Felipe de Jesús Cantú a platicar con nosotros aquí a la cabina de ABC Noticias. No se lo pierda, en un momento también arrancamos transmisión en el Facebook Live.
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0: Ya son las 8:32 a.m. Continuamos a través del 91.7 de FM, el 1310 de AM. A la gente que ya nos ve y nos escucha en esta transmisión que estamos arrancando en el Facebook Live de ABC Noticias, muchísimas, muchísimas gracias. Se los adelanté desde la primera hora de información, poquito después de las 7 de la mañana. Les platicaba que iba a estar con nosotros aquí en la cabina de ABC Noticias Felipe de Jesús Cantú. Usted lo conoce perfectamente bien. Hoy, ¿cómo? Y lo tengo que leer porque no me acostumbro todavía yo a estos títulos, aspirante a la coordinación del cambio y la defensa y la transformación. Felipe, bienvenido, ¿cómo estamos?
1: Muchísimas gracias.
0: ¿Es correcto? ¿Lo dije bien?
1: Pues...
0: ¿O le fallé en algún...?
1: Tengo una duda respecto de lo de cambio, pero creo que es...
0: Ok.
1: Comités de la defensa, de la transformación y la soberanía.
0: Ok.
1: Pero casi,
0: la duda en cuanto a cambio es porque no ves que pueda haber un cambio.
1: No.
0: ¿O porque yo me equivoqué?
1: No, yo creo que en el título de la convocatoria lo pusieron diferente.
0: Ok.
1: Y pues bueno, pues lo que manda es lo que está escrito, porque si no...
0: Oye, pero a ver, entrando de lleno y aprovechando ahí la coyuntura, ¿sientes que puede haber realmente un cambio o no?
1: Sí,
0: a cómo andan las cosas ahorita.
1: Sí, yo creo que sí. Fíjate, a nivel nacional, Morena ha venido ganando muchísimo terreno en términos de crecimiento, de reconocimiento por parte de la gente y sobre todo de beneficios directos a la población. Y en el caso de Nuevo León no es la excepción. Hay casi 900,000 beneficiarios de programas sociales del gobierno federal, lo que hace también una presencia directa del gobierno federal morenista. Y por otra parte...
0: Que no necesariamente esos más de 900,000 simpaticen con Morena.
1: No.
0: Obtienen el beneficio, pero dicen, pues, que me den lo que me corresponde.
1: Por supuesto.
0: No necesariamente son simpatizantes.
1: No. No es aritmética simple. Esto representa el conocimiento que hay de lo que Morena está haciendo a nivel nacional. Pero correspondería al equipo que quede al frente y cómo se distribuyan también las responsabilidades, el garantizar que sí haya un conocimiento pleno y que haya una preferencia. Eso
0: claro.
1: Se va a construir a partir de la nominación del coordinador o coordinadora de la Cuarta Transformación en Nuevo León.
0: ¿Cuánto llevan ya, Felipe, en este proceso desde que arrancaron? ¿Han estado recorriendo los diferentes aspirantes, hombres y mujeres, el estado de Nuevo León? ¿Cuánto llevan ya? ¿Son ya varios meses?
1: Son varios meses, pero es un poquito engañosa la cifra porque en realidad la convocatoria salió a principios de junio.
0: Ajá.
1: Y se esperaba que al comenzar con los registros el 22 de junio, terminaríamos el 26 de julio con una nominación.
0: Sí, yo recuerdo que había dicho, después del Mundial, ya
1: sí,
0: sabemos,
1: claro,
0: ¿no?
1: Sí, y están cumpliendo, no. Ya pasó el Mundial.
0: Pero ya pasó, y todavía nada.
1: No, fíjate que la expectativa es que la próxima semana pueda estar esto resuelto,
0: okay.
1: Si no es que antes, pero yo creo que no, porque ya se atraviesa el informe presidencial, y normalmente hay un respeto a la figura del informe, guardándole unos días antes,
0: claro,
1: y unos días después para que nadie vaya a hacer sombra a la presidencia, ¿no?
0: Exactamente. Ahora, si probablemente, que no es un hecho, no es nada oficial, si se anunciara la próxima semana, iniciando el mes de septiembre, quién es, quién va, el hombre o la mujer que va como candidato. ¿Ya podríamos hablar de candidato a la gubernatura de Nuevo León por Morena?
1: Es el jefe de la organización política en el estado.
0: Okay.
1: Que luego se convierte en eso.
0: En candidato o candidata. Si estamos hablando de que probablemente, sin ser confirmado, para la próxima semana conoceríamos quién es.
1: Sí.
0: Tendría ya que entonces, ahorita que es viernes, haber ya un resultado probablemente que está ya en manos de quien organiza todo esto.
1: Hay un halo de misterio alrededor de eso, porque no sabemos exactamente si se levantó, ya se concluyó, o si se está levantando este fin de semana la encuesta.
0: Claro.
1: Pero yo calculo que ya se tomó una decisión.
0: Ok.
1: Y lo que pasa es que no sabemos, estamos esperando ya que nos digan, mira, tú lo serás, ¿no?
0: Se oyó raro eso, ¿no? Tú lo serás. Oye, pero ustedes como políticos tienen... Lo voy a decir así, ¿no? Como coloquialmente lo mencionamos. Tienen orejas por todos lados. ¿Te han filtrado a ti algo? ¿Qué viene realmente? ¿Quién será? ¿Serás tú? ¿Será alguien más?
1: Mira, tengo mucha confianza en que tu servidor puede ser el abanderado. Sin embargo, en esto no es nada más el si obtienes el beneficio de la opinión pública, sino también hay una serie de factores.
0: Ajá.
1: Hay que recordar que el concepto negativos también se revisa, y luego la capacidad de crecimiento que tiene. Entonces, bien, hay unas ponderaciones, no es nada más ganar la encuesta, porque sí, en preferencia de quién eventualmente te apoyaría el día del proceso electoral, sino también el qué puedes lograr en el camino, claro. Si tienes capacidad de crecimiento o si se muestra algún estancamiento. Creo que eso va a influir mucho, y al final esas ponderaciones pues se harán allá en Ciudad de México. Para bien o para mal, el equipo de la dirigencia estatal no influye en el proceso, simplemente estamos esperando, y ellos igual que nosotros están esperando.
0: Exacto. ¿Quién sí influye en el proceso?
1: Pues influye la Comisión de Elecciones, preside Citlali Hernández Mora, y también, por supuesto, Ariadna Montiel, que participa activamente, y así lo han venido anunciando en los ya 5 estados en los que se nombró coordinador o coordinadora.
0: Por lo que yo he visto y la gente ha visto, Morena no está exento de que haya dedazos y de que haya favoritismos. ¿Sientes que pueda haber este fenómeno también en Morena? De que pueda haber ya una decisión de antemano y que digan, va fulana de tal, o va sultanito, va perenganito, y que quizá no sea Felipe de Jesús Cantú, o sí, no lo sabemos, pero ¿puede haber ya una preferencia, un dedazo en ese sentido?
1: Creo que puede haber, sí, una preferencia sentimental de decir, ah, este me cae bien, o a este lo conozco, o a esta la conozco desde hace más tiempo. Ese tipo de cosas sí puede haberlas. Pero la regla fue que tenía que levantarse la opinión pública, uh-huh, precisamente para alimentar la fortaleza de la decisión, y no se hace entre militantes, se hace entre ciudadanía en general, precisamente para consolidar el que sea representativo de la sociedad, si no, pues...
0: Exactamente, digo, ahora... al inicio del proceso era de esta unión, ¿no? De los morenistas, de los aspirantes, de que era diferente a todo lo demás, pero hemos visto ya cierta fractura, cierta división. Vino Alejandro Murat y algunos sí se reunieron con él, entre ellos tú, pero otros no. Hubo 3 que aparte estuvieron y dijeron, nosotros vamos con manos limpias. ¿Ustedes las traen sucias o Murat las trae sucias o cómo está la cosa?
1: Mira, hubo una queja muy específica dirigida al delegado. Desconozco los argumentos, y lo que plantearon fue que había dados cargados. Pero lo cierto es que acto seguido, tanto Mijes como Tatiana expresaron abiertamente que no tienen ninguna duda del proceso mismo, ajá, sino que tienen una queja en contra del delegado. Y yo lo que digo es, bueno, pues entonces ahí sí aplica la frase de no manchen el proceso.
0: Si no la manchen bronca, el proceso.
1: Si la bronca es con alguien, vayan y hablen con ese alguien. Pero hablen con las personas y no de las personas.
0: Pero tú lo ves contradictorio, o sea, el hecho de que digan, confiamos en el proceso, pero hay una queja y no vemos bien a Murat, ¿no es como que chocan ambas posturas?
1: Pareciera contradictorio. Yo por eso creo que lo mejor es que presenten una queja escrita.
0: Claro.
1: Y que ahí...
0: Y no lo han hecho hasta ahorita.
1: Presentarlo, hasta donde yo sé, no. Pero si hay una queja, pues tienes que decirla. Tienes que... Bueno, hasta los baches se tapan cuando hay una queja, y cuando claro, no la hay, casi nadie va.
0: Y cuando hablan de dados cargados, ¿a quién se refieren?
1: Expresaron concretamente que había un apoyo a Waldo.
0: Ajá.
1: Pero ha sido tan tan discreta la forma de decirlo que tampoco está tan claro.
0: No está muy, ¿no?, claro que digamos.
1: Entonces, yo lo que creo es que pues ha habido mucha convivencia con todos, incluyéndome, de parte del delegado. Creo que él ha hecho su chamba de estar en las reuniones que se le ha pedido, y ha tenido reuniones con empresarios. Entonces dijeron, hubo un chisme ahí de que había hablado a favor de Waldo, lo cual difícilmente puede ocurrir, porque su labor precisamente es el acompañamiento de los 6 que estamos inscritos.
0: Cuando se hablaba de estas quejas contra Alejandro Murat, pues se hacía referencia también a que pudiera haber ahí cierta relación, no sé si política tóxica, de acuerdos bajo la mesa, o qué onda. Tú eres muy claro siempre, y tú nos hablas bien de frente y bien derecho. ¿Se refieren a temas con el gobierno del estado, con Samuel García? ¿Hay por ahí acuerdos de entregar algo, de dar posiciones, de dar candidaturas. ¿A eso se refieren cuando hay quejas de Murat? ¿Hay ahí un contubernio con el gobierno de Nuevo León?
1: Yo creo que tendría que preguntársele a ellos, pero mira, todos
0: tenemos... ¿Pero tú cómo lo ves?
1: Todos tenemos un pasado. Yo estuve casi 4 décadas en el Partido sí. Acción Nacional y podrían decir, pues este tiene acuerdos con el alcalde panista de Sabinas Hidalgo o tiene acuerdos con el consejero fulano del PAN. Murat viene del PRI y podrían decir, pues tiene relación con el Palacio de Cristal o tiene relación con... Ese tipo de cosas siempre van a existir. El tema es que, y en lo que tenemos que fijarnos, es en lo que verdaderamente se hace y cómo trasciende esto. No en elucubraciones, porque si a esas vamos, pues ninguno es morenista de origen, porque Clara viene del PRI, Waldo viene del PRD, Tatiana viene del PAN, tu servidor del PAN, Judith del PAN, hay ese antecedente en cada sí. uno. Yo creo que no hay tal... Pero sí es, hubo un evento en el que repartieron camisetas y le dan una camiseta al senador.
0: Sí, y recuerdo.
1: Se puso la camiseta que traía el logotipo del estado, no del partido que tiene el gobernador.
0: De color naranja, pero del estado.
1: Sí, exactamente. Entonces, ahí también se generó mucha polémica. Yo creo que en esto hay que irnos con pies de plomo y veamos en los hechos cómo son las cosas. Pero lo cierto es que el proceso sigue su marcha, lo vamos a terminar muy pronto y tendríamos que terminar unidos porque no hay ninguna queja del propio proceso.
0: ¿Y entre los aspirantes entonces sí hay división ahorita?
1: Hay división de opiniones y por suerte, qué bueno que la haya.
0: Pero ya hay rompimiento, si hay fricciones. No, claro, la pluralidad es, para que la gente tenga de dónde escoger en un momento dado. Pero eso que se había criticado mucho de los otros partidos, independientemente de que ustedes vengan de otros partidos, pues ya estando en Morena, en teoría esto no debería de pasar, en teoría. Pero sí hay fricciones, sí hay pleito, digámoslo así, entre los y las aspirantes.
1: Pues mira, te voy a dar un dato muy concreto. Tuvimos una reunión el pasado miércoles, estuvo presente Andrés Mijes, se preguntó expresamente si había alguna queja del proceso y se dijo que no. Tuvimos acto seguido una rueda de prensa en la calle, por cierto. Esa sí fue banquetera.
0: Okay.
1: Fue literalmente en la banqueta frente al Comité Estatal de
0: Morena.
1: A veces
0: esas son las mejores.
1: Sí, porque no hay una hiperpreparación. Ajá. Y Alejandro Peña, que es el coordinador, el delegado regional de la circunscripción de las 9 entidades federativas, incluyendo Nuevo León, hizo declaraciones respecto aquí. Mantenemos la unidad y... asintió con la cabeza Andrés Mijes, lo cual habla de que en realidad ahí no hay un problema. Yo lo que creo es que se fueron de la lengua.
0: Ajá. Y cuando hubo esta reunión entre Mijes, entre Tatiana y Judith Díaz, también ya pues empieza a especular de que si entre ellos se van a poner de acuerdo para apoyar, de que de los tres salga uno solo y que los otros dos apoyen a uno o a una sola. ¿Esto va por ahí?
1: No, no es posible, porque la opinión pública es la que decide. No puedes decir, te paso mis votos. Pues, ¿cuáles son? Si es una opinión pública y se considera no a los militantes, sino a la sociedad en general. Y luego se aplica el concepto probabilístico, estadístico, de representatividad social. Así que no es factible que eso ocurriera, aunque se pusieran de acuerdo de decir, yo quiero que sea fulano.
0: Exactamente. Ahora, yo quiero pensar... que Felipe está en este proceso porque Felipe quiere que sea Felipe y no está ahí para y a lo mejor quitarle o tumbarle preferencia o votos, ¿no? A algún otro o alguna otra. Sí. Entonces, si Felipe quiere que sea Felipe, pero no es Felipe finalmente, ¿quién tendría que ser de los otros?
1: Cualquiera que sea, yo lo voy a apoyar o la voy a apoyar, quien quede, independientemente si me cae más bien o menos bien, pues yo voy a apoyar en toda su extensión de la palabra de apoyar, eso es lo que voy a hacer.
0: ¿Y tu simpatía con quién va?
1: Pues mi simpatía es con todos, hombre. Mira, es que de verdad, Julio, no.
0: La verdad,
1: la llevo muy bien con todos.
0: Pero tienes que tener preferencia por alguno. O sea, de que en caso de que no sea yo Felipe de Jesús Cantú, pues preferible que sea tal. ¿Quién?
1: Pues es que me caen muy bien todos, Julio. ¿Para qué te digo? Porque no, sí.
0: Y si no es Felipe, ¿quién ves que va a quedar? ¿Waldo o va a quedar Tatiana?
1: Yo creo que el hecho de que algunos se hayan apartado del grupo por un momento, que creo que eso se va a subsanar. Ajá. Habla un poco de cómo se sienten ellos, de que se sienten separados ya, pero esto debe ser de la opinión pública, no de nosotros. Claro. No es si me cae bien, pues yo quiero que sea el más competitivo o la más competitiva, y cualquiera que ese sea, si no soy yo, le voy a apoyar.
0: Dice por acá Miguel Ángel, nos manda un WhatsApp. Dice, buenos días, Julio, tu amigo Miguel Aguirre. Gracias, Miguel Ángel Aguirre. Un comentario para el licenciado Felipe, es el único que no es corrupto, dice, el de más experiencia, y es el único que no ha pintado bardas, ni ha pegado propaganda, es el más honesto, pura experiencia, él debe ser el elegido por Morena. Eso piensa Miguel Ángel.
1: Pues obviamente. Hombre, pues digo, además de decir gracias.
0: Creo que te cae bien el comentario.
1: No sé qué esté tomando ahorita, pero que le sirvan doble al señor, por favor.
0: Un doble café expreso. Oye, pero así como Miguel piensa esto, hay gente que dice, yo no veo a Felipe Jesús, sigo viéndolo con esa imagen de panista aguerrido, exalcalde de Monterrey, y que, bueno, ha participado en otros frentes y demás, y ahora como de moreno no me convence.
1: Bueno, lo que pasa es que si nos vamos a los temas de beneficio social, pues también vemos que el humanismo se ha reflejado en Morena. Ajá. Y el humanismo político que representaba yo en el PAN está reflejado en Morena en ese mismo sentido de ir primero con las personas, antes que cualquier otra cosa, antes que una organización social o política, tenemos que participar para hacer que la gente mejore su condición económica y social, y eso es lo que estamos buscando aquí.
0: Pues mucho éxito, ojalá que ya la próxima semana los ciudadanos podamos ver cómo va este proceso o cómo se definió, y que todo sea limpio y que no haya lugar a dudas, porque creo que si hay por ahí dudas, eso afectaría mucho el proceso.
1: Tienes razón, ese es el punto, que no haya dudas, y al final yo lo que creo es que vamos a tener un reconocimiento de todos, de decir, ¿saben qué? Estuvo bien, reconozco el resultado y me sumo a quien ganó.
0: ¿Y vas a seguir tú recorriendo el estado?
1: Sí, tengo algunas reuniones ya programadas. Okay. Y digo, lo único que puede suspenderlas es que el día que la tengo programada me digan, tienes que estar en México para la nominación y levantar la manita y así, ¿verdad?
0: Para la nominación suena a como la casa de los políticos famosos.
1: Sí, pero en esos es para sacarlos, aquí es para meterlos.
0: Pero van a sacar a los demás. Nos comentan, hay otros mensajes, nos está comentando la producción. Por acá dice Richie, buenos días, Lic Felipe, ¿realmente piensa que está en un partido honesto? ¿Piensa que Morena es un partido honesto?
1: Yo creo que lo importante aquí es asegurar que la honestidad la voy a llevar y la voy a representar, la voy a aplicar en todas mis acciones, y por lo pronto, de lo que decía Miguel.
0: Pero tú puedes ser honesto y el partido no, lucharías contra corriente en un momento dado. O sea, Felipe, puedes decir, yo soy honesto. ¿Piensas que el partido es honesto?
1: Yo lo que creo es que hay que luchar por la honestidad en todos los elementos del partido, y no está siendo así.
0: O sea, ¿piensas que el partido no es honesto?
1: Yo creo que hay personas no honestas en el partido.
0: ¿Algún nombre que quieras dar?
1: Pues mira, hay unas acusaciones muy concretas que yo esperaría que termine la FGR con ese proceso, y que cuando haya alguien que deba ser sancionado, verdaderamente se sancione y podamos decir, ya ven, aquí está alguien que se salió de las reglas de la honestidad, bueno, pues tiene que sancionársele, pero los demás tenemos que hacer todo el esfuerzo. Cuando haces 20 cosas, de las cuales 19 son buenas y una mala, la mala todos la van a saber, y las 19 buenas palidecen.
0: Felipe Jesús Cantú, muchísimas gracias.
1: Soy yo el agradecido.
0: Éxito, gracias. Y estamos al pendiente la próxima semana.
1: Claro que sí.
0: Despedimos la transmisión en el Facebook Live de ABC Noticias. Vamos a la pausa, la última de esta mañana, y regresamos.
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6: Queremos agradecer también a toda la gente que nos ha mandado los reportes de cómo se encuentra actualmente Rangel Frías, colapsado en la totalidad. Están parados completamente.
0: Efectivamente, le decíamos, hay un vehículo de carga pesada y descompuesto en Rangel Frías a la altura de Puerta del Sol, y esto es lo que está ocasionando en gran medida el tráfico en aquella zona. Vaya con cuidado.
6: Y en otros temas, el señor Enrique García.
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6: Gordo me cae a veces el señor Enrique. ¿Eh? Los viernes más, porque ando bien odiosa.
0: Bien necia.
7: Pero bueno, ya es viernes, hoy le pagan, hombre.
6: No, a mí no.
0: Sí.
7: Sí, claro.
0: Hoy pagan.
7: Ah, no,
0: la gran mayoría.
6: No, sí. Pues hasta el lunes también.
7: Es hasta el lunes.
6: Los de quincenas es hasta el lunes.
7: ¿Hasta el lunes?
0: Pero como...
7: ¿O es 28?
0: O sea, normalmente es pagando un día antes.
7: No, pero entonces, está ahí 31.
6: Luego, o sea, eso, como quieran, pero luego se me hace eterna la otra quincena, entonces mejor déjenmelo para el lunes. Todo es mental, pero...
7: Todo es mental, ok. Pero bueno, al final de cuentas, fin de semana de mucho fútbol. Hoy tenemos fútbol, arranca la Liga MX de nueva cuenta, la Liga más X que M. El viernes, no, botaneros, como luego les dicen, Necaxa contra el equipo de Cruz Azul, Atlante contra el equipo de León, el equipo de Tijuana contra Pumas, y mañana sábado, el Atlas contra Querétaro, Pachuca contra el equipo de Chivas, América contra Puebla, y cerramos el sábado con el equipo de Santos contra Tigres. Domingo, a las 6:00 p.m, Toluca contra Juárez, y a las 8:00 p.m, Monterrey contra el equipo de San Luis. En el fútbol femenil, porque me han preguntado, oye, ¿y el fútbol femenil ya ni lo promueven, ya ni dicen nada?
0: ¿Me has dado boletos?
7: Pues no me han dado, no tengo boletos.
0: ¿Cómo que? No, por eso le digo, o sea, no le estoy echando a usted la culpa.
7: ¿Yo qué?
6: No se peleen.
0: Sí, va, señor García, tranquilo.
7: ¿Para qué me andas a dar?
0: Ya es viernes.
7: Pero bueno.
0: Hoy le pagan.
7: Déjame le platico. Jornada 5. Mañana juegan las Rayadas contra el equipo de Querétaro, en Querétaro, y Tigres Femenil juega aquí a las 7:00 p.m. contra el equipo del Pachuca. El América Femenil, pues usted tiene pendiente.
6: Sí,
7: juega el próximo domingo a las 3:45 contra el equipo de las Cholas. Okay. Así que la jornada donde, pues obviamente usted ya lo sabe, como siempre suceda, el América el líder del fútbol femenil. 4 partidos, 4 triunfos, ha anotado 25 goles y ha recibido uno. 25 goles y ha recibido uno. Increíble lo que es mi americanista.
6: Mi América de toda la vida.
7: Mi América de toda la vida. Pero bueno, va a ser fin de semana, última jornada dentro de lo que es la pretemporada de la NFL. Uh-huh. Ya le platicaba los juegos. Y llama la atención en el béisbol, el Boston contra el equipo de los Yankees, que se juega a partir del día de hoy. Partido, esta serie que se juega en Yankee Stadium, donde los Yankees y los Medias Rojas de Boston, pues es obviamente la rivalidad más grande que existe dentro del béisbol. ¿Okay?
0: Sí, señor.
6: Ok. Bueno.
7: ¡Vámonos!
6: Vámonos. Muchísimas gracias, señor Enrique García, Julio César Cano, y a toda la gente que nos permite acompañarles todos los días. Gracias también por su confianza.
0: Así es. A la Sofi, gracias, señor García. ¿Se despide su gente?
7: Sí. Que les vaya bien.
6: Háganse gracias. Mucho, nos escuchamos.
0: Hoy se portó bien. Ni una mentadita había dado y ya, mire.
6: Yo se la mando. Se la mando y se la hago aquí.
7: Váyase a pelear allá con. Porque no compró los libretas y los libros y ándele. Todo. Ahorita.
6: Oye, 2 horas para comprar uniformes la fila.
0: Paciencia. Ya nos vamos. Quédese en el 91.7 de FM con la mejor música. Disfrute su fin de semana y gracias por su compañía. Nos vemos y escuchamos el próximo lunes.
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Y así iniciamos, señoras y señores, modo Premier a través de Premier 91.7, activando tus sentidos. En este viernes, ya fin de semana, 9 de la mañana con 4 minutos, tenemos 30 grados centígrados. Mucho calor, ¿eh? Demasiado calor, así que por favor manténganse bien hidratados y por supuesto escuchando nada más y nada menos que Premier 91.7. Soy Lalo Rosas, contigo hasta las 11 de la mañana. ¿Cómo estás? ¿Cómo amaneciste? Ya repórtate al 818-0101-917, 818-0101-917. ¿Hoy qué quieres escuchar? Viernes de karaoke, porque sabes perfectamente que aquí en Premier 91.7, si no te ponemos canciones que te hacen bailar, va a haber unas que te van a hacer cantar. Y viceversa, ¿eh? O tal vez los dos, bailar y cantar. 9 de la mañana con 4 minutos. Esta es una de ellas que tienes que corear sí o sí. Es viernes. Buenos días.

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9 de la mañana con 18 minutos. Ahí escuchamos a Bruno Mars a través de Premier 91.7, activando tus sentidos. Lalo Rosas contigo hasta las 11 de la mañana. En este viernes, ya 28 de agosto, estamos a nada de terminar el mes. ¿Cómo lo estás terminando? ¿Cómo estás? Dímelo, por favor, al 818-0101-917. 818-0101-917. También tus planes. Y, por supuesto, si no tienes planes, yo te tengo uno perfecto. 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Viernes de karaoke. ¿No me crees? Luis Miguel, culpable o no en Premier. ¡Buenos días!

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minutos. 30 grados centígrados al centro de la ciudad de Monterrey. 818-0101-917. Lalo Rosas contigo hasta las 11. Buenos días.

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Esa no, Pete, porque me da miedo. Mucho miedo. 9:53 escuchamos a Michael Jackson con Thriller a través de Premier 91.7. 9:53 ya vienen las 10 para la reflexión con intención. Soy

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Señoras y señores, 10 de la mañana con 9 minutos. De esta manera iniciamos la segunda y última hora de modo Premier a través de Premier 91.7, activando tus sentidos. Es viernes, fin de semana, 28 de agosto. Te saluda Lalo Rosas. Y bueno, ya sabes cuál es el WhatsApp Premier: 818-0101-917. 818-0101-917. Llegó el momento que todos estábamos esperando.

0: y caemos en esa trampa. ¿Qué palabras son, Lalo? ¿O a cuáles te refieres? Y si no te has dado cuenta, hay palabras que decimos tan seguido que terminamos creyéndolas sin cuestionarlas. Estoy hablando del yo no puedo. No puedo cambiar. No puedo empezar otra vez. No puedo dejarlo atrás. No puedo hacerlo diferente. No puedo porque ya es demasiado tarde. Y poco a poco, esa frase deja de ser una respuesta y se convierte en una sentencia. Pero si te dijera que no es cierto. Y si muchas veces no es que no puedas, sino que todavía no has encontrado la manera. Porque quizás no puedes hacerlo de la forma en la que lo imaginaste. Pero puedes hacerlo de otra manera. Quizá no puedes empezar desde cero, pero sí puedes empezar desde donde estás. Quizá no puedes borrar lo que pasó, pero sí puedes decidir qué haces con lo que pasó. Quizá no puedes cambiar a los demás, pero sí puedes cambiar lo que permites, lo que eliges y hacia dónde caminas. Y tal vez, ahí está la diferencia entre rendirse y seguir intentando. No en tener todas las respuestas, familia, sino en negarte a dejar de hacer preguntas. Así que yo te propongo algo. Que cuando la vida te ponga enfrente de alguna, cualquiera situación que parezca imposible, no te apresures a decir no puedo. Mejor pregúntate, ¿cómo puedo? Porque quizá esa pregunta no resuelva tu vida de inmediato, no. Pero puede abrir una puerta que el no puedo ya había cerrado. Y a veces no necesitamos sentirnos capaces para comenzar. Necesitamos comenzar para descubrir de lo que somos capaces.
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Con 24 minutos, qué bueno que les gustó, como siempre, la reflexión con intención. Esa justo es la intención. Buenos días, saludos a las personas que nos están escuchando, ya degustando algo a esta hora de la mañana. Gracias y buen provecho, estás en Premier.

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2: Nuestra red de infiltrados informa que, dicen los infiltrados, que la dirigencia estatal y la coordinación de Morena están armando una operación cicatriz con el grupo de corcholatas inconforme con la actuación del delegado del Comité Ejecutivo Nacional, Alejandro Murat. El senador oaxaqueño se reunió ayer con el diputado local con licencia, Jesús Elizondo, y con la profesora Guadalupe Lupita Rodríguez, integrante de la dirigencia del Partido del Trabajo, aliado de Morena e impulsor de Chuy Elizondo. Además, Felipe de Jesús Cantú y Clara Luz Flores salieron a explicar, cada uno por su lado, que, si bien ha habido fricciones en el proceso, la unidad prevalece entre los aspirantes a la candidatura morenista al gobierno de Nuevo León.
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Soy a las 10 de la mañana con 40 minutos. Oye, hoy en el Alomérides, mira nada más. Hoy es el Día Nacional de los Power Rangers. Aunque no lo crean, se cumplen nada más y nada menos que 33 añotes del estreno de Mighty Morphin Power Rangers, que debutó el 28 de agosto de 1993. ¡Wow! ¡Qué loco y qué chido! Ahorita voy a ir a mi casa a vestirme del Power Ranger rojo y que nadie me diga nada.

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Es Billy Joel con Up Down Girl a través de Premier 91.7, activando tus sentidos. 10:55, 33 grados centígrados al centro de la ciudad de Monterrey. Hidrátense bien, por favor. Y claro, no se descuiden. Y por supuesto, siempre escuchando Premier 91.7. Soy Lalo Rosas, me despido. Se quedan con Saray Mares. Yo regreso mañana sábado 29 de agosto en punto de las 9 de la mañana a través de Premier 91.7, activando tus sentidos. Bye bye.

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1: Hola, ¿qué tal? Muy buenos días. Qué emoción iniciar ya este viernes, ya inicio de fin de semana. Yo sé que ya lo estabas esperando. Todos lo estábamos esperando, de hecho. Soy tu amiga Saraí Mares y para mí es un honor y un placer empezar esta mañana contigo. Muchas gracias a toda la gente que me permite ser parte de sus mañanas. Y qué maravilloso día, ¿verdad? Acabamos de iniciar el día de hoy. Bueno, hoy te tengo una pregunta, mis queridos amigos, amigas que van con camino. Ah, perdón, que van hacia su destino, ¿no? La pregunta del día de hoy es la siguiente. ¿Qué cosa todo adulto deberíamos de saber hacer? Eso que de repente dices, oye, a mí no me lo enseñaron cuando era pequeño y así, pero llega el momento en la vida en que dices, esto ya debería saber hacerlo. ¿Qué cosa debería de saber hacer todo adulto? Por ejemplo, puede ser cocinar. ¿Tú crees que todos o nada más las chicas? A ver, cuéntamelo todo a través del 818-0101-917. Mándame tu audio y cuéntame eso que todo adulto debería de saber hacer ya a estas alturas de la vida. Ya son las 11.4, 33 grados centígrados. Yo te dejo con más música. Estás aquí en Premier 917, activando tus sentidos.

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0: Hola, hola, hola, qué gusto escucharte. Así uno empieza más animado este viernes de inicio de fin de semana.
1: Muchas gracias.
0: Me da mucho gusto saludarte, te mando un fuerte abrazo y
1: igualmente,
0: mucho éxito.
1: Muchas gracias.
0: ¿Qué es lo que un adulto debe saber? Pues son muchas actividades, como cocinar, lavar, planchar, hacer el aseo. O sea, eso no es nada más de la mujer, también es del caballero. Todo, o sea, es una pareja y hay que colaborar, funcionar como pareja, ¿verdad? El caballero, pues es que trabajo toda la semana. Bueno, compadre, pues el fin de semana que descanse tu mujer y tú chíflala a ella. Hale de comer, lava los platos, lava los sartenes que ocupaste, lava la ropa, hace el aseo. O sea, ellas también merecen ser consentidas. Fuerte abrazo para todos.
1: Gracias, te mando un gran abrazo y no, te sacaste un diezote con tu comentario. Vamos a seguir platicando. Cuéntame tú qué cosa deberíamos de saber hacer todos los adultos, todos, adultos funcionales. ¿Qué cosa deberíamos saber hacer? Porque, oye, a veces decimos, no, pues que lo haga tal persona, nada más lo puede hacer él o nada más ella. No, ¿qué cosa funcional, qué cosa debemos de saber hacer todos los adultos? Cuéntamelo a través del 818-0101-917. Me encanta escucharte, me encanta saber tu opinión. Y vamos a platicar de este tema, porque luego fíjate que como que hay ciertas cosas que dividimos, ¿no? Pero ¿qué cosa tiene que saber hacer todo adulto? 818-0101-917. Ya es viernes y estás en Premier activando tus sentidos.

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0: Buenos días. Lo que todo adulto debe saber hacer, la carnita asada, ¿cómo no?
1: Obvio.
0: Buen día, saludos.
1: Buen día, amigo. Oye, sobre todo siendo regios, hay que aprender a saber hacer la carnita asada y sobre todo, oye, empezando por prender carbón, ¿sí o no? ¿Sí o no, marinos? Oye, ¿y tú qué piensas? Que pues, todo adulto funcional debería saber hacer. A ver, cuéntamelo.
2: Hello, hermosa Mix, ¿cómo estás? Excelente viernes. Hola. De rapidito. Yo pienso que los adultos debemos aprender a saber de todo. Ajá. En el lugar en el que nos presentemos, pero más que nada para que no pidamos ayuda a cada ratito y seamos un poco independientes. Con fuerza.
1: Gracias, mi querido amigo. Oye, sí, es que hay que saber un poquito de todo, pero ¿qué es aquello que es indispensable? Cuéntamelo a través del 8180101917. ¿Cambiar una llanta tú crees que también sea algo indispensable que todos deberíamos de saber hacer? Híjole, cuéntamelo a través del WhatsApp Premier. Yo te espero, mientras tanto te voy a dejar con más música para que sigas disfrutando solamente aquí en Premier 91.7, activando tus sentidos. 11:40, 33 grados, que no se te haga tarde y disfruta de este día que fue hecho especialmente para ti.

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0: ¿Qué cosa como adultos deberíamos saber todos? Es que a veces decimos, no, pues esta cosa nada más la debería de hacer tal persona y esta cosa nada más la debería hacer tal, pero ¿qué cosa deberíamos saber hacer todos los adultos? Toda la gente que ya, pues ya tenemos nuestro propio hogar, que ya, incluso viviendo con los papás, ¿no? O sea, ¿qué cosas ya debemos de aprender a hacer ya siendo adultos? Hoy estamos platicando de este tema, así que cuéntamelo a través del 818-0101-917.
1: Saraí, muy buenos y asombrados días. Ay, sí, ¿qué deberíamos saber todos en la vida de adultos?
0: A ver.
1: Cocinar.
0: Obvio.
1: Eso es básico, porque... Sí, sí, sí. ¿Cómo es posible que se les queme el agua para el café, Chihuahua? Tan fácil que es hacerse, no sé, aunque sea un huevito con jamón, pero hay gente que a sus 45 años aún no sabe ni hacerse un huevito.
0: Sí pasa.
1: Pero bueno, cocinar es lo que debemos de saber. Saludos.
0: Gracias, querido amigo. Y hoy estamos platicando de este tema. ¿Seguro alguna vez te pasó que estabas en una, con algo ahí, de hacer algo, que tenías que hacer algo y dices, no tengo idea de cómo hacerlo, no tengo idea de cómo hacer ni un huevito, no tengo idea de ni cómo cambiar una llanta, no tengo idea de qué cosa como adultos deberíamos de saber hacer? ¿O algún trámite? Híjole, aprenderte ya el CRUB de memoria, ¿quién ya se lo sabe? Oigan, eso está bien difícil. También hay cosas que ya como adultos deberíamos de tener listas, ¿no? O sea, como que ahí esté toda la información que se necesita en dado caso de alguna situación. Cuéntamelo a través del 818-0101-917. Seguimos con más aquí en Premier, por supuesto, disfrutando de esta maravillosa tarde, tan linda, tan soleada. 33 grados, 11 con 57.

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0: México. Me encanta esta canción y ya estamos iniciando esta nueva hora, por supuesto, aquí en Conexión Premier. Soy tu amiga Saraí Mares y el día de hoy, bueno, pues estamos platicando acerca de un tema, híjole, ¿qué te cuento? Un tema que está muy interesante, porque hoy quiero saber qué cosa como adultos deberíamos de saber hacer todos. Todos los que somos adultos, ¿qué cosa deberíamos de tener también a la mano? Oye, porque ya como adulto uno va creciendo y de repente pues ya no estamos tanto como la chaviza, ¿verdad? Que traemos todo aquí en la mente, a veces se nos va el avión. ¿Qué cosa deberíamos de saber hacer todos como adultos? Híjole, los trámites, mana, ahí te encargo. Ay, no, esos trámites de señora que ya deberíamos de saber hacerlo, pero que a veces se nos complica. Ay, no, qué difícil. Cuéntamelo todo a través del 818-0101-917. Me encanta escucharte y saber qué es lo que tú estás opinando esta mañana. Mira, hubo un audio muy interesante que me y dice, y nos decía de que, oye, pues hay que saber hacer de todo un poquito. ¿Pero tú qué crees? Cuéntamelo a través del 818-0101-917, por supuesto. Yo te sigo esperando a través del WhatsApp Premier.
1: Hola, hola, hola. Sara y hermosa, muy buenos días.
0: Buenos días.
1: Aquí andamos escuchando tu programa, como siempre.
0: Gracias.
1: Y bueno, adentrándonos al tema. Ajá. Yo nomás tengo una sola palabra que decir.
0: A ver.
1: Ser responsables.
0: Ay, la responsabilidad.
1: Porque hoy en la actualidad, la juventud no lo hace. Entonces, no necesitamos que nos lo enseñen nuestros padres. ¿Sale?
0: Gracias.
1: Te mando un fuerte abrazo.
0: Igualmente.
1: Atentamente, Rubén Monroy. ¡Ánimo!
0: Es un abrazote, muchas gracias. ¿Qué cosa como adultos deberíamos de hacer? Cuéntamelo a través del WhatsApp Premier. Mientras tanto, yo te voy a dejar con la mejor música, por supuesto, esa que a ti te gusta, que te emociona, que te encanta escuchar. Esto es Vivir Sin Aire de Maná y está sonando a través de Premier 917, activando tus sentidos. 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
2: Nuestra red de infiltrados informa que, tal como se sospechaba, la fuente de los olores a gas, amoníaco y azufre que afectó la zona metropolitana desde hace 2 semanas, es la refinería de Petróleos Mexicanos en Cadereyta. El secretario del Medio Ambiente, Raúl Lozano, tuvo que entrarle al quite luego de que Protección Civil, a cargo de Eric Cavazos, y la Secretaría de Salud, cuya titular es Alma Rosa Marroquín, reportaran que en sus inspecciones no detectaron nada. Dicen los infiltrados que Lozano recibió la encomienda de estar hoy mismo en las oficinas de Pemex en la Ciudad de México, por lo que la misma noche del miércoles sus cuadrillas salieron a realizar estudios, cuyos resultados entregarán a las autoridades federales.
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0: Estamos a través de Premier 917 activando tus sentidos. 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
1: Muy bien, muy feliz de estar aquí.
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0: 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Sí, mi querida Jenny, siempre un honor estar contigo y contar contigo aquí en cabina.
1: Sí, igualmente.
0: Gracias a toda la gente que nos está escuchando y se quedan con más de Premier 917 activando tus sentidos. No te olvides de llamar al WhatsApp
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0: Ya son las 12:28, 35 grados. Gracias, Jenny. 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

0: Hola, Sara, y aquí saludando. Tienes una voz muy agradable, es la segunda vez que te escucho. Oye, ¿me puedes poner la canción de Cielo de Limón de La Gusana Ciega? Aquí estoy escuchándote en el trabajo. Feliz viernesito y a disfrutar. ¿Una chévez o qué?
1: Oye, un abracito, amigo. Muchas gracias por tu comentario y qué bueno que me estás escuchando. Y claro que sí te vamos a programar tu canción. Qué amable eres, qué lindo. Un abrazote, amigo.
2: Hola, buenas tardes.
1: Hola.
2: Pues lo que deberíamos de aprender a hacer por ya nuestra edad avanzada,
1: ¿sí? Ay,
2: es saber tomar los signos vitales, tomar la presión arterial, saber cuánto es lo normal y básicamente eso, seguir sobreviviendo.
1: Oye, tampoco tan avanzada, mana, no, hombre, no me hagas eso.
3: Qué bonita canción, Saray, siempre tan atinada, sí, como siempre.
1: Gracias.
3: Bueno, creo que en esta vida a veces nos podemos sentir estancados, nos podemos sentir que nos están enterrando, pero hay que saber que somos semilla y podemos volver a florecer. Y florecer desde cero es el regalo más privilegiado que nos puede dar la vida.
1: Gracias.
3: Por eso vino porque tenemos. Y no me refiero al dinero, ¿verdad? Me refiero a esta vida, a esta oportunidad que nos da un día más nuestro. Creo que como adultos debemos de ser un poquito más empáticos.
1: Ajá.
3: Y tratar de ser feliz con lo que tenemos.
1: Claro.
3: Gracias, Saray, por brillar como siempre. Nunca te acabes, Saray. Saludos.
1: Gracias, bendiciones. Te agradezco mucho tus palabras. Híjole, estamos platicando acerca de qué cosa deberíamos de hacer, de saber hacer todos los adultos, no nada más algunos, todos. Y quiero aprovechar para darle un gran abrazo a través de la distancia, a todos los abuelitos que el día de hoy, pues, es su día. Gracias, abuelitos hermosos, bellos, por ser ese motor tan maravilloso que sin duda, sin ustedes, no se podría hacer nada. Gracias a mis papás, que son los mejores abuelos del mundo. Gracias, papá, mamá, por cuidar a mi bebé cuando yo estoy trabajando. Son una bendición para mi vida y sé que todos los abuelos son una grande bendición. Les mandamos un gran abrazo y que sea este un maravilloso día donde los celebren, los festejen, los abracen. Estás en Premier, activando tus sentidos.

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0: Seguimos con ustedes platicando acerca, pues, de este tema, ¿verdad? Vamos a escuchar.
1: Buenas tardes.
0: Buenas tardes.
1: Lo que deberíamos de saber o aprender, yo creo que es usar las apps, sobre todo las de movilidad.
0: Ok.
1: Y entender que ya todo se paga por medio de línea, tarjeta, porque muchas veces nos subimos al camión con dinero en la mano y ya no lo aceptan.
0: Ay, llora.
1: Yo creo que es una de las cosas muy importantes.
0: A la torre. Está fuerte, Ulises, está fuerte. Si es cierto, ya debemos de aprenderle a todas esas cosas, ¿verdad? A todas esas cosas que usa la chaviza. A ver, hoy estuvimos platicando de este tema y yo creo que como adultos funcionales todos deberíamos de aprender un poquito de todo. Desde cambiar una llanta, saber cocinar, usar las aplicaciones debidamente. Todo lo que se mencionó hoy, la verdad es que se me hizo de suma importancia. Así que si no sabes, bueno, pues corre con tu hacker de confianza, o sea, tu hijo, tu hija, tu nieto, tu nieta, para que te explique un poquito de las plataformas digitales. Caballero, hermoso, guapo, valiente. Bien importante saber cocinar y ser un hombre así en todos los aspectos. Igual nosotras hay que aprender también a cambiar la llanta, diría mi papá. Y luego, ¿para qué quieres el coche? Vámonos con más música, pero también te quiero dejar con toda la información con nuestros queridos amigos de ABC Noticias y, por supuesto, con nuestra compañera Ana Sofía Contreras, quienes ya están con toda la información. Así que no te muevas. Recuerda que regreso contigo de 3 a 5 de la tarde aquí por Primer 91.7, activando tus sentidos. Saraí Mares.
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1: Una de la tarde en punto y estos son los titulares en ABC Noticias. Exponen madres buscadoras sus historias por desapariciones forzadas. En Nuevo León hay más de 7,000 casos. Le contaremos. Aumenta población adulto mayor en la entidad encargada de asilo. Narra historias de abandono. Una práctica que sigue siendo muy común. Vinculan a proceso a Jesucristo N. por presunto feminicidio y homicidio de sus padres. Recupera México 5.8 millones de dólares ligados a Genaro García Luna. Presidenta descarta que Felipe Calderón aparezca en la red de lavado de dinero. México va muy bien, estoy muy optimista, declara Claudia Sheinbaum previo a su segundo informe de gobierno. Y en los deportes, Tigres está trabajando en contratar un delantero más, revela su director técnico, Víctor Manuel Bucetich.

0: ¿Cómo están? Muy buenas tardes. Me da muchísimo gusto saludarlos a esta hora del día. Mi nombre es Ana Sofía Contreras. Ya me conocen. Somos parte de una misma familia aquí en ABC Noticias y por supuesto les doy la bienvenida a nombre de mi compañero José Luis García. Los estaré acompañando en estas dos horas de información. Mándenme sus reportes, mándenme sus comentarios. Tenemos mucho, muchísimo de qué platicar. Así que ya lo saben, a través del 81 35 50 05 70. ¿Qué me dicen del calor? 35 grados centígrados actualmente aquí en el centro de la ciudad de Monterrey. Sabemos que sí, el calor está potente, nada de airecito, hay que cuidarnos mucho y seguir las recomendaciones, ya lo saben, de las autoridades, de mantenernos muy bien hidratados. Muchas personas están aprovechando este último fin de semana de las vacaciones de los chiquillos. Bueno, hay que cuidarnos mucho como quiera. Si van a salir a carretera, háganlo con muchísima precaución, a manejar con muchísimo cuidado, y si van a estar en alguna quinta, en algún punto turístico, ya lo saben, siempre observando también a los menores. Feliz día de los adultos mayores, del adulto mayor, de los abuelitos, a todos los que nos acompañan y nos permiten sobre todo acompañarles día con día. Y el día de hoy, para crear conciencia de que no hay que hacerlo sentir ahora sí que ya no funcionan, que ya no pueden hacer nada. No, para nada. Tenemos tanto que aprenderles a los adultos mayores, tenemos tanto que sacarles provecho, hablando de la sabiduría que tienen de tantos y tantos años de experiencia de trabajo. Así que hay que aprenderle. Y también les platicaba que tenemos mucho que poner sobre la mesa aquí de ABC Noticias. Y en el marco del Día Internacional de las Víctimas de Desapariciones Forzadas, pues integrantes de Amores, agrupación de mujeres organizadas por las y los ejecutados, secuestrados y desaparecidos de Nuevo León y Tamaulipas, todas estas personas que son familiares de ellos, contaron a ABC Noticias algunas de sus historias. Sabemos que Nuevo León es de las entidades con más desaparecidos, y sí, aunque ha bajado últimamente el índice en homicidios, a lo mejor en inseguridad, hay muchas historias que se cuentan, y precisamente mi compañero periodista Alejandro Cardiel de ABC Noticias pues ha recabado toda esta investigación, información, ha ido con los familiares de personas desaparecidas, incluso de mujeres que han sido pues víctimas de sí, de la desaparición de sus esposos, de sus hijos, al igual que hombres también, que sus hijos, que sus esposas han sido desaparecidas. Y Alejandro Cardiel, buenas tardes, ¿cómo estás? Platícanos, por favor.
1: ¿Cómo te encuentras, Ana Sofía? Un gusto tenerte. Gracias. Aquí en la tarde, tenemos en las mañanas, y bueno, ya gracias. Te tenemos acá por las tardes. Como bien mencionas, incluso un buen punto que comentaste es, no solamente son mujeres las que se ponen que son integrantes de este grupo de Amores, también hay hombres que han sufrido esta desaparición. Recordemos también muchas personas los catalogan como buscadoras o madres buscadoras. Ajá. Pero también hay hombres que también están, claro, buscando a su ser querido. Pues en este caso hubo una manifestación pacífica a las afueras, en las escaleras del Palacio de Gobierno. Esto ocurre aproximadamente a las 9 de la mañana, donde un grupo de entre 20 y 30 mujeres y hombres se postraron a las afueras en exigencia de justicia. Llevan años, encontramos testimonios que son de hace más de 10 años, otros casi, el otro, en un caso incluso el próximo mes cumple, uh-huh, los 10 años. Wow. Son temas sensibles, son temas impactantes. Vamos a recapitular algunos de ellos. En este caso, hablemos de María de Lourdes Murillo García. Ella era una mujer trabajadora, dedicada. Era una mujer que se dedicaba a la venta de uniformes industriales. Su mamá, con la que tuvimos el gusto de platicar hace unos instantes, Natalia García, nos comentaba que ella tenía el miedo de que su hija fuera más que nada a la zona de Nuevo Laredo, Tamaulipas, porque ahí entregaba algunos uniformes, uh-huh, y esta situación era preocupante para su mamá. Eso ocurre en el 2017, uno de los años de inseguridad en el estado de Tamaulipas. Y bueno, la mamá hizo de todo. le quitó la camioneta, le dijo no vayas para
0: ella
1: allá. Ella quería impedir a toda costa que ella
0: a
1: se...
0: A lo mejor ese sentimiento de ese presentimiento de que algo pudiera pasar, no sé, tienen un instinto especial las madres, ¿verdad?
1: Claro. Incluso hablando del instinto, pues ella nos comenta que ella siente, ella cree que su hija sigue con vida y tiene la esperanza de encontrarla con vida. Esto ocurre su desaparición el 27 de septiembre, estamos a casi un mes, a casi 10 años, discúlpanos, de que se ocurra, de que ocurrió este suceso. Esta mujer, María de Lourdes, a quien conocían como Lulu, llega a un hotel de Nuevo Laredo, Tamaulipas, donde iba a entregar unos uniformes. Los testigos a quienes serían sus clientes, a quienes les estaría entregando los uniformes, vieron cómo llega una camioneta con hombres armados, golpean a María de Lourdes, la suben a la camioneta y esa fue la última vez que la vieron.
0: Ok.
1: Entonces, los testigos fueron...
0: O sea, ella sí llegó a entregar los uniformes, fue como que en el camino no se supo nada de ella. Sí hubo gente que vio que llegó a Tamaulipas.
1: Vio cómo la golpearon, vio cómo la subieron a la camioneta y la vieron por última vez. Le dan el aviso a los familiares, en este caso a la hija menor de Natalia.
0: Okay.
1: Le dan el aviso. La hija le tiene que contar a la mamá, le dice, oye, te tengo que decir algo, toma asiento, pues ya
0: pues
1: no
0: sí,
1: encontramos a mi hermana. Entonces, todo un caso, y bueno, te reitero, son casos impactantes, pero si te parece, vamos a escuchar un poco, a sentir un poco de más que nada las emociones que tiene esta mujer, Natalia García, al tener ya casi 10 años de la ausencia de su hija, y que hasta el momento las autoridades no le han respondido al respecto. Escuchemos.
0: Vamos a escuchar.
1: ¿Qué pasa y que no esté ahí?
2: Ha sido una vida muy triste para mí. Que no podemos superarlo, ¿verdad? Ella es mi hija mayor. Y yo sigo esperándola y sigo buscándola. Y sigo diciéndoles que si acaso alguien la conoce o si ella llega a ver esta entrevista, que sepa que yo la sigo buscando, que la sigo esperando con todo mi corazón.
1: Usted.
0: Ya escuchábamos aquí a la señora Natalia.
1: Natalia García, es correcto.
0: Y es que ahorita fuera del aire platicábamos de que sí se vuelve una vida de incertidumbre, de tristeza, y como la señora Natalia y su familia, muchas otras familias aquí en Nuevo León. Hace unas semanas ustedes recordarán de don Ernesto, que busca a su hijo todavía. Incluso la Comisión Estatal de los Derechos Humanos recomendó a la Fiscalía una disculpa. Después de tantos años, como 15 años, ya la Fiscalía pidió una disculpa por, pues ahora sí que ausentarse en estos procesos.
1: Claro.
0: No dar resultados en procesos de búsquedas. E insistimos, ¿cuántas familias hay? ¿Te dieron el día de hoy algún número de personas desaparecidas de la actualización que han tenido últimamente?
1: En Nuevo León. Ajá. Hasta el día de hoy hay 7,485 personas desaparecidas. Okay. Al día de hoy, 7,485 personas que no han sido encontradas, que sus familiares la siguen buscando. Otro caso importante que bien nos mencionaban aquí es el caso de María Valentina Longoria. Esta mujer perdió a su hijo desde el año 2015, 3 de noviembre de 2015. Este hombre identificado como Eleazar Héctor Alonso estuvo desaparecido. Increíble lo que vamos a decir a continuación, pero es el mismo caso. Llega una camioneta, lo golpea, lo sube a la camioneta y fue la última vez que lo vieron. Fueron diferentes estados, estamos hablando de que esto ocurrió en Nuevo León. El otro caso ocurrió en Tamaulipas, pero fue el mismo procedimiento por parte de los grupos criminales. Llegaron, lo golpearon, incluso nos menciona la señora Longoria que lo dejaron inconsciente, lo subieron inconsciente a la camioneta y fue la última vez que lo vio el guardia de seguridad de la caseta donde vive la señora María Valentina Longoria junto a su hijo. Nos comenta que el joven

0: uno no sabe cuándo va a ser la última vez que vas a hacer eso. Entonces,
1: así es.
0: Pues ahorita la situación, a como estamos, no hablando específicamente del Estado de Nuevo León, hablando de la inseguridad en toda la República, pues hay que tener mucho cuidado, hay que valorar cada segundo que estamos con los seres queridos.
1: Claro.
0: Y bueno, ¿te parece? Escuchamos un poco de las emociones que nos compartió la señora María Valentina Longoria.
1: Adelante.
2: Pues porque no está él.
3: Un vacío en la mesa.
2: Y bueno, pues es que es muy triste, es muy difícil decir todo, explicar todo, ¿verdad? Pero para mí es muy triste estar en mi casa y que él no esté.
4: ¿Cuál es el recuerdo más grande que tiene de su hijo?
2: Pues porque él era muy así, que cuando llegaba del trabajo siempre me buscaba ahí en los cuartos y decirme, ya llegué, ya estoy aquí.
4: Y el que ya no pase eso.
2: Sí.
0: Ahí está, bien lo escuchábamos, son historias desgarradoras, historias que nos conmueven.
1: Y, claro.
0: Y es un llamado incluso para las autoridades, el hecho de perdido que encuentren, ya sea, digo, las mismas madres buscadoras, los mismos buscadores han encontrado restos,
1: sí,
0: antes que las autoridades.
1: Y es que precisamente cada hallazgo que realiza la autoridad, la fiscalía o cualquier persona que lo reporta a las autoridades es una pequeña esperanza. Una pequeña esperanza para todas estas familias. Todas estas historias, bueno, la mayoría de estas historias coinciden a que van para 15 años, 10 años uh-huh. de desaparecidos. Es más o menos esa época de Nuevo León en donde estuvo la inseguridad a tope.
0: Sí, claro, que estamos hablando de 2010, 2012, en ese lapso uh-huh. donde la inseguridad estuvo, bien lo mencionas, estuvo a tope, pero son casos que son años después, estamos hablando de que fue hace 10 años,
1: sí, claro.
0: Fue hace 15 años, fue hace 20 años, hay personas que están desaparecidas desde los años 2000 y no han sido localizadas hasta el momento, estamos hablando de 26 años y no han sido localizadas, y bueno, estos son unos de los casos, uh-huh. O sea, son uno de los casos que son desgarradores, te llama la atención cómo las personas exigen, incluso... Ellas
1: exigen
0: mismas,
1: con justa razón.
0: Y exigen con justa razón. Ellas mismas se van a los terrenos. Ellas mismas
1: claro.
0: buscan, se arriesgan su integridad para buscar a esa persona que un día la tuvieron en sus brazos.
1: Y es que hablábamos de la esperanza que tienen todas estas familias, porque también recordarán hace unos días se encontró a un chavo de 17 años.
0: Sí.
1: Pero también otro con vida aquí en Nuevo León, que era de otro estado, desaparecido
0: ¿sí?
1: creo que en la Ciudad de México, y se encontró aquí, que se fue a trabajar en un mercado o con un circo, y aquí estuvo en los alrededores, lo encontraron del Mercado Juárez,
0: sí,
1: aquí en Nuevo León, en el centro. Entonces la esperanza hay en todas estas familias, lo único que piden es respuestas por parte de las autoridades y apoyo por parte de las autoridades hasta este tipo de grupos, como lo es Amores, la agrupación de madres y padres. Pero en esta ocasión hablamos, justamente lo decías al inicio, hablamos de que se dice madres buscadoras, pero son familias buscadoras.
0: Sí, exactamente. Incluso ellos mismos lo ponen, buscadoras, buscadores.
1: Uh-huh.
0: Hablando ahorita de este tema, sabíamos que en el Congreso estaba la iniciativa que fue impulsada por la diputada Lorena de la Garza sobre esta alerta de desaparición al uh-huh. momento de, como una alerta sísmica,
1: sí,
0: al momento de que desaparece una persona, se manda una alerta que se nos avisa a todos, y bueno, esto es también lo que reclaman, que con esta aplicación, bueno, este sistema continúa sin operar, pero lo que buscan ellas es que esta legislación que ya fue aprobada
1: uh-huh.
0: que se impulse, que se active,
1: claro.
0: que inicie, porque quieras o no, el ver por última vez una persona y que te la topes sin tú saber, a lo mejor, y ya la ves en una fotografía,
1: sí, está muy diferente,
0: es primordial, y bueno, y todas estas situaciones pues es las exigencias de las madres buscadoras, que tengan más que nada esperanza,
1: sí.
0: y que las autoridades den de su
1: pues
0: parte, ¿verdad?
1: Sí, totalmente.
0: Parte.
1: Alejandro Cardiel, compañero periodista de ABC Noticias, que estuvo ahora sí que con las integrantes de

0: Amores, esta agrupación de mujeres, para buscar, que se organizan para buscar a personas desaparecidas. Vamos a seguir muy al pendiente, estamos en el marco del Día Internacional de las Víctimas de Desapariciones Forzadas y por supuesto que hay que seguir alzando la voz, pidiendo justicia y también acciones en estas investigaciones. Gracias, claro. Compañero.
1: Seguimos al pendiente, ahorita regresamos con más.
0: Estamos al pendiente también de sus comentarios, reportes, opiniones. También es fin de semana. Recuerden que aquí en ABC Noticias, pues no sé si todos, pero yo soy bien antojada. Entonces ya saben que es viernes de antojos. Mándenos también sus WhatsApp, aparte de los reportes viales, que sabemos que es muy complicado los viernes, quincena. Y por supuesto que ya están las compras de pánico para este próximo regreso a clases. Vamos a la pausa, pero ya continuamos con mucha más información. Acompáñenme, por favor.
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minutos y el calor, claro que se está sintiendo aquí en la zona centro del municipio de Monterrey y, por supuesto, en todo el área metropolitana y en todo Nuevo León. ¿Qué nos espera para los próximos días, para las próximas horas? Bueno, la máxima del día de hoy, actualmente estamos a 34 grados centígrados, alcanzará los 35 grados, mínima de 25, pero por allá por la noche, y más o menos por las... por las 12 ya estaríamos alcanzando estos 25 grados centígrados, pero para el día de mañana, bueno, tómenlo en consideración que existe algo de probabilidad de lluvia, pero es mínima, 23 la mínima, máxima de 33. Hablando del domingo, bueno, la máxima es de 33, mínima de 22. El arranque de la próxima semana se habla de probabilidad de lluvia, pero también es mínima, hablamos de 22 grados centígrados la mínima, máxima de 34. Para el martes, 23 la mínima, máxima de 35. Para el miércoles, 22 grados centígrados la mínima y 35 la máxima. Para que lo tomen a consideración, la probabilidad de lluvia aumentaría hasta el fin de semana, pero de la próxima semana. Pero por supuesto, como todo puede pasar, como todo puede cambiar aquí en Nuevo León, ya lo saben, que se lo estaremos actualizando con muchísimo gusto. Y bueno, hablando, muchos nos han hablado y preguntado de las presas, del llenado de las presas aquí en la entidad, que también tenemos que estar muy al pendiente, más que nada por el calor que se siente. Las tres principales presas que abastecen la zona metropolitana de Monterrey, pues continuaron perdiendo agua hasta el último reporte de que registran una disminución conjunta de 2.277 millones de metros cúbicos, pero vamos en específico a cada una de estas presas. La Boca pierde 127 millones de litros, hablamos de esta disminución de 0.127 metros cúbicos, equivalente aproximadamente, como se los menciono, a los 127 millones de litros. El porcentaje de llenado descendió a 86.50%. Hablando de la presa El Cuchillo, que ha perdido 1.624 millones de litros, actualmente representa 1.624 metros cúbicos, equivalente a esto que les menciono. El llenado, su capacidad, o el embalse, mejor dicho, es de 54.41% de llenado. Y hablando de Cerro Prieto en Linares, en Nuevo León, su porcentaje de almacenamiento se ubicó en 85.35%. Así, las presas aquí en la entidad, tómenlo en consideración. Lo que sí es una realidad es que siguen siendo un excelente punto de turismo, alguna de ellas, como La Boca, por ejemplo, El Cuchillo, que se pueda disfrutar este fin de semana, este último fin de semana de vacaciones para iniciar un nuevo ciclo escolar. Lo que ya sabemos es que hay que cuidarnos mucho del sol, que sabemos que está muy, muy caliente, por supuesto, y no exponernos tanto, mantenernos muy bien hidratados. Cualquier actualización aquí en ABC Noticias se la estaremos informando.

0: Y vamos a continuar con más información. El alcalde del municipio de San Nicolás de los Garza, Daniel Carrillo, puso en marcha el programa Ingresa sin lentes, gorra y casco para reforzar la seguridad en tiendas y restaurantes. La medida busca facilitar la identificación de personas y se implementará en más de 200 comercios del municipio.
1: En San Nicolás arrancó un nuevo programa de seguridad que busca facilitar la identificación de personas que ingresan a comercios. Se trata de la estrategia Ingresa sin lentes, gorra y casco, impulsada por el alcalde Daniel Carrillo Martínez. La medida contempla inicialmente a más de 200 establecimientos, entre ellos más de 100 restaurantes afiliados a Canirac y 140 tiendas de conveniencia. Los negocios participantes colocarán señalización para informar que no se permitirá el acceso a personas que utilicen casco, gorra, lentes u otros objetos que cubran u oculten su rostro. Carrillo Martínez enfatizó lo siguiente.
2: Hoy arrancamos con esta política de colaboración con la iniciativa privada y hay que decirlo, es parte también del sistema de coordinación estatal de seguridad que emana del sistema.
1: El objetivo es prevenir delitos y facilitar la identificación de quienes ingresan a los establecimientos. Además, la Secretaría de Seguridad de San Nicolás mantendrá comunicación con los comercios y buscará aprovechar sus sistemas de videovigilancia para fortalecer las labores de seguridad. La iniciativa también estará abierta a otros negocios, especialmente aquellos que ofrecen servicios o productos mediante entrega a domicilio. Aunque el programa ya comenzó a implementarse, el municipio busca que la medida tenga respaldo legal. Para ABC Noticias, Paulina Gámez.
0: La Fiscalía General de la República realizó un cateo en un inmueble del municipio de Guadalupe, donde aseguró aproximadamente 2,232,000 litros de una sustancia aún no determinada. También fueron asegurados contenedores, vehículos y equipo táctico.
3: La Fiscalía General de la República realizó un cateo en un inmueble ubicado en el municipio de Guadalupe, donde aseguró aproximadamente 2,232,000 litros de una sustancia que aún no ha sido determinada, además de contenedores, vehículos y equipo. De acuerdo con la FGR, la orden judicial está relacionada con posibles ilícitos contemplados en la Ley Federal para Prevenir y Sancionar los Delitos Cometidos en materia de hidrocarburos. Durante la técnica de investigación participaron elementos de la Policía Federal Ministerial adscritos a la Agencia de Investigación Criminal. Además de la sustancia, las autoridades aseguraron 3,304 tambos y 270 cubitanques utilizados para el almacenamiento y manejo de líquidos. En el inmueble también fueron localizados 4 camionetas con pipas, 2 camas cajas secas, 8 motobombas, 2 equipos con cuenta litros y 4 montacargas. El aseguramiento incluyó además un tanque tipo cisterna, 10 ferrotanques, 11 tanques verticales y un remolque. La FGR informó que todo lo asegurado quedó a disposición del agente del Ministerio Público de la Federación, adscrito a la Fiscalía Especializada de Control Regional en Nuevo León. Con información de Alejandro Rodríguez, ABC Noticias.
0: Un robo a mano armada se efectuó ayer por 2 hombres en la colonia del Valle, en el municipio de San Pedro, y quedó registrado en cámaras de vigilancia. Autoridades confirmaron que lo sustraído fue de aproximadamente 1,000,000 pesos, pero lo que llama muchísimo la atención de este caso y fue que lo vimos a través de justo las redes sociales de ABC Noticias. ¿Cómo estas 2 personas que efectuaron este robo millonario estaban, bueno, eran primero 2 personas en las que estuvieron realizando las maniobras, pero había otras 2 personas más esperándolos? Una coordinación increíble entre 2 motociclistas y 2 personas que efectuaron este robo, pero vamos a escuchar de este caso. Alejandro Cardiel, tú nos vas a platicar precisamente cuáles son las actualizaciones que hay en este caso. Lo que dijo la fiscalía, hoy hubo reunión de seguridad a nivel estatal, pero platícanos más de este contexto, por favor, primero de este robo ocurrido y que quedó captado por las cámaras de seguridad en la colonia del Valle.
4: Es correcto, mi querida Ana Sofi, tenemos este suceso que ocurre, oye, también la impresión es que ocurre a plena luz del día.
0: Sí.
4: En una zona muy transitada. Uh-huh. En una zona muy vigilada y muy blindada por el municipio de San Pedro, la zona
0: San Pedro,
4: de Medio Oriente.
0: El municipio más seguro.
4: El más seguro, exactamente. Más de 1,000,000 pesos. Al principio se había especulado que eran 4,000,000. Wow. Y después salió el gobierno de San Pedro a decir que era 1,000,000. Y Esto ocurre a poco antes de las 3 de la tarde, en el cruce de río Tonalá y río Amacuzac. Esto en la colonia Valle Oriente, aquí en el municipio de San Pedro. Bueno, ocurre esta coordinación impresionante, como bien lo mencionas, Ana Sofi. Llegan dos personas con armas de fuego, quitan del vehículo a un hombre que se encontraba platicando con el que
0: afuera.
4: Con el que se encontraba al interior del vehículo, lo quitan del vehículo, bajan al hombre y no se llevan la camioneta, llevan solamente dos mochilas.
0: De hecho, en el video, las personas dicen, deja ahí las llaves, sí. Él las deja en el piso y se pone con las manos arriba.
4: Sí.
0: Él obviamente ni forcejeando ni nada. Y los otros empiezan a realizar este robo, que es llevarse una mochila.
4: Exactamente. Se llevan las dos mochilas. Llegan dos motocicletas,
0: sí.
4: En segundos ya fue efectuado este atraco, se van en diferentes direcciones, uh-huh. Pero bueno, hasta el momento no hay detenidos,
0: okay.
4: No se ha recuperado el dinero, las autoridades estatales y municipales, esto es lo que ya mencionan en la mesa de construcción de paz, están investigando para identificar y dar con el paradero de los responsables,
0: okay.
4: De este suceso donde despojan más de $1,000,000 a estas personas. Esto lo da a conocer el secretario de Seguridad Estatal, Gerardo Escamillas, informa que ya hay líneas de investigación, eso es importante mencionarlo, que hay líneas de investigación relacionadas con este caso y las corporaciones de seguridad mantienen una coordinación para avanzar en la identificación de los responsables. Las autoridades estatales y municipales están coordinadas para poder localizarlos, uh-huh. Pero hasta el momento no se ha logrado, bueno, al menos no es el avance que dan hasta el momento. Ya será la autoridad estatal, en este caso, pues la fiscalía sería también la encargada de brindar información sobre la detección de estas personas y posteriormente su detención. ¿Te parece? Escuchamos lo que nos dijo el día de hoy el secretario de Seguridad, Gerardo Escamilla.
0: Sí.
5: En cuanto al segundo tema, estamos en coordinación con el municipio de San Pedro. Confiamos mucho en las labores que ellos hacen de manera preventiva y de seguimiento a través de sus cámaras y todas las demás actividades. Y ya están en coordinación con la Agencia Estatal de Investigaciones y hay ya hay líneas de trabajo y de seguimiento que en su momento daremos resultados.
6: Otra pregunta.
4: Lo primordial, mi querida Ana Sofi, es identificar la ruta de escape,
0: uh-huh.
4: Porque sabemos que se van en direcciones opuestas,
0: así es.
4: Se van en los vehículos rápidamente, entonces identificar la ruta de escape, recordemos que han habido casos de inseguridad, son pocos, pero ha habido. En el municipio de San Pedro, recordemos el fallecimiento de un joven en la zona de las Arboledas,
0: sí,
4: ¿recuerdas?
0: De la Arboleda. Uh-huh.
4: Que con la detección de las cámaras de videovigilancia lograron dar con el vehículo del responsable.
0: Es que justo eso te iba a preguntar, se presume muchísimo el funcionamiento de las cámaras del C4 en la mayoría de los municipios, no vamos
4: correcto.
0: A generalizar, ya lo hemos visto en el municipio de Monterrey, lo hemos visto en el mismo municipio de San Pedro Garza García, y ha sido exitoso el uso de estas cámaras. ¿Por qué? Porque desde el momento que se efectúa un robo de tal magnitud, se va persiguiendo por las distintas cámaras en los puntos principales de estas avenidas, de estos municipios, y que hasta el momento no se tenga identificado, nos suena un poco raro, por supuesto, pero esperemos que sea parte de una investigación que, como siempre lo dicen las mismas autoridades, dicen que no pueden dar a conocer tantos detalles precisamente porque es una investigación y para dar con los responsables. Pero vamos a estar, por supuesto, que muy al pendiente de lo que den a conocer las autoridades y de los avances.
4: Es correcto, digo, esto ocurre el día de ayer, pues ya prácticamente estamos a unas 2 horas de que ya se hayan pasado 24 horas de lo sucedido. Y bueno, se espera que ya cuando se tenga la detección y detención de estas personas, uh-huh. Ya las autoridades puedan brindar, que eviten el hermetismo también, eso es importante.
0: Totalmente.
4: Para que se pueda dar a conocer la detención de estas, que serían 4 personas las involucradas, 2 que ejecutan el robo y otras 2 que ayudan con el traslado de los que efectuaron este atraco.
0: Alejandro Cardiel, compañero periodista de ABC Noticias, gracias por tu información, por la actualización de este caso. Por supuesto que seguiremos al pendiente.
4: Seguimos al pendiente, mi querida.
0: a través del 81-35-50-05-70. Estoy al pendiente de cada uno de sus comentarios, reportes, ya lo saben. Vamos a la pausa, pero continuamos. Tenemos muchísima información. 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

0: Vamos a continuar con más información. De acuerdo con datos del Instituto Nacional de Estadística y Geografía, el envejecimiento de la población será uno de los principales retos demográficos de Nuevo León en las próximas décadas. La proporción de habitantes de 60 años y más aumentó de 6.1 a 11.3% entre 1990 y el 2020.
1: Nuevo León envejece y el cambio demográfico será cada vez más evidente en las próximas décadas. De acuerdo con el Censo de Población y Vivienda 2020 del INEGI, la proporción de habitantes de 60 años y más pasó de 6.1 a 11.3% entre 1990 y 2020. En números absolutos, la población adulta mayor prácticamente se triplicó. Pasó de 187.520 personas a 654.050 en tres décadas. Además, este grupo ha crecido en un ritmo mayor que la población total del estado. La tendencia también muestra una diferencia por sexo. De los adultos mayores registrados en Nuevo León, 354.762 eran mujeres y 299.288 hombres. Es decir, las mujeres representan el 54.2%. Y el fenómeno continuará. Las proyecciones estiman que para 2050 Nuevo León podría tener alrededor de 1.870.000 personas adultas mayores, equivalentes a cerca de una cuarta parte de la población estatal. Este envejecimiento nos obliga a poner atención en las condiciones que viven las personas mayores, especialmente quienes habitan solas y pueden enfrentar mayores dificultades ante una emergencia. En el marco del Día del Adulto Mayor, que se conmemora este 28 de agosto, el reto para Nuevo León no será únicamente vivir más años, sino garantizar que esa población pueda hacerlo con autonomía, atención y redes de apoyo. Con información de Paola Treviño, ABC Noticias.
0: 28 de agosto, Día del Adulto Mayor, y precisamente tenemos que hablar de este tema tan importante. El abandono de adultos mayores es una situación de las más frecuentes de las que nosotros pudiéramos pensar. En entrevista para ABC Noticias con mi compañero Alejandro Cardiel, Armandina Morales Blanco, encargada de un asilo, del asilo María Esperanza Nuestra, señaló que durante sus 24 años de trabajo ha sido testigo de diversos casos de olvido. Y continúa conmigo mi compañero Cardiel. Platícanos, por favor, ¿qué es lo que viste en este asilo? ¿Qué fue lo que te platicaron? ¿Cuáles son estos casos que de pronto nos dan muchísima tristeza? Y es por eso que existe el Día del Adulto Mayor, para crear conciencia de que no se repitan este tipo de casos, de que si nosotros tenemos adultos mayores en nuestro alrededor, a los abuelitos, a los tíos, a los papás, pues oye, también procurarlos.
2: Sí, hay que cuidarlo. Oye, importante lo que mencionas, esto de procurar el cuidado del adulto mayor. Sí. Muchas de las veces, digo, hay temas, hay casos especiales, hay casos específicos, ¿verdad?, de donde se tiene que trasladar al adulto mayor a un asilo. Uh-huh. Pero una cosa es llevarlo al asilo para que tenga los cuidados que necesita, los cuidados y válido, pero una cosa es dejarlos ahí, otra cosa es abandonarlos ahí. Es importante esto porque sí, lo que bien mencionas es más común de lo habitual, que las personas estén abandonando a los adultos, a las adultas de la tercera edad. Uh-huh. En los asilos, en las calles, hemos visto casos impresionantes. Hace unos instantes platicaba con mi compañero el productor sobre el caso de Guadalajara, donde la chava sacó de su propia casa al abuelo, ¿verdad?, que lo despojó,
0: que los dejan
2: de
0: la propia buena casa. De
2: Dios. Exactamente, son este tipo de temas los que nos parte el alma, nos parte el corazón, y esta no fue la excepción. En este asilo donde fuimos a visitar, el asilo María Esperanza Nuestra, ubicado aquí en el municipio de Monterrey, cabe recalcar que nos menciona Morales Blanco, como sí, bien lo mencionaste ahorita, Armandina nos menciona que actualmente no hay casos de abandono ahí en el asilo.
0: Ok, okay, perfecto.
2: Actualmente no hay casos de abandono, digo, qué bueno el caso, pero lo que sí nos menciona es que ella ha tenido 24 años ahí, más de dos décadas.
0: Y sí ha pasado.
2: Y sí ha pasado. Has visto historias alegres, historias tristes. Una de estas historias es la que nos cuenta la señora Ninfa. Esa mujer venía de Nueva York. Aparentemente ella trabajaba como chef en Nueva York, allá en Estados Unidos. Un día llega una pareja, también adultos, ya de avanzada edad, llegan y dejan a la señora ninfa ahí, pagan el primer mes y ya no volvieron a presentarse. Claro. Lastimosamente, la señora ninfa perdió la vida un primero de enero.
0: Sí.
2: Un día festivo. Un primero de enero pierde la vida. No se supo nada del hijo, porque era su hijo el que fue. Ajá. Fue su hijo y su nuera. Fueron a dejarla, no se supo nada más de ellos. Armandina intentó contactarlos, no contestaban. Okay. Los buscó por redes sociales, no los encontraban. Para darles el aviso de que ya no estaba su madre en esta vida, ¿verdad? Uh-huh. Pero fue un milagro que después, digamos, enero, febrero, marzo, abril, en abril, 3 meses después, le llama
0: el hijo
2: llama a Armandina y le pregunta, oye, ¿cómo está mi mamá?
0: No, hombre, hijo.
2: Pues, estos casos. Vamos a escuchar de primera mano lo que nos contó Armandina Morales.
0: Adelante.
3: Okay. Tenía Alzheimer y nos la trajeron aquí, un matrimonio ya adulto también. Pero ella venía de Nueva York porque allá vivía. Okay. Y allá se quedó el hijo. Entonces nos pagan el primer mes, ¿verdad? Que hicieron el pago del mes, y en 6 meses no supimos del hijo ni de ese matrimonio que él había traído a la señora ninfa. Nosotros seguíamos dando el servicio de igual. Okay. Pensábamos que un día iba a aparecer el hijo o ese matrimonio. Desgraciadamente no apareció, ella falleció. Y nuestro deber, como yo he tomado cursos de los derechos humanos,
4: claro,
3: le hablé a la policía, platiqué el caso, que no encontraba a la persona ni por Facebook ni por ningún medio. Vino la policía e hicieron su trabajo. Vino el Ministerio Público, le tomaron fotos. El cuerpo aquí estuvo casi todo el día, hasta en la noche que vino ya el forense.
2: Y bueno, ahí está el caso. Pues el hombre, nos cuenta la señora Armandina, el hombre le habla, uh-huh, le dice, ¿cómo está mi mamá? Pues ella le tuvo que dar la noticia de que pues su madre lastimosamente ya no se encontraba en esta vida, y el señor le dice, no, ¿cómo? Déjame voy, te voy a pagar, o sea, todo lo que te debo, déjame voy a reclamar el cuerpo, porque tenían que ir a reclamar el cuerpo, les dieron
0: después
2: un lapso de 15
0: meses.
2: Días. Sí, les dieron un lapso de 15 días para reclamar el cuerpo, y obviamente pues ya en dado caso de que no se reclame, pues ya las autoridades hacen el procedimiento correspondiente, y ahí en el anfiteatro, y como no respondió nadie, pues ella no era familiar directo de la señora ninfa, pues no podía reclamarlo, entonces tenía que ser su hijo, y nadie la reclamó. Entonces el señor dice, voy a ir para Monterrey, porque el señor estaba en Nueva York, voy a ir para Monterrey, les voy a pagar todo lo que les debo del asilo, uh-huh, o sea, del tiempo.
0: De los meses que estuvo ahí, porque recordemos que nada más pagó un mes.
2: Nada más pagó un mes. Entonces, el señor se compromete, dice, voy a ir por mi mamá, por el cuerpo de mi madre. Nunca se volvió a saber del señor.
0: Tampoco. No, qué bárbaro.
2: Nunca se volvió a saber del señor. Este es un caso de los temas de abandono que es impresionante y es doloroso escuchar. Totalmente. Este tipo de historias. Digo, afortunadamente, te reitero, el día de hoy en este asilo al que fuimos, María Esperanza, no hay casos de abandono recientemente. Hay un caso específico que nos cuenta María Elena Martínez Hernández, uh-huh, una mujer de 86 años que se encuentra ahí internada en el asilo. Nos cuenta que ella decidió
0: por voluntad propia,
2: porque que ella dice no quería ser una carga para su hijo, uh-huh, ni para su nuera, que nos comentaba que su nuera un amor de persona, su hijo.
0: Y es súper válido.
2: Claro, y obviamente tiene que ser un diálogo con los hijos, tiene que ser
0: totalmente
2: un diálogo con la madre, o sea, tampoco es obligatorio llevar a los abuelos ahí, ¿verdad?
0: No.
2: En dado caso que se tenga un trato especial,
0: claro,
2: es válido. Pero te reitero, una cosa es dejarlos, otra cosa es abandonarlos. Y ahora esta mujer pues dice, pues yo no quiero ser una carga para mis nietas, que porque ellas también ya estaban estudiando y no,
0: sí,
2: quería,
0: claro,
2: ser una carga. La señora ya no podía caminar bien. Entonces, no, mejor déjame en un asilo. Fueron y la internaron y diariamente van y la visitan.
0: Eso está súper bien, y no se trata tampoco de satanizar a los asilos, porque la verdad hay muy buen trato.
2: Es
0: en
2: correcto,
0: la mayoría,
2: sí,
0: de ellos. Como tú lo mencionas, hay adultos mayores que por decisión propia toman esta alternativa. Oye, y aparte les sirve muchísimo, hay convivencia con otros adultos mayores, hay convivencia así también con los familiares porque pueden recibir visitas siempre. Entonces, es justo eso, la intención de reconocer un día como hoy, el Día Internacional de los Adultos Mayores, para crear conciencia del cuidado, de la protección, así como ellos algún día nos lo hicieron a nosotros, y de procurar estar cerca de ellos, porque también, a ver, seamos realistas, tenemos mucho también que aprender de los adultos mayores, claro, por la experiencia, por el trabajo, por las capacidades que han adquirido a lo largo de los años.
2: Es correcto, y sí, como bien lo mencionas, en un asilo pues va a haber personas que van a saber cómo tratarte, van a saber cómo atenderte.
0: Claro.
2: Y bueno, los que
0: hay
2: nos
0: enfermeros expertos.
2: Enfermeros expertos. Estuvimos entrevistando a varios adultos mayores que se encontraban en ese asilo y nos mencionaban que el trato ahí en el asilo donde fuimos, que es María Esperanza Nuestra, uh-huh, aquí ubicado en Monterrey, el trato es excelente a lo que nos mencionan ellos. Entonces, pues es una opción para las personas que tengan a un adulto mayor y que necesiten pues internarlo en un asilo, pues ahí está una de las opciones, pero sí, importante lo que mencionamos, no abandonen al adulto.
0: Muchísimas gracias, compañero Alejandro Cardiel. Vamos a seguir al pendiente de mucha más información de la que ha trascendido en estas últimas horas y lo que pueda trascender en lo que queda del día. Muchísimas gracias.
2: Seguimos al pendiente, mi querida Ana.
0: Y gracias a todas las personas que nos permiten acompañarles. Recuerden que a través del 81-35-50-05-70 estoy al pendiente de cada uno de sus reportes y comentarios. El reporte vial a esta hora sabemos que es un poco complicada la circulación, y más porque es fin de semana, es quincena, y sabemos que mucha gente está aprovechando este último fin de semana de vacaciones para los niños para hacer estas compras de pánico, literal, para comprar lo último en los últimos, en los útiles o escolares, los uniformes, que lo que nos pasaban los mismos padres de familia es que hasta 2 horas se han tardado en hacer estas filas en algunas tiendas para comprar los útiles, pero también los uniformes. Así que pues tomen su tiempo, todavía el día de mañana yo creo que algunos establecimientos todavía abren para que puedan aprovechar y pues puedan regresar con todos los niños. También disfrutar de este fin de semana, nada más tener muchísima precaución si es que van a salir a carreteras. 81-35-50-05-70. Nos reportan sobre la avenida Garzazada, muchísimo tráfico, así que tómenlo a consideración. Si tienen alguna vuelta por aquellos rumbos, bueno, ya lo saben, que hay que tomar su tiempo. También por Gonzalitos, Constitución va fluido, y pues cualquier cosa, Paseo de los Leones también nos reportan que hay carga vehicular en algunos puntos. Cualquier situación que tengan que reportar, aquí estamos bien al pendiente. Gracias por permitirme acompañarles en esta hora de información.
4: 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Dos ciudadanos mexicanos fueron detenidos en el aeropuerto de Roma después de que las autoridades italianas hallaran más de 17 kilos de metanfetamina en cristales ocultos en un doble fondo de sus maletas, informó este viernes la Guardia de Finanza, Policía Económica y Financiera Italiana. Los dos pasajeros procedían de Monterrey y habían hecho escala en Ciudad de México antes de viajar a la capital italiana. Al llegar a Roma, los agentes de la Guardia de Finanza y funcionarios de la Agencia de Aduanas y Monopolios sometieron a control 2 equipajes facturados que presentaban anomalías, entre ellas una estructura especialmente rígida y un peso inusual. En más temas nacionales, el Comité Internacional de la Cruz Roja advirtió este viernes de la necesidad de que México traduzca su marco legal sobre desapariciones en búsquedas efectivas con presupuesto y capacidad forense suficientes ante una crisis que mantiene a más de 130 mil personas desaparecidas en el país. A 2 días del Día Internacional de las Personas Desaparecidas, que se conmemora el 30 de agosto, el organismo humanitario señaló que México forma parte, junto con Argentina, Colombia, Perú y Brasil, del grupo de países latinoamericanos que ya cuentan con leyes específicas para enfrentar este fenómeno. Más de 130 mil personas continúan desaparecidas en México y más de 226 mil casos están documentados en el marco de los conflictos armados en Colombia. Dos cifras que reflejan la magnitud de una problemática que afecta a miles de familias en estos y otros países de América Latina, según el Comité Internacional de la Cruz Roja. Para ABC Noticias, Hanna Malabear.
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1: Fernando Vanegas, bienvenido. O bienvenida yo, o cómo.
2: No, pues los
1: tú eres, ah,
2: los,
1: sí, ¿verdad?
2: Bienvenida tú, bienvenido yo. Aquí sí. Les cuidamos el changarro, José.
1: A
2: Luis,
1: todos.
2: Marifer, ustedes.
1: Aquí.
2: A gusto,
1: claro.
2: Descansen. Bueno, el otro hombre andaba en. Viajaba, ¿no? Algo
1: sí,
2: así me,
1: sí, sí,
2: me
1: sí.
2: Dijeron. Marifer sí está de descanso después
1: qué
2: de semanas
1: gusto.
2: Pesaditas. Pero aquí les estamos cuidando el changarro.
1: ¿No? Totalmente, la información siempre está, mira, lista aquí en ABC Noticias y en ABC Deportes.
2: Oye, pues hoy hay novedades, o por lo menos ya hay manifestaciones oficiales por parte del Club Tigres.
1: Uh-huh.
2: Ayer llegaba a la ciudad Ricardo Monreal, avisando que quiere ganarse un puesto, que quiere ganar títulos con el conjunto felino. Y hoy apareció en conferencia de prensa el señor Víctor Manuel Vucetich. Lo voy a presentar como vicepresidente deportivo del club, director técnico interino.
1: Interino, hoy de todo un poco.
2: Porque así fue anunciado la semana pasada. Pues el buen Buce habla no nada más de lo que puede aportar el señor Ricardo Monreal, sino de que ya de manera, digamos, oficial, dice esta boca es mía, y sí avisa que Tigres sigue trabajando en la llegada de otro delantero. Así que para tranquilidad de los aficionados que pensaban que con Monreal se cerraban ya las contrataciones y que con eso esperaban tapar los huecos que había en ofensiva en el conjunto felino, pues no, los auriazules todavía tienen tiempo y sí tienen planes e incluso hay avanzado algo con algún atacante, tanto que Víctor Manuel Vucetich ha dicho esta mañana en el centro de entrenamiento Tigres que están pensando y que todavía falta ese delantero. Al mismo tiempo dijo que todavía tienen tiempo para concretarlo, que no corren prisa y que espera eso sí que los resultados, así como el triunfo con Atlante, una posible victoria mañana con Santos, les permitan tampoco acelerar o tomar una decisión precipitada,
1: uh-huh,
2: como sería si eventualmente el resultado no acompaña, que la presión hacia adentro del club tomar o acelerar un proceso que pudiera llevar un poquito más tiempo, dependiendo la que consideren es la mejor opción para el conjunto felino.
1: Después del partido ganado esta última vez, desde la llegada de Buse, ¿cómo ves, o sea, lo que sigue? Va empezando el torneo, lo sabemos, pero lo que sigue el torneo ahora frente al Santos, que no viene tan bien. O sea, ¿sí
2: no
1: crees
2: viene,
1: que es otro aire completamente diferente con Buse?
2: Fíjate, desde la semana pasada, cuando se dio ya el anuncio oficial de que era Buse y se hace esta conferencia de prensa, y se va Torrado y entra él como vicepresidente deportivo y asume como director técnico interino.
1: Uh-huh.
2: Tigres sí dio un mensaje y despresurizó todo.
1: Okay.
2: Porque realmente no solucionó nada, Ana Sofía. O sea, Tigres sigue sin un técnico definitivo.
1: Oficial.
2: Porque es interino Vucetich. Entra Buse en esa figura de vicepresidente deportivo para elegir a ese técnico o ser parte fundamental en la elección de ese técnico, y se fue Torrado, entonces no cambió gran cosa ni la estructura.
1: Los jugadores que son los que están en la cancha y tienen que dar resultados son los mismos. Bueno, uno más.
2: Elizondo, Turrubiates, Juan Montano, simplemente se sumó a un cuerpo técnico Vucetich, que obviamente tiene todos los pergaminos para estar ahí.
1: Claro.
2: ¿Qué pasa? Que como acompaña el resultado de Atlante, ayuda todavía más a aligerar la situación. Pero Tigre sigue fuera de zona de clasificación,
1: uh-huh,
2: sigue buscando técnico, sigue buscando delantero. Entonces, en términos generales, el anuncio de Buse, la llegada de Monreal, va mandando un mensaje de que se está trabajando, de que se está buscando.
1: Sí, estamos haciendo algo.
2: Exacto.
1: Aunque
2: pero
1: no
2: al final
1: nos fuimos tan lejos para buscar un refuerzo.
2: No.
1: La realidad.
2: Por eso te digo, incluso mucha gente lo tomó, pues es otro Gacelo.
1: Ok.
2: Sí, creo que no es del nivel de Gacelo, está tantito más arriba, pero no es el delantero top que Tigres llegó a tener en otras etapas.
1: Claro.
2: Y que es el que siguen buscando.
1: Y que todavía falta.
2: Es correcto, porque está a la vista de todos que con Aguirre, Ociel, este chico Monreal, el mismo Lainez,
1: claro,
2: el otro Lainez, no te alcanza.
1: No.
2: ¿No? Para competir a donde quieren, porque incluso los resultados ahí están. Y Tigres, pues, sigue en el lugar 14, abajo de, muy lejos de la zona de clasificación. Pero sí que se puede empezar a componer todavía más la cosa, o puedes empezar a salir todavía más el sol, disiparse las nubes, si mañana le ganas al
1: Santos.
2: ¿Sí se
1: puede componer?
2: Sí.
1: ¿Hay esperanza?
2: Es que empiezas a, ya ganando el segundo partido al hilo, no nada más te vas acomodando un poquito mejor en la tabla, también vuelvo a lo mismo, se sigue despresurizando la situación, sin haberle encontrado una solución definitiva.
1: Ok.
2: Sí, ya no es aquella catástrofe o esa crisis. Da la impresión que va saliendo de la crisis, vamos a ponerlo así, ¿no?
1: Perfecto.
2: Entonces, claro, mañana, como bien dice Buse, mañana pierdes o no sale el resultado con Santos, pues vuelve todo a oscurecerse y va a venir más la presión de que ya necesitamos el delantero, y si eso permea, pues es lo que no quiere que pase, que tomes una decisión precipitada, porque el delantero, pues bueno, finalmente lo necesitas, pero quizá al que más les gusta es el más complicado, y por ahí es que él dice, todavía tenemos tiempo, ojalá no tengamos que precipitar.
1: ¿Hasta qué punto se puede ir sumando jugadores?
2: Hasta el día 13.
1: ¿13 de septiembre?
2: De septiembre.
1: Ok, entonces todavía tenemos
2: un par de semanas. Prácticamente el deadline es el clásico.
1: 15 días más o menos.
2: Vamos a ponerle.
1: ¿Día del clásico
2: 11, 13, sí, por ahí. Ese fin de semana.
1: Ok, muy bien. Fernando Vanegas, muchísimas gracias. Te esperamos en menos de una hora.
2: En menos de una hora, porque también hay que hablar de Rayados.
1: Por favor. Muy bien. Gracias, Fer.
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1: Tarde con un minuto y estos son los titulares en ABC Noticias. Exponen madres buscadoras sus historias por desapariciones forzadas en Nuevo León. Hay más de 7,000 casos. Aumenta población adulto mayor en entidad encargada de asilo, narra historia de abandono, una práctica que sigue siendo muy común. Vinculan a proceso a Jesucristo N por presunto feminicidio y homicidio de sus padres. Recupera México 5.8 millones de dólares ligados a Genaro García Luna. Presidenta descarta que Felipe Calderón aparezca en la red de lavado. México va muy bien, estoy muy optimista, así lo declaró Claudia Sheinbaum previo a su segundo informe de gobierno. Y en los deportes, Tigres está trabajando en encontrar un delantero más, revela su director técnico interino, Víctor Manuel Bucetich.

0: Me da muchísimo gusto saludar a todas las personas que se van subiendo al carro, van llegando a la oficina o cualquier cosa que estén haciendo y apenas nos sintonizan aquí en ABC Noticias. Bienvenidos, estamos arrancando la segunda hora de información. Mi nombre es Ana Sofía Contreras, pero ya nos conocemos. Somos parte de una misma familia aquí en ABC Noticias. A nombre de mi compañero José Luis García, les doy la más cordial bienvenida a esta segunda hora. Y pues tenemos todavía muchísimo que platicar, así como los temas nacionales. La presidenta Claudia Sheinbaum afirmó este viernes que México va bien a días de presentar su segundo informe de gobierno y pese al escenario internacional, como los aranceles impulsados por el presidente de los Estados Unidos, Donald Trump. Escuche.
1: La presidenta de México, Claudia Sheinbaum, aseguró este viernes que México va bien y se declaró muy optimista sobre la marcha de la economía, la reducción de la violencia y la mejora de las condiciones de vida a 4 días de presentar su segundo informe de gobierno. Sheinbaum entregará al Congreso el próximo martes 1 de septiembre su segundo informe de gobierno y sostuvo que mantiene una perspectiva favorable sobre el desempeño del país pese al complejo escenario internacional.
2: México va mejor, México va bien, vamos muy bien, con las dificultades que puede enfrentar cualquier país, pero vamos bien, yo estoy muy optimista, muy, muy optimista, de la economía, de la mejora de la calidad de vida de las y los mexicanos, de la reducción de la violencia y del bienestar, que finalmente para eso estamos aquí, para generar bienestar al pueblo de México.
1: La mandataria ha defendido en las últimas semanas la fortaleza de la economía mexicana, pese a las tensiones comerciales. Entre los indicadores que ha destacado están la inflación, que se ubicó en 3.12% anual en julio, y el comportamiento del Producto Interno Bruto, que creció un 1.5% trimestral en el segundo trimestre. Sin embargo, el Banco de México mantiene una perspectiva más moderada y esta semana situó en 1.1% su pronóstico de crecimiento para el conjunto de 2026. En materia de seguridad, el gobierno informó este mes de una reducción del 51% en promedio diario de homicidios dolosos desde el inicio de la administración de Claudia Sheinbaum. Tras presentar su informe el martes, Sheinbaum prevé recorrer las 32 entidades del país para exponer los resultados de sus primeros 2 años de gestión y posteriormente cerrar la gira en un acto en el Zócalo de la Ciudad de México. Para ABC Noticias, Hanna Malabear.
0: Claudia Sheinbaum anunció que los más de 5 millones de dólares recuperados del caso de la familia Weinberg relacionada con Genaro García Luna, exsecretario de Seguridad Pública y vinculado al desvío de recursos del erario, serán destinados a escuelas en la montaña de Guerrero.
1: El gobierno de México ha recuperado 5.8 millones de dólares de activos vinculados a la trama de corrupción del exsecretario de Seguridad Pública, Genaro García Luna, declarado culpable de narcotráfico en Estados Unidos en 2023, y destinará esos recursos a escuelas de la montaña de Guerrero, una de las regiones con mayores índices de pobreza del país.
2: Y hasta ahora se ha podido recuperar 5.8 millones de dólares. Nuestro objetivo es que este recurso sea dedicado a escuelas en la montaña de Guerrero. Estamos trabajando ya para que podamos explicar media superior y superior en la montaña de Guerrero y si también requiere la educación básica. Son alrededor de 100 millones de pesos que van a ser dedicados a las zonas de mayor necesidad en el país.
1: La mandataria precisó que son alrededor de 100 millones de pesos que se utilizarán para ampliar la educación media superior y superior en esa región y, de ser necesario, también atender necesidades de educación básica. Omar Reyes Colmenares, director de la Unidad de Inteligencia Financiera, explicó que el Estado mexicano recibió el pasado 25 de agosto poco más de 5.8 millones de dólares procedentes de la recuperación de una póliza de fianza y la liquidación de 12 propiedades en Florida vinculadas con la familia Weinberg relacionada con García Luna. Por su parte, la presidenta Claudia Sheinbaum aclaró que estas cantidades no representan dinero localizado físicamente en cuentas bancarias, sino la estimación del tamaño de fraude derivado de las operaciones investigadas. Según Reyes, el análisis de la UIF identificó unos 528 millones de pesos y 727.9 millones de dólares en recursos desviados mediante una trama que incluyó contratos gubernamentales a sobreprecio, empresas fachada y triangulación de recursos hacia distintas jurisdicciones. Para ABC Noticias, Hanna Malabear.
0: También la presidenta de México, Claudia Sheinbaum, descartó que Felipe Calderón esté vinculado en la red de lavado de dinero encabezada por Genaro García Luna.
2: Hasta ahora no ha salido ninguna, pero no sé, Omar, no. O sea, no está él, digamos, como receptor de recursos, como eso no quiere decir que a lo mejor supiera de sus actividades delictivas, como fue presidente, pero no han salido en la trama de lavado de dinero.
0: Y es que Felipe Calderón precisamente dijo, la presidenta Claudia Sheinbaum, que insistió que su estrategia directa contra los grupos delincuenciales fue equivocada, ya que ocasionó una ola violenta en el país que cobró la vida de muchísimas personas inocentes.
2: El Estado mexicano tomó partido por un grupo delictivo, supuestamente porque así iban a pacificar, imagínense. Por eso, en el periodo de Calderón, de 2006 a 2012, se pasa de 27 homicidios diarios en el 2006 a 70 y tantos homicidios diarios. Ese es el resultado de la guerra.
0: En más información, el titular de la Unidad de Inteligencia Financiera adelantó este viernes que van 24.622 cuentas bloqueadas en el sexenio de Claudia Sheinbaum y se ha inmovilizado más de 8.000 millones de pesos. Aquí los detalles.
1: En lo que va del sexenio de la presidenta Claudia Sheinbaum, se han inmovilizado un total de 24.622 cuentas por un monto global que asciende a 8.670.814.057 pesos, la mayor parte de estos recursos en este año, según informó el titular de la Unidad de Inteligencia Financiera, Omar Reyes Colmenares. El funcionario destacó que con estas acciones se debilita la estructura económica de organizaciones criminales, se impide el uso del sistema financiero para actividades ilícitas y se fortalece la coordinación institucional. Detalló que del total de las 24.622 cuentas inmovilizadas, 7.861 corresponden a integrantes de organizaciones criminales con mayor presencia en el país, es decir, 31.9% de las cuentas bloqueadas.
3: Durante la administración de la presidenta de México, doctora Claudia Sheinbaum Pardo, se han incorporado 2.395 sujetos a la lista de las personas bloqueadas y se han inmovilizado 24.622 cuentas por un monto global de 8.670 millones de pesos. Con estas acciones se debilita la estructura económica de las organizaciones criminales, se impide el uso del sistema financiero para actividades ilícitas y se fortalece la coordinación institucional e interinstitucional.
1: Para ABC Noticias, Hanna Malabear.
0: La presidenta Claudia Sheinbaum se reunió este jueves con madres y padres de los 43 estudiantes desaparecidos de Ayotzinapa en septiembre del 2014, a quienes les dijo que el caso es una prioridad de Estado y se mantendrán las acciones necesarias para conocer la verdad, localizar a los jóvenes y garantizar justicia. Además, apuntó que antes de la movilización prevista para el 26 de septiembre con motivo al 12 aniversario del caso, las familias recibirán un informe con los avances y resultados más recientes de las investigaciones.
2: Hablamos con ellas, con ellos. Se les dio por parte del fiscal encargado del caso nuevas líneas de investigación y avances. Se mostraron muy receptivos y quedamos de seguirnos reuniendo y seguir avanzando.
0: Un comunicado emitido por la Secretaría de Gobernación apuntó que como parte de los acuerdos en la reunión con Claudia Sheinbaum, la mandataria le señaló que se agotarán todas las líneas de investigación y se fortalecerán las tareas de búsqueda. Vamos a más información porque Mónica Gámez, esposa de Fernando Farías Laguna, el ex contraalmirante de la Marina detenido, denunció vía redes sociales haber sufrido una presunta persecución y solicitó apoyo a las autoridades de Sonora. La mujer narró que cuando estaba a punto de llegar a su casa en Hermosillo, una camioneta tipo van color blanco inició una persecución en su contra desde su domicilio hasta la carretera internacional Nogales.
4: Al momento de llegar a mi casa por mi carro.

trasciende en estos últimos días, en estas últimas horas, que se dio a conocer apenas en la mañanera de la presidenta de México. Lo que también es una realidad es que aquí en el área metropolitana de Monterrey, el tráfico está muy, muy pesado en ciertos puntos, en ciertas calles y avenidas principales del área metropolitana. Así que cualquier reporte que tengan que hacernos, aquí estamos bien, bien al pendiente. Vamos a la pausa, pero ya continuamos con mucha más información. Acompáñenme, por favor.

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¿Qué nos espera para las próximas horas? ¿Qué nos espera también para los próximos días? Sabemos que es este último fin de semana de vacaciones para todos los chiquillos y chiquillas, pero si van a aprovechar este fin de semana, tómenlo en consideración. La verdad es que las condiciones van a estar buenísimas. La máxima hoy se alcanza de 36 grados centígrados por ahí de las 3 y media de la tarde. Ya no tarda mucho en aumentar, pero nada más un gradito. Pero con esta temperatura tan calurosa, de verdad que un gradito más ya no se va a sentir, de verdad. Para las 9 de la noche alcanzamos los 29 grados centígrados, que es la mínima. Actualmente solo hay un 2% de probabilidad de lluvia. Les comentaba hace ratito que es mínima esta probabilidad, pero todo puede pasar, hay que estar muy al pendiente. ¿Qué nos espera para mañana sábado? La probabilidad de lluvia aumenta un 25%. La máxima es de 35, mínima de 24. Para el domingo, 35.

25, muy similar, 35 la máxima, mínima de 24, también con el 25% de probabilidad de lluvia. El lunes arrancamos la semana también muy similar, con la máxima, lo que cambia es un grado, 36, y el 25% de probabilidad de lluvia. Y la verdad es que toda la semana próxima va a continuar así. Lo único que puede variar un poco, porque todo puede pasar, todo puede cambiar, es la probabilidad de lluvia, que se mantiene en un 25%, pero a inicios precisamente de esta semana le platicábamos de un 20%, únicamente ha aumentado 5%, es mínimo, pero pues ahora sí que hay que estar muy al pendiente de lo que den a conocer las autoridades. Cualquier cosa, por supuesto, que aquí en ABC Noticias se la estaremos actualizando. Continuamos con más.

0: Le doy la bienvenida de nueva cuenta a mi compañero Alejandro Cardiel, periodista, reportero de ABC Noticias. Y precisamente estamos ya a nada del regreso a clases. Oye, fueron meses, bueno, yo lo sentí meses y meses de vacaciones.
1: Fue demasiado, ¿verdad?
0: Fue mucho, fue como un mes y medio para los niños.
1: No, casi dos, ¿no? Ya.
0: Pues sí.
1: Creo que casi dos, oye. Y ahora sí los papás van a decir, ya, voy
0: ya,
1: a
0: respiro. Oye, es que si además unas personas o unos padres de familia, pues sí disfrutan que estén en casa, pero los que tienen que salir a trabajar.
1: Es correcto.
0: Oye, ¿quién los cuida? Porque también cuidan, a veces apoyan los abuelitos o los tíos, pero también a veces tienen que trabajar o salir a sus vueltas. Entonces ya es como que, okay, regreso a clases, las actividades pues cotidianas que ya todos tenemos de costumbre, el tráfico va a regresar, pero hay novedades, platícanos por favor.
1: Claro que sí, bueno, te bien mencionas, ya va a regresar tanto el tráfico, va a regresar la movilización, la vida cotidiana como la hemos pasado siempre, y por eso mismo es que en este caso, bueno, ya hemos implementado, dimos el día de hoy a conocer que diferentes municipios ya están implementando medidas, tanto deshierve, implementarán operativos viales, operativos de seguridad, y a esto se suma también la Secretaría de Seguridad Pública del Estado, la cual desplegará el día lunes un operativo especial para proteger a estudiantes, maestros, padres de familia. Esto durante los horarios de mayor movilidad en este regreso a clases, que recordemos es durante la mañana, parte del mediodía y después en la tarde también se genera la movilización. Entonces, se van a estar realizando estrategias que contempla reforzar vigilancia en planteles educativos, así como en las inmediaciones de las escuelas y en puntos relacionados con el transporte público, esto ante el aumento de las personas que estarán saliendo diariamente, que ya volverá todo a la normalidad, y esto no se ejecutará solamente en los exteriores de los planteles, también habrá al interiores, transporte público, bien mencionamos, y obviamente el transporte escolar, también hay que saber que es un punto, bueno, donde se traslada a los estudiantes, por eso mismo también es que se implementarán medidas de seguridad a estos jóvenes estudiantes. Si te parece, escuchamos lo que nos dijo el secretario de Seguridad, Gerardo Escamilla.
2: ¿Se mencionó? En cuanto al regreso a clases que tendrá la próxima semana, esta mesa acordó incrementar las actividades de presencia adicional a los operativos de vialidad que se tienen planeados por parte de los municipios en todos los planteles educativos. Tendremos elementos adicionales a la presencia en el transporte público en los centros educativos, así como el contacto directo con los directivos a los planteles. Quiero destacar que el robo a este tipo de planteles se ha disminuido en los últimos años hasta en un 57%. Sus órdenes.
1: Lo que nos menciona ahí justamente es este dato que nos da a conocer de que sabemos que cuando son vacaciones tiende a subir mucho la incidencia delictiva en los planteles educativos.
0: Sí.
1: Bueno, ahora en este año nos menciona el secretario que hubo una reducción del 57% en los vandalismos, en hechos vandálicos en los planteles educativos, así como robos, que sabemos se meten a las escuelas, se llevan computadoras, se llevan de todo. Entonces, en esta vez ha habido una reducción y bueno, ya regresan a clases, se implementarán los operativos. Ojo, atención para todos los automovilistas, los radioescuchas que nos van sintonizando. Atención, porque ya el lunes va a haber operativos viales, va a haber mucho tráfico, entonces van a intentar priorizar siempre el paso a los vehículos de transporte de estudiantes, los transportes escolares, los vehículos que van a los planteles educativos, y bueno, sabemos que hay ciertos puntos del área metropolitana que son difícil de acceso para la decena de vehículos que se encuentran circulando en la zona metropolitana, pero bueno, a esto se implementará los operativos municipales y ahora la Fuerza Civil también colaborará en este operativo, que ya el regreso a clases es el próximo lunes.
0: Muy bien, y vamos a estar súper al pendiente, como tú lo mencionaste, hay que salir con muchísimo tiempo de anticipación de casa. la próxima semana, porque sabemos que el tráfico va a estar un poco complicado, al menos mientras todos se van adaptando a los diferentes horarios, a los diferentes tiempos de traslados, y también estar muy al pendiente de aquellas escuelas que no están en las mejores condiciones.
1: Es correcto.
0: Porque también eso mucho llegó a los reportes aquí de ABC Noticias. Oye, unas escuelas que no cuentan con aire acondicionado. Dime tú, con estos 35 grados que se presentan, es inhumano tener a los niños estudiando ahí, y luego estamos ya a medio ciclo escolar y continúan así. Entonces sí alzamos la voz. Qué bueno que se está haciendo algo en cuanto a la seguridad, en cuanto a estos rondines de vigilancia, en cuanto a la movilidad también, porque es muy diferente seguridad, movilidad, es mucho lo que se tiene que hacer, tanto a nivel estatal y municipal, y vamos a seguir muy al pendiente.
1: Es correcto, porque bueno, ya hace una semana regresaron los estudiantes de preparatoria, bachillerato, y ya regresó poco a poco el colapso vial, y ahora con este regreso
0: sí,
1: de los estudiantes, ahora viene lo bueno, espérenlo, y bueno, y más que nada, como bien lo mencionas, tómense su tiempo para salir con anticipación de los domicilios y lleguen con tiempo al primer día de clase.
0: Alejandro Cardiel, compañero periodista de ABC Noticias, muchísimas gracias por tu tiempo y por tu información.
1: Claro que sí, seguimos al pendiente. Hasta la próxima, Ana.
0: 81-35-50-05-70. ¿Tienen algún reporte, algún comentario también relacionado a este tema del regreso a clases? Aquí estamos bien al pendiente. Vamos a la pausa y ya continuamos con más.
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0: Tras presuntamente asesinar a sus padres a balazos y lesionar a su hermana con la misma arma, Jesucristo Manuel N., de 21 años de edad, fue vinculado a proceso por los delitos de feminicidio, homicidio calificado, lesiones, amenazas y robo de vehículo con violencia. Estos hechos tan lamentables que se registraron la semana pasada en la colonia ferrocarrilera, en el municipio de Monterrey. Alejandro Cardiel, platícanos por favor de este caso. ¿Hay actualización? ¿Ya fue vinculado y tiene los muchos cargos?
1: Es correcto, mi querida Ana Sofi, son 5 delitos, como bien los mencionaste, es homicidio calificado, lesiones, amenaza, robo con violencia y feminicidio. Estos hechos ocurridos en la zona de ferrocarrilera, en la calle Miguel Abasta, en el municipio de Monterrey. Este joven aparentemente había salido del penal recientemente, tomó un arma de fuego corta, le disparó a su madre en diferentes ocasiones, provocando el fallecimiento de esta persona. Eso ocurrió el domingo pasado. De acuerdo con las investigaciones, la madre de 58 años, bueno, perdió la vida en este suceso. Posteriormente se dirige con su papá y ahora le dispara en diferentes ocasiones a su padre de 60 años, quien murió también a consecuencia de las lesiones ocasionadas por los proyectiles de arma de fuego. Este hombre, identificado como Jesucristo Manuel, de 21 años de edad, posteriormente fue con su hermana, a quien también intentó quitarle la vida, solamente logró agredirla, y bueno, esto ocurre para que posteriormente el joven amenace a una cuarta persona que se encontraba en el sitio y se va del lugar. Llega a la zona de Mitras, trasciende varios kilómetros en una camioneta, a bordo una camioneta se va, llega a un domicilio de la calle Gama, en la colonia Villacumbres, también en Monterrey, quiere robar otro vehículo, y ahí es cuando intervienen las autoridades, lo arrestan, y bueno, lo que ha trascendido hasta el momento es su vinculación a proceso. El hombre se mantiene en prisión preventiva, y bueno, el plazo para el cierre de la investigación complementaria será en 3 meses. Entonces, ahí las autoridades estarán recabando mayores indicios referente a estos 5 delitos. Recordemos, son 5 delitos, sí. Y pues por cada delito es una carpeta de investigación. Entonces, wow, hay que tener consciente eso. Recordemos que trasciende que el hombre aparentemente habría salido apenas del penal y ahora va de nuevo para allá.
0: Qué caso tan increíble, que por supuesto causa múltiples sentimientos, pero indignación es uno de ellos. O sea, matar a tus propios padres en esas circunstancias sí es algo muy, muy preocupante, que ya las autoridades van a definir cuáles son sus... Ya definieron los cargos, pero los cargos. ¿Cuántos son los años que va otra vez a pasar en la cárcel?
1: Sí, pues la pena va a ser... ¿Sabes a qué me recordó? Al caso de Juárez. ¿Recuerdas el hombre que sacaron del anexo y mató a toda su familia? Bueno, fue un caso similar este. Ahora ocurre en el municipio de Monterrey y un caso reciente.
0: Y eso pone en duda lo que dieron a conocer justo la Comisión Estatal de los Derechos Humanos, de las condiciones o de... ahora sí que el trato que se les da a las personas al interior de este tipo de centros penitenciarios, los lugares, las cárceles aquí en Nuevo León, ¿realmente sí están listos para una readaptación a la sociedad, sí, las personas que salen de ahí, que cumplen su condena? Esa es una cuestión que nos hacemos muchísimos como ciudadanos. Muchísimas gracias, compañero Alejandro Cardiel, por esta información.
1: Claro que sí, seguiremos al pendiente, y una vez que exista la condena de este hombre, pues lo daremos a conocer de primera mano aquí en ABC Noticias.
0: Gracias.
1: Al pendiente, buen fin de semana.
0: Y en más información nos enlazamos con nuestro compañero periodista desde la zona de Linda Vista, en la calle Profesor Germán Almaraz. En atención al reporte de una obra sin señalización de agua y drenaje de Monterrey, en el que cayó un auto de un radioescucha ABC en movimiento. Luis Martínez Leija, tú nos tienes toda la información.
2: Sí, buenas tardes, Ana Sofi, gusto saludarte este día de viernes. Estamos precisamente aquí en el municipio de Guadalupe, cerca de la avenida Miguel Alemán, también aquí cerca de la colindancia. o la circulación de la avenida Ruiz Cortines. Bien lo mencionabas tú, la ubicación, las calles Profesor Germán Almaraz y Profesor Alberto Sánchez, acá en la zona de La Victoria, cerca de la colonia Villa de San Miguel, aquí por la zona de Linda Vista. Este tema de un bache o un pozo, un socavón que se encuentra en este cruce debido a una obra inconclusa de agua y drenaje de Monterrey que, por no tener la señalización debida, ya culminó en la caída de un automóvil precisamente por una ciudadana que constantemente manda los reportes aquí a ABC Noticias al 81-35-50-05-70. Estamos reportando que este es una obra que tiene en estas condiciones unas 3 semanas aproximadamente, Ana Sofi, y como te lo comentaba, no tiene ninguna señalización que advierta a los conductores, sobre todo a los que no frecuentan esta ruta, como le pasó precisamente a esta ciudadana, Gertrudis Luna, y que bueno, debido a la poca visibilidad por el tema de los autos que se llegan a estacionar en las proximidades, aparte de que de alguna manera el pozo estaba tapado por unas montañas de la propia tierra y aunado a que no había señalización, bueno, provocó que este automóvil, su automóvil, cayera de la parte delantera y dañara de alguna manera la fascia. Esta situación, platicando con los vecinos aquí cercanos, se deriva de una obra con relación a reparar una fuga precisamente de la zona de la red de agua y drenaje. Sin embargo, esta fuga se mantuvo 8 meses por lo menos sin una intervención de agua y drenaje de Monterrey. Apenas empezaron con las obras, pero bueno, así es como se mantienen hasta el momento, con un pozo de un diámetro de un metro por 1 metro y cerca de 1 metro y medio de profundidad, que al menos a 2 personas les ha ya ocasionado este percance de que terminan cayendo su automóvil. La ciudadana Gertrudis Luna y otra vecina que, bueno, nos comentaban ahí la referencia de que había pasado por una situación similar. Y bueno, lo que ahora tiene que pasar en la Monserga, esta radioescucha, es precisamente por la tramitología y determinar cómo le van a reparar los daños, porque sí, al no ser la culpa de ella, las partes responsables de esta obra, como lo es Agua y Drenaje de Monterrey, tendrá que responder de alguna manera, pero eso significa burocracia, Ana Sofi, y varias vueltas a las dependencias y a las instalaciones oficiales que, bueno, sabemos que no son las más rápidas en este momento. Vamos a escuchar si te parece un poco de lo que comentaba esta ciudadana sobre, bueno, el procedimiento que tendrá que hacer ahora en adelante que este carro, su vehículo, sufrió esta serie de daños.
3: Adiós, mi carro, o sea, estructuralmente nada más lo que es la fascia se le dobló y todo, y gracias a Dios camina bien mi carro. Pero de todos modos, yo voy a dar esas vueltas, voy a hacer para que, y también ver que se hizo eso, porque ya otra persona pasó y me dijo que su hermana cayó también, y sí, le dieron el papel, fue a ver el drenaje y le pagaron, y no mandaron a cerrar el hoyo.
0: Ahí la escuchábamos después de, ¿por qué si se hacen tantos y tantos reportes, después de tantas y tantas obras inconclusas, qué tiene que pasar esto para que se hagan responsables de estas obras que aparte están olvidadas? O sea, porque ese es el punto, a lo mejor señalizaron en algún momento, pero con una banda, tampoco con tanto, con estas cintas amarillas, pero tiene que pasar un incidente de esta magnitud, las afectaciones hacia una persona, un automovilista, para que llegue a pasar esto. Sí, sí es muy lamentable e indignante sobre todo.
2: Precisamente, Ana Sofi, un tránsito del municipio fue el que se encargó de delimitar con esta cinta amarilla para advertir a los automovilistas ya y de alguna manera una advertencia sobre el hoyo, pero no hay todavía una respuesta por parte de Agua y Drenaje de Monterrey, que ahora, bueno, como se sabe de la situación, tendrá que responder por este daño en las vueltas que tenga que dar esta ciudadana a sus oficinas y evidentemente también hacer la finalización de la obra. Que hay que mencionar que no es el único hoyo. A contrasentido o al otro lado de la calle, sobre la banqueta, también hay una apertura que, bueno, en este caso no afecta a los vehículos, pero sí a los peatones que
0: Claro.
2: al caminar por la banqueta tienen que sortear este agujero también y derivado de lo mismo, de la misma reparación por la fuga que no ha sido terminado. Entonces, bueno, Agua y Drenaje tiene que responder por este reporte porque los daños pueden ocurrir y pueden ser más graves en el futuro si es que no se atiende como debe ser esta situación, Ana Sofi.
0: Luis Martínez Leija, compañero periodista de ABC en Movimiento. Vamos a seguir al pendiente de más reportes, de más puntos que muestren afectaciones, por supuesto. Gracias, que tengas excelente día.
2: Gracias, al 81-35-50-05-70 pueden mandar los reportes, estaremos al pendiente, Ana Sofi, y les daremos seguimiento para que las autoridades respondan como debe de ser.
0: Muchas gracias. Continuamos con más información.

0: Muchísimas gracias por continuar con nosotros y le damos la bienvenida a todos nuestros amigos de que nos acompañan por el Facebook Live de ABC Noticias. También le doy la bienvenida a Galilea Macías, directora de marketing de EOS Office aquí en Monterrey. Platícanos, por favor, ¿cómo estás? ¿A qué vienes a platicarnos? Algo muy padrísimo e interesante.
1: Hola, Ana Sofía, muchas gracias por recibirnos en este espacio y pues más que nada es para invitarlos a todos a nuestra carrera EOS Offices en Monterrey. La verdad es que tenemos 15 años haciendo ya esta carrera a beneficio del Instituto Nuevo Amanecer, okay, que se encarga de tratar a niños con parálisis cerebral. Entonces, tenemos 15 años haciendo esta carrera por esta gran causa y pues esta edición va a ser muy, muy especial, va a ser una fiesta, entonces queremos, wow, invitarlos a todos. Va a haber música, va a haber premios, va a haber rifa. Y es una carrera muy amena que puedes correr con tu familia o si ya eres runner, pues es una ruta muy retadora en la que puedes cumplir tus objetivos. Este año es el 6 de septiembre, próximo domingo, es a las 7 de la mañana, vamos a estar, okay, ahí en el disparo de salida, vamos a tener a Juan Ramón Palacios, a Lucy Reding Villarreal, que es una influencer, okay, en Monterrey.
0: Muy viral.
1: Ajá, exactamente, entonces va a haber muchas, muchas sorpresas y pues más que nada invitarlos porque es una carrera que hacemos pues con una causa, ¿no? Obviamente está el pasar un buen rato y correr en familia, en correr con tus amigos, pero al final todo eso que hacemos va destinado a los niños del Nuevo Amanecer. Entonces, por eso es que queremos invitarlos.
0: ¿Cuántos kilómetros se corren? ¿Es 5K o más o menos?
1: Tenemos dos rutas. Tenemos, okay, la ruta de 5 y 10K. Es en el circuito Valle Oriente, que, okay, sale por ahí de Frida Kahlo, okay, recorres el Rufino Tamayo, la Rotonda. Entonces, es una ruta muy retadora, está muy padre. Tenemos muchas sorpresas durante la ruta y pues invitarlos a que vengan y corran por los niños de México.
0: Y cómo, platícanos por favor, cómo nos podemos inscribir, hasta cuándo es la fecha límite y también hay que recoger kits, ¿cómo se maneja
1: así
0: todo?
1: Así es, la fecha límite es hasta el viernes de la próxima semana,
0: okay,
1: la entrega de kits la tenemos el sábado 5 de septiembre en EOS, yeah, Offices Campestre. La verdad es que el kit viene con muchas sorpresas este año de nuestros patrocinadores, Afirme, Salsas México Lindo, Vívaro, y aparte este año tenemos una playera en colaboración con Benito Santos,
0: okay,
1: que es un diseñador muy importante aquí en México, y el kit también viene con muchísimas sorpresas. Aparte, perfecto, tenemos otra playera que vamos a entregar de Finisher, okay, ya cuando lleguen a la ruta, entonces va a haber muchas sorpresas.
0: Muchos regalos, muchas sorpresas, pero platícame por favor, llevan 15 años haciendo esta gran carrera en beneficio al Instituto Nuevo Amanecer, pero en estos 15 años, ¿a cuántos niños, a cuántas personas han logrado apoyar y cómo se les apoya a estos niños?
1: Okay, sí, a partir de estos 15 años, uh-huh, hemos beneficiado a más de 30 niños. Usualmente todo lo que se dona se lleva para una beca que ellos tienen en el Instituto Nuevo, okay, Amanecer, a partir de terapias, atención también con los papás. Nosotros vamos a darles presencialmente el cheque y obviamente durante todo ese año les damos seguimiento de a quienes estamos becando, cómo van en sus terapias, a visitarlos, etcétera.
0: Y platícanos por favor en qué página se pueden inscribir todas las personas, por favor recuérdanos para ahora sí que estar todos bien preparados. Y también pueden ir niños, adultos mayores, los mismos papás, los hermanos, los primos.
1: Se pueden inscribir en www.carreraios.com y la verdad te digo, es una carrera muy, muy familiar, hay de todo, la va con sus familias, a veces corren con carriolas, pueden correr con sus mascotas también, es pet friendly, va a haber... Cuando termina la carrera hay una rifa donde, okay, damos viajes, tarjetas de Innova Sports, entonces hay muchas sorpresas.
0: Muchísimas gracias, Galilea Macías, directora de marketing de EOS Offices Monterrey. Y pues ya lo saben, tenemos esta gran invitación a la carrera número 15 y esperemos que vayan, y no esperemos, van a ir muchísimas personas.
1: Sí, que vayan.
0: Todo para apoyar también, por supuesto, al Instituto Nuevo Amanecer y a todas estas personitas que lo necesitan.
1: Sí, los esperamos. Va a estar una edición muy, muy, muy padre.
0: Muchísimas gracias, Galilea, y gracias a todas las personas que nos acompañaron por el Facebook Live de ABC Noticias, pero por supuesto que continuamos con más.

0: Estas son las breves de ABC. Las autoridades de Nepal elevaron este viernes a 1924 la cifra de personas en paradero desconocido, tras añadir al recuento a más de 900 trabajadores de proyectos hidroeléctricos arrasados por las aguas 3 días después de la devastadora riada que golpeó al país. Según el último boletín de la Autoridad Nacional para la Reducción y Gestión del Riesgo de Desastres, la cifra de personas sin contacto tras el desbordamiento del río Bote Koshi aumentó de forma drástica frente a los 977 desaparecidos reportados horas antes. A nivel internacional, el secretario general de la ONU, Antonio Guterres, pidió este viernes a Estados Unidos y a Irán que entablen negociaciones significativas cuando se cumplen 6 meses desde el inicio de la guerra, punto al que se llega con las conversaciones estancadas. Volvemos a recalcar que la única solución a esto es una solución diplomática e instamos tanto a los Estados Unidos como a la República Islámica de Irán a entablar negociaciones significativas, aseguró el portavoz de Guterres. El gobierno de Estados Unidos ha vuelto a extender por 1 mes hasta el 30 de septiembre la licencia de operación de la petrolera serbia NIS, sancionada porque la mayor parte de la empresa es propiedad de compañías rusas, según informó este viernes la ministra de Minería y Energía de Serbia. Para ABC Noticias, Hanna Malavear.
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1: 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El clima.
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0: Muchísimas gracias a todos los que nos han mandado sus reportes, sus comentarios. Dice por aquí, buenas tardes equipo ABC. El primer auto dando vuelta de manera incorrecta ya que existe un carril exclusivo. Hablamos de un video que Jonathan nos mandó de una vuelta, de una imprudencia al volante, literalmente. Gracias a este regreso a clases, nuevamente regresamos a la invasión de autos en zonas de no estacionar. Y nos manda un video de una persona dando vuelta en un lugar prohibido y también, por supuesto, las filas que se hacen de escuelas. Sabemos que de pronto pueden ser muy imprudentes, o si no, que no hay una organización ni por parte de las autoridades de movilidad ni tampoco de los planteles educativos, estacionamientos en lugares prohibidos. Entonces, hacemos un llamado a las autoridades, sí, de diferentes municipios, no es en específico en uno, pero poner atención en estas zonas escolares en donde sí se vuelve un caos cuando son las horas de entrada y salida. Dice Nora Salazar, envié este reporte el 11 de agosto de este problema y aún no se ha visto intención de resolverlo. Fuga de agua y drenaje que ya provocó baches en lo que es toda la calle, es esquina Villa de Guadalupe por Agustín de Iturbide, Colonia Nueva Esperanza, General Escobedo, y nos manda la fotografía, literal parece una alberca con agua sucia, que es un pozo en donde puede, en la noche, imagínense, sin luz, puede caer un vehículo y provocarle muchísimos daños. Dice por aquí, saludos Ana Sofía, el día del abuelo. Bueno, pues ya no tengo a mis padres y pues en el caso de mi padre siempre estuvo bajo cuidado de mi hermana, me sigue en edad. Lo que se lamenta es que no siempre pasa así y ahora mi hermana pues tiene problemas de salud sus nietos son menores aún, pues no es lo que deberíamos de hacer todos por ellos, apoyarlos económicamente y otros estar al cuidado. Yo apoyé mucho económicamente y 2 o 3 visitas para ayudarle a ella, periodos de 15 días, así que cuiden a sus abuelos o padres. No bastan unos días, ya que ellos nos cuidaron por muchos años sin quejarse, dice Santiago. Gracias por tu opinión. Avenida López Mateos, ¿qué tan importante es conocer las vialidades y sobre todo manejar justo en este momento? En San Nicolás, una señora se acaba de meter en contra en la lateral de López Mateos y Avenida Conductores, poniendo en riesgo a los demás ciudadanos que circulan. Este video fue grabado por Katia García, nuestra fiel radio escucha. Perla, muchísimas gracias. Y Katia, claro, claro que Katia es de la familia de ABC Noticias. Mira, ella, mientras su mamá maneja, ella va grabando y viendo. Es nuestra reporterita de confianza, por supuesto. Gracias, Katia. Gracias, Perla. Y nos mandaron también algunos antojos. Gracias y buen provecho, Quique Ruiz, y también a nuestro amigo Miki Santos. Gracias a todas las personas que se comunican con nosotros. Y Miguel, vamos a pasar a las autoridades de el estado, por supuesto, de este reporte que nos mandaste. Continuamos con más.
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0: Fernando Vanegas, las novedades del mundo deportivo. Ya platicábamos de Tigres, pero los Rayados, ¿qué onda? ¿Cómo andan?
3: Pues los Rayados ayer, ya en la tarde-noche, confirmaba la Liga MX lo que ABC Deportes ponía en su portada, incluso muy temprano, fue con lo que amanecimos ayer. Ajá. Y ya en la tarde-noche ya lo daba como hecho la Liga MX y el propio club lo celebraba. Uh-huh. Pues ya siguen, ahora aunque tienen todavía que jugar obviamente las semifinales de la League Cup contra América y un eventual final contra el ganador de Toluca León o el partido por el tercer lugar contra el perdedor de Diablos Rojos y Panzas Verdes, ya Monterrey, independientemente de lo que ocurra en esos dos partidos que tendrá que jugar, ya tiene su boleto a la Liga de Campeones, a la Copa de Campeones de CONCACAF en el 2027, que era un objetivo que tenían, sí, por el cual no habían hecho lo suficiente para obtenerlo, ni habían llegado a una final de los últimos dos torneos, uh-huh. Ni habían sido tampoco de los mejores en la tabla general en acumulado del 25-26. Pues bueno, como América y Toluca están en estas semifinales y respetando el reglamento del torneo anterior que va a prevalecer, pues Monterrey de esta manera, igual que Pachuca, ya tienen su lugar, porque América Perfecto. Y Toluca habían garantizado su boleto precisamente por esa tabla general y por haber jugado, en el caso de Toluca, incluso haber sido campeón del fútbol mexicano. Entonces, ahora México, eso sí, con la presencia de 4 semifinalistas, asegura además que serán 9 equipos en total los que van a jugar la próxima Conca Champions 27, los 6 que ya habían tenido su boleto, Pachuca y Monterrey, uh-huh. que por esta situación que explico han obtenido ese pasaje, y falta saber si León o Tijuana. León lo obtendría si queda entre los mejores 3 de esta League Cup, ganándole a Toluca asegura su boleto, o bien Tijuana, en dado caso que León no nada más pierda la semifinal, pierda también el partido por el tercer lugar. Si el León es uno de esos 3 mejores de la League Cup, ya sea campeón, subcampeón o tercer lugar, tendrá ese boleto.
0: Okay.
3: Si no es Tijuana, por el mismo criterio de que quedó mejor en la tabla, es el que sigue en la tabla general de la 25-26, que es lo que le dio el pase a Monterrey y a Pachuca.
0: Muy bien, nada más nos queda estar al pendiente del equipo y que ellos le echen ganas.
3: De ahí, yo creo que le echan ganas, Ana Sofía, la cosa de repente
0: no
3: es de talento, de estrategia.
0: Sí, claro.
3: Y los rivales cuentan, ¿no? Aquí la cuestión es que con ese escenario hay que ver Monterrey a qué va a apostar. El domingo tienen un partido importante contra San Luis en la liga, aquí en la ciudad, a las 8 de la noche. Después del último descalabro, pues toca recomponerse, y están las dudas sobre si Almeida le dará juego a su cuadro titular en este partido de liga, entendiendo que en la League Cup ya se juegan a estas alturas poco y nada, por lo que acabo de explicar, uh-huh. más allá de algún premio económico y obviamente el prestigio de ganar un campeonato, el objetivo principal, que era avanzar la CONCA, ya lo tienen. Pues bueno, en ese escenario está trabajando el Monterrey para ver si van con todo contra el San Luis y algunas piezas se guardarán contra el América, uh-huh. entendiendo que la próxima semana tendrán 2 juegos de League Cup, semifinal y la final o el tercer lugar, y que no jugarán en la liga. Esa es la otra. La próxima semana su partido contra el Querétaro se tendrá que reprogramar.
0: Okay.
3: Porque está programado para el 5 y es el 6 cuando Monterrey tendrá que cumplir con su último compromiso en la Leagues Cup. Ana Sofi, también ya presentó el señor Rafa Márquez, ya anunciaron a su cuerpo técnico.
0: Okay.
3: Después de dimes y diretes, sí está el señor Andrés Guardado.
0: Sí, en su cuerpo técnico.
3: Será su auxiliar técnico después de que no me han invitado, sí me invitaron. Bueno, Andrés Guardado está confirmado ya como auxiliar. También el señor Juan Manuel Lillo. Uh-huh. Juan Manuel Lillo es este español que dirigió a Dorados de Sinaloa.
0: Ok.
3: Y que fue el que trajo a Pep Guardiola para jugar ya sus últimos meses. Uh-huh. Guardiola lo tiene en tan buena estima que vino en aquel momento a aprender de él y después lo tuvo como parte de su cuerpo técnico en algunos clubes en los que estuvo, incluyendo el Manchester City. Entonces, este es el hombre que va a estar asesorando a Rafa Márquez como auxiliar técnico. Además estará Vidal Paloma, Javier Mancidor y Paul Lorente como preparadores físicos, como auxiliares, como entrenador de porteros en esta nueva etapa que tendrá, pues bueno, Rafa Márquez, que ya fue auxiliar de Javier Aguirre, incluso en el Mundial que acaba de ocurrir el 2026, y bueno, pues con miras a completar este ciclo mundialista hasta el 2030, que incluye Nations League, Copa Oro, obviamente las eliminatorias, y por ahí, si lo destraban, hasta una Copa América.
0: Dice por aquí Quique Ruiz, saludos Fer, Tigres de toda la vida ganará el clásico y de ahí se subirá a la tabla general si calificaría, es mi perspectiva, dice Quique Ruiz. ¿Cómo ves tú?
3: Sí, Tigres creo que está con el margen de error muy acotado, por así decirlo, pero como decíamos, la victoria Atlante sumada a la victoria del Santos, que muchos dan ya casi por descontada, pero ojo, falta jugar ese partido, por más mal que ande el Santos, ¿sí? Si ligan esas dos victorias, se empiezan a acomodar. Después, si antes del clásico llegan con otra victoria o sumando y ganan ese clásico, pues habrán obtenido 10 de 12 o incluso 12 de 12, pues con eso claro, automáticamente reviviste. 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
0: 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Muchísimas gracias, Fer Vanegas, y a toda la gente que nos permitió acompañarles. Gracias. Gracias, que tengan excelente fin de semana, el último de vacaciones. Gracias.
3: Ah, ya se acabaron las vacaciones.
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Junto a la actitud, soy tu amiga Saraí Mares y qué contenta estoy de poder acompañarte hacia tu destino esta tarde. Gracias a ti que me permite ser tu copiloto de confianza. El día de hoy, bueno, pues ya es viernes, a disfrutar, por supuesto, de este maravilloso día, ya viernesito, ya nos vamos relajando, ya vamos soltando las cargas de la semana, del trabajo, de toda la semana, ¿no? Que siempre se tienen cosas que hacer. Bueno, el día de hoy vamos a platicar de cosas lindas, de cosas bonitas, y quiero preguntarte, ¿qué cosa pequeña te hace muy feliz? Cuéntamelo otra vez del 818-0101-917. A veces queremos por allá cosas muy grandes, cosas maravillosas que queremos que lleguen a nuestra vida, por supuesto. Pero también existen esas pequeñas cosas, pequeñitas, que nos hacen muy feliz y que hasta las queremos compartir. Hoy te quiero escuchar a ti a través de WhatsApp Premier. Yo te voy a dejar con más música, por supuesto, con la mejor, solamente aquí en Premier 917. 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Ya son las 3:05, 36 grados. Hace calorcito, pero está delicioso.

0: donde se tiran con todo. Baltasar Martínez, líder del equipo naranja en la entidad, señaló que la oposición está tomando como rehén al presupuesto 2027, porque se niega a negociarlo con el gobierno estatal. Dicen los infiltrados que de inmediato el dirigente panista, Policarpo Flores, respondió a su homólogo mesista llamándolo esbirro del gobernador Samuel García, y hasta le recordó que fue acusado de extorsionar a la empresa Matrimar.
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0: Hoy estamos platicando, bueno, pues de este tema tan maravilloso. Vamos a disfrutar de este maravilloso viernes y bueno, quiero que me digas, que me cuentes qué cosa pequeñita, pequeñita, así chiquita, te hace muy feliz. Esa cosa que a lo mejor a veces la pasamos, pues, por desapercibido, ¿no? No lo tenemos tan conscientes. Lo vemos como algo común, como algo que debe estar, como algo que ahí está y que siempre va a estar. ¿Qué cosa pequeña hace de tu día un día muy feliz? Esa por la cual estás eternamente agradecido.
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2: Ya son las 3:05, 36 grados.
0: Buenas tardes.
2: Hace calorcito. Está delicioso.
1: Es cosa pequeña, pero para mí es muy grande. La sonrisa de mis hijos.
0: Claro.
1: La felicidad de mis nietos. Y la mirada de mi novia actual. Bonita tarde.
0: Ay, qué bonito. Muchas gracias. Qué lindo. Qué bonito. Yo creo que esa es una de las cosas más felices que nos pueden hacer, ¿no? Ver sonreír a nuestra familia, a nuestros hijos, a nuestros padres. Híjole, qué bonito. Pero cuéntame tú, ¿qué cosa pequeñita te hace muy feliz? A través del 818-0101-917, gracias a todas las personas que nos están escuchando a través de Premier 917, por supuesto. Y le mando un gran, gran abrazo a mi querida amiga Lorena, hasta Golondrinas en Apodaca, por supuesto. Vámonos con más música. Estás

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0: Hola, hola. Ya en la tarde, ya te escuché en la mañana, ahora en la tarde, me da muchísimo gusto. ¿Qué cosa chiquitita? Es muy simple escucharte todos los días, en la mañana y en la tarde. Para mí, esa es mi motivación personal. Te mando un fuerte abrazo y un fuerte abrazo para toda tu audiencia.
1: Gracias, gracias. No, hombre, un fuerte abrazo para ti de regreso y muchas gracias por estar presente, por estarnos escuchando. Gracias por escuchar Premier. De verdad, muchísimas gracias.
2: ¿Cómo está, mi Saraí de Oro?
1: ¡Ey, muy bien! ¿Y tú?
2: Espero que te estés pasando muy bien este día de viernes. Aquí andamos en Monterrey visitando con mucho calor.
1: Poquillo.
2: Y sobre el tema, a mí me encanta cuando después de un día de trabajo así cansado, me compro un sushito de camarón.
1: Ándale.
2: Un placer muy culposo, pero me encanta. Saludos.
1: Saludos, mi querido amigo. Gracias por estar escuchando Premier. Ya vi que vienes de regreso a Monterrey. Para nosotros siempre es muy agradable recibirte. Gracias por escucharnos también hasta allá, hasta Ciudad de México y cada vez que vienes a Monterrey. Vámonos con más música. Vamos a seguir escuchando lo mejor solamente aquí en Premier 91.7. Gracias a toda la gente que nos está mandando su audio a través del 818-0101-917. 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

0: Chicos, ¿qué es aquello que los hace feliz, aunque sea algo muy pequeñito? Eso que dices, oye, pues está muy chiquito, muy pequeñito, pero a mí la verdad es que tan solo el verlo, escucharlo, no sé, algo así, me hace muy, muy feliz. Quiero escucharte a través del 818-0101-917. Cuéntamelo todo.
1: Hola, Sarita.
0: Hola, hermosa.
1: Pues a mí lo que me hace muy feliz.
0: Sí, Laurita.
1: Y es algo que se puede vivir a diario, se pueden decir mucho, es insignificante o muy chiquito, pero para mí no tiene precio, es ver a mis hijos juntos, verlos bien, haciendo sus vidas, tranquilos, y ver crecer a mi nieto.
0: ¡Ay, qué
1: Eso
0: bonito!
1: Es lo que me hace muy, muy, muy feliz.
0: Gracias, hermosa.
1: Saludos.
0: Saludos, bendiciones.
2: Hola, buenas tardes.
0: Hola.
2: A mí lo que es pequeño y me hace feliz es escuchar estaciones de radio nuevas. Te acabo de conocer por TikTok. Soy Adrián y aquí estoy presente y aquí voy a estar presente cuando salgas. Soy amante de escuchar el radio y eso que estoy bien joven, tengo 25 años y soy fan de escuchar la radio. Ya soy un abuelo. Ya, a ver si te puedes poner una canción de RBD.
0: Claro,
2: este corazón,
0: sí.
2: La que tú quieras, la que se pueda poner. Saludos.
0: Gracias, mi niño hermoso. Muchas gracias. Qué emoción saber que, híjole, que nos estás escuchando y que ya nos descubriste por acá. Te mando un gran abrazo. Seguimos a través de Premier 917 activando tus sentidos. Y por supuesto que también estamos a través de TikTok. Me puedes encontrar como Saraí Mares, locutora, y también a través de Premier MX. Así nos encuentras en TikTok. Vámonos con más música. 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
2: ¿Bueno?
3: Sí, sí, Talía. ¿Hablas tú?
2: Sí, ¿quién habla?
3: Eric, ¿cómo estás?
2: Bien, ¿y tú?
3: Oye, pues hoy hay una función muy buena. Quería ver si querías ir al cine.
2: ¿Ahorita?
3: Pues, es a las 8.
2: Es que me da pena.
3: ¿Pero por qué?
2: Pues porque hace mucho no te veo.
3: Yo tampoco, pero vamos, ¿no?
2: No sé, déjame ver.
3: ¿Qué tienes que ver?
2: Tengo que ver, pues, pedir permiso.
3: ¿Y a quién pídele permiso?
2: Es que ahorita no está mi mamá.
3: Entonces, ¿me hablas o te hablo al rato?
2: No, háblame al rato.
3: Okay.

0: supuesto, a través de Premier 91.7, activando tus sentidos. Qué emoción nuevamente estar contigo. Y el día de hoy estamos platicando acerca, pues, de esas cosas, esas pequeñitas cosas que te hacen muy feliz. Cuéntame a ti qué te hace feliz. A ver, quiero escucharte.
1: Hola, muy buenas tardes. Hola a todos los radioescuchas de Premier 91.7. Lo que me hace feliz en esta tarde es comerme un elote.
0: Ay, por dos.
1: Saludos, mi por gente. Dos. Bendiciones.
0: Por dos. Tú y yo somos uno mismo. Yo también quiero un elote. Bueno, con papitas. Ah, ya después les digo cuáles son mis favoritas.
2: Yo en mi caso, desde siempre me ha gustado mucho la música, desde que era niño, y escuchar una buena canción, una canción favorita mía, una canción que me guste, créeme que me alegra un chorro el día.
0: Ándale, ese podría ser otra cosa, escuchar buena música, híjole. Vamos a seguir platicando de este tema a través de Premier 91.7, activando tus sentidos, y por supuesto a través del WhatsApp Premier 818-0101-917. Cuéntame qué es aquello que te hace feliz, que llegas de un día así muy ajetreado, pero estás en ese momento en el cual lo disfrutas mucho solo por esa razón. Cuéntamelo.

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0: ¿qué cosa te hace realmente feliz? Eso que es pequeñito, pero que dices, no. O sea, esto a mí, la verdad que me hace muy, muy feliz. Quiero escucharte a través del 818-0101-917. Cuéntamelo todo. Dime todo eso que te hace feliz, a pesar de que has tenido un día complicado, difícil. Cuando llegas a casa, eso que te motiva, que te alegra el día, ¿qué es?
1: Hola, Saraí, buenas
0: tardes. Hola,
1: hermosa,
0: te yo.
1: Lo que a mí me hace feliz, los pequeños detalles, es comer mi comida favorita.
0: ¡Ay, qué rico!
1: Descansar o hablar con mi mamá o con alguno de mis hermanos.
0: ¡Ay, preciosa! ¡Qué bonito! Es que de verdad que parecen cosas tan, no pequeñas, más bien cosas tan normales que dices, no, o sea, es algo normal, algo común. Pero a veces nos ponemos a pensar y nos damos cuenta que...
2: Buenas tardes, Saraí. Saludos.
0: Buenas tardes.
2: Porque a mí me hace feliz después de llegar un día ajetreado, cansado.
0: Ajá.
2: Es estar con mis tres nietos.
0: Ay,
2: saludos.
0: Qué bonito.
2: Bonito fin de semana para todos.
0: Gracias, amigo. Y nos mandaste una foto con tu bella esposa y tus nietecitos. Qué bonito. Vámonos con más música. Sígueme contando. La verdad es que esto me motiva, me hace sentir muy feliz poderte escuchar y decir qué bonitas cosas. De verdad, qué bonito eso, que después de un día difícil lleguemos a casa y nos haga feliz precisamente, pues...
3: Muy buenas tardes.
0: Buenas tardes, amigo.
3: Bendecidas tardes.
0: Igualmente.
3: Hermosísima y bella estar ahí, madre.
0: Ay, qué lindo.
3: Pues mira, a mí lo que me hace feliz llegando a la casa es que me meto, ahorita que está haciendo calor, me meto a la regadera con agua helada, saliendo, me preparo, me echo unos hielitos en un vaso.
0: Ándale.
3: Limón, sal.
0: Ajá.
3: Un shot de tequila.
0: Ay, llora.
3: Y lo relleno con agua de toronja.
0: Ándale.
3: Y me meto a mi cuarto, me encierro, prendo el clima.
0: Y tarán.
3: Y a ver películas.
0: Oh.
3: Eso me hace feliz.
0: No, hombre, qué padre.
3: Muy buen día.
0: Gracias. Bye. Gracias, amigo hermoso. Te mando un gran abrazo y gracias por mandarnos tu audio. Sígueme tú también mandando tu audio y cuéntame qué es esto que te hace feliz. 818-0101-917. Recuerda que seguimos aquí por Primer 917, activando tus sentidos, disfrutando siempre de la mejor música. Ya son las 4:26, 36 grados. Que no se te haga tarde.

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0: Hola, buenas tardes, Saraí. ¿Cómo estás? Espero que estés bien. A mí lo que me hace feliz es estar con mi hija, llegar a la casa después del trabajo y meterme a bañar. Ah, y me gustaría que felicitaras a mi hermano, Víctor Manuel, que hoy cumple 36 años. Espero que se la pase bien. Un grande abrazo.
1: Muchas gracias y feliz cumpleaños a Víctor Manuel. Hoy está cumpliendo 36 años, que cumpla muchos años más de vida, que tenga mucho éxito, salud y todas las cosas y bendiciones bonitas para él. Ahí están las felicitaciones, por supuesto, querida amiga, y gracias por participar aquí a través de Premier 91.7, activando tus sentidos. Vámonos con más música, seguimos platicando de este tema, que es aquella cosa pequeña que te hace feliz, que te hace suspirar, que te hace recargar pilas y te hace recargar mucha energía a pesar de tener un día difícil. Esto que a veces tenemos como algo normal, pero que cuando lo piensas te hace más feliz que aquello que cuesta mucho, mucho, mucho dinero. 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

0: ¿Qué es aquello que realmente te hace feliz después de un día difícil? Eso pequeñito, eso que a veces tenemos por poco, pero que en realidad vale mucho. ¿Qué es lo que te hace feliz?
1: Con vergüenza y todo, pero algo que a mí me hace muy, muy feliz es ir al sanitario. Es algo que mínimo uno ve, pero es algo muy satisfactorio. Y una buena canción, no se diga.
0: Claro, una buena canción.
1: O Madonna.
0: Gracias, amiga. Ay, sí, es que cuando te anda mucho del baño, ¿verdad? Y dices, ay, no. Y ya, pues, llegar a tiempo. Qué cool.
2: Hola, Sara, y buenas tardes. Pues cuando no son los hijos, son los nietos. Es el motor, es el corazón del cuerpo humano, es todo. Con ellos tienes para que tu día difícil,
0: sin duda,
2: se te vuelva un maravilloso día. Saludos, que estés bien.
0: Saludos, amigo bello. Y por cierto, hoy celebrando a los abuelitos, muchas felicidades. Feliz día de los abuelos. Gracias por llenarnos de amor, consejos y momentos inolvidables. Gracias a los abuelitos por su cariño. Es un regalo que llevamos siempre en el corazón. Los queremos muchísimo. A todos los abuelitos, gracias por existir. Gracias por ser parte de la vida de sus nietos, que estoy segura que los hacen muy felices. En especial a mi papi y a mi mami. Un abrazo y muchas bendiciones. Gracias por todo lo que hacen por mi hija Victoria. Y pues, para cerrar el tema del día de hoy, bueno, algo que a mí me hace feliz es ver la sonrisa de mi hija y también ver a mis papás. No, hombre, yo creo que es lo más feliz de mi vida y, por supuesto, ir todos los domingos a la iglesia. Me encanta también. Para mí es una bendición. Quiero cerrar con esto. Quiero decirte que a veces las cosas más pequeñas, mis queridos amigos, son las que más felices nos hacen. Una sonrisa, un abrazo, un café, un momento para compartir con esa persona especial, una mirada, escucharse reír a esa persona que amas. Híjole, yo siento que es algo maravilloso. Su cariño, de verdad, el cariño de las personas que amas, es algo que te llega al corazón. Y aquí nos damos cuenta que la felicidad no siempre está en lo grande, sino en aprender a disfrutar lo sencillo. Eso que a veces pasamos por desapercibido, eso que a veces pasamos como algo normal, como algo ahí que está y que con el tiempo nos damos cuenta que es lo más maravilloso y hermoso poder estar cerca de esas personas que amamos, por ejemplo, y que esas cosas pequeñas en realidad son las más grandes y más lindas que tenemos en nuestra vida. Nos vamos a ir con más música. Yo me despido esta tarde, pero te dejo en compañía de mi querida amiga Imelda Escobar, quien ya está aquí para estar contigo, para platicar, para pasarla bien. Y te recuerdo que mañana sabadito, bueno, estoy contigo de 11 de la mañana a 1 de la tarde. Entonces yo contenta y feliz, porque tú, sí, tú me haces feliz a mí. Gracias, soy tu amiga Saraí Mares. Sígueme en redes sociales, Facebook Saraí Mares Locutora, así también me puedes encontrar en TikTok, Instagram Saraí Mares al aire. I love yous mucho.

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1: Nuestra red de infiltrados informa que, dicen los infiltrados, que la dirigencia estatal y la coordinación de Morena están armando una operación cicatriz con el grupo de corcholatas inconforme con la actuación del delegado del Comité Ejecutivo Nacional, Alejandro Murat. El senador oaxaqueño se reunió ayer con el diputado local con licencia, Jesús Elizondo, y con la profesora Guadalupe Lupita Rodríguez, integrante de la dirigencia del Partido del Trabajo, aliado de Morena e impulsor de Chuy Elizondo. Además, Felipe de Jesús Cantú y Clara Luz Flores salieron a explicar, cada uno por su lado, que, si bien ha habido fricciones en el proceso, la unidad prevalece entre los aspirantes a la candidatura morenista al gobierno de Nuevo León.
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0: estabas haciendo en el 2000? Ayer pusimos la canción de En el 2000 de Natalia. Y hoy viernes de relax. ¿Qué estabas haciendo en el 2000? Con audios breves para que lo compartas con nosotros. ¿Qué estabas haciendo en el 2000? Dijimos, no manches. Pareciera como que el tiempo vuela. Porque la canción se escucha súper fresca, ¿sabes? ¿Qué estabas haciendo en el 2000? ¿Viernes de relax? Yo creo que va a ser viernes de relax, según yo.
1: ¿Cómo estás, Escobar? Excelente viernes.
0: No.
1: ¿Qué estaba haciendo en el 2000? Era profesor de taekwondo, practicaba mucho taekwondo, competía. ¡Ay! ¡Cuánta melancolía! ¡Saludos!
0: ¡Oye! ¡Qué suspiro! ¡Qué bárbaro! ¡Muy bien! Vamos a recordar. ¿Qué estabas haciendo en el 2000?
2: Muy buenas tardes, Imelda. Yo, en el año 2000, en este mes, aproximadamente estaba esperando la llegada de mi primer hijo.
0: Oh.
2: Que nació en el mes de octubre. ¡Ay! ¡Saludos!
0: ¿Ahora? Todo un hombre. ¿Qué estabas haciendo en el 2000? Viernes de relax, 8180101917.

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0: 5:39. Soy Imelda Escobar contigo de aquí hasta las 7. Viernes de relax, chiquis. ¿Qué estabas haciendo en el año 2000? ¿Te acuerdas? ¿Qué estabas haciendo en el 2000?
1: Hola, Ime. Mira, ¿qué estaba haciendo yo en el 2000? En estos días estaba disfrutando mis últimos días de soltería porque me casé en el 2001.
0: Okay.
1: Precisamente el 8 de septiembre y eran mis últimos días de soltero.
0: ¡Anda, pues! Ahí va el chisme. ¿Y sigues casado? Digo, como información adicional. ¿Qué estabas haciendo en el año 2000?
2: Imelda, buenas tardes. Yo trabajaba en unos salones de eventos de la familia que están en la colonia Polanco, en Guadalupe.
0: Okay.
2: Ahí trabajé muchos años. Saludos.
0: Saludos, buenas tardes. Creo que el año 2000 fue pues un parteaguas para mucha gente. Por eso lo pusimos sobre el tema, sobre la mesa. ¿Qué estabas haciendo en el año 2000?
3: Buenas tardes, Imelda.
0: Hola.
3: Hace 26 años, en el 2000, en el mes de enero, el día 15, o sea, 15 de enero del 2000, estaba a un lado de mi exesposa recibiendo a mi primogénita hermosa hija. Hace 26 años.
0: Hace 26 años.
3: ¡Saludos!
0: Ya no estás casado. Ni hablar.
4: Hola, Imelda. En el 2000, por estas fechas, tenía más o menos como 5 meses que había empezado a andar con mi novia. Teníamos 18 años en ese entonces y estamos todavía juntos hasta el día de hoy, pero pues ya casados y con 2 chamacos.
0: ¡Yes! ¿Qué historias vamos a escuchar hoy? Estamos escuchando. ¿Qué estabas haciendo en el año 2000?
5: Hola, Ime. En el 2000 entré a trabajar a un restaurante de la Estrellita. Y aún sigo ahí feliz.
0: ¿En serio?
5: Saludos, muñeca.
0: ¡No inventes! Esos trabajos son adictivos. Regreso con audios al 8180101917.

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0: 5:54. ¿Qué estabas haciendo? ¿Qué estabas haciendo en el 2000?
1: Sí, todavía sigo casado, gracias a Dios. Ah. 25 años de casados y ahorita estoy viendo para dónde correr para festejar. ¿Eh? Pero gracias a Dios, 25 años ya de casados.
0: ¡Qué padre! ¡Felicidades! Que se la pasen súper bien. ¿Qué estabas haciendo en el 2000?
2: Hola, Imelda. Buenas tardes. Pues yo en el 2000 estaba entrando a la universidad y aún vivía de mantenido con mis padres. Saludos.
0: Saludos, buenas tardes. ¿Qué estabas haciendo en el 2000?
3: Buenas tardes, Melita. En el 2000 yo trabajaba en la empresa de la Carita Feliz. Y recuerdo que el 31 de diciembre de 1999 recibí en el comentario: llenen el tanque de gasolina porque va a ser el año 2000 y las computadoras ya no van a jalar, va a ser una catástrofe. Y llegó el 2000 y no pasó nada.
0: ¡No pasó nada! Yo sé de gente que habían desocupado de sistemas y les hablaron empresas porque dijeron, era un miedo en el 2000.
4: ¿2000? Pues andaba planeando casarme.
0: Ok.
4: Y como hasta el día de hoy, bien feliz, gracias a Dios.
0: Qué bueno.
4: Y ahora el 7 de septiembre, 24 añotes.
0: Wow.
4: Saludos.
0: Saludos, buenas tardes.
5: En el año 2000, mi hija tenía un año y medio.
0: Ajá.
5: Nosotros estábamos, mi esposo y yo estábamos en trámites para nuestra primera casa. Rentábamos en la colonia moderna. Nuestra casa nos la entregaron en octubre del 2000, precisamente, y nos tocó estrenarla con mi beba. Y ahí pasamos muchísimos años muy bonitos, muy bellos. La casa está llena de muchísimos recuerdos. Ahí recibimos a mi segundo hijo ya años después.
0: ¡Wow! ¡Qué historias!
6: Hola, hola, Ime. En el verano del 2000 estuve de gira con una banda de rock que yo tocaba por el estado de Texas y creo que también estuvimos en Oklahoma. Pero todo ese verano fue muy, muy, muy fantástico porque andaba haciendo lo que me gustaba. Como músico, bien divertido.
0: ¡Qué padre!
6: Muy bonitos recuerdos del año 2000. Saludos.
0: Dinos cómo se llama la banda, digo, por favor. ¿Qué estabas haciendo en el 2000? Soy Imelda Escobar, esto es 91.7.
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